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2: Ocho y cuatro minutos. 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

0: 8 y 14 minutos.
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0: Ocho y 16 minutos.
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0: 8:28.
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0: Ocho. Y 30 minutos. 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

0: 8:44.
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2: 8:46.
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0: 8:58.
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2: Nueve en punto. 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

0: 9:13.
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0: Nueve y 14 minutos.
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0: 9:28. 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

9:32. 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

0: 9:45.
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2: Y 46 minutos.
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0: 10 y un minuto.
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3: Diez y dos minutos. 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
2: 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Bienvenidos a Puerto de Libros, librería radiofónica. Les habla Luis Peroso Cervantes, quien de lunes a viernes trae para ustedes este programa a través de la Red Nacional de Emisoras Radio Fe y Alegría. Son 23 emisoras conectadas para llegar a sus hogares con buenos libros, con buena literatura, con propuestas para ser mejores ciudadanos y sobre todo con buenos invitados. Así que la noche de hoy vamos a compartir con un escritor que se encuentra al otro extremo de este continente, un poco al sur. Me refiero a uno de los autores de Sultana del Lago Editores, un poeta, narrador y ensayista extraordinario llamado Mauricio Rojas Hess, quien ha publicado con Sultana del Lago Editores un poemario que ustedes podrán adquirir a través de Amazon. Y también tiene con nosotros el poemario, se titula Formas Microscópicas. Y tiene un libro de ensayos que está también ya disponible en Amazon y que ustedes pueden disfrutar y sobre el cual quizás estaremos conversando hoy en extenso, que se llama Ensayos y Notas de Literatura Iberoamericana. Entonces nos encontramos con este escritor nacido en Santiago de Chile en el año 1978. Quiere decir que eres un joven de los años 90. Viviste tu adolescencia y juventud en esos años 90 y principios del siglo XX, del siglo XXI. Y que tienes muchísimo que decirnos sobre el nuevo Chile, sobre este Chile y esta Latinoamérica que se abre a los albores del siglo XXI y que sin duda nos ofrece una nueva forma de ser ciudadanos y de ver el mundo. Mauricio, por favor, dale un saludo a nuestra audiencia aquí en Puerto de Libros, librería radiofónica.
3: ¿Cómo están? Les envío un saludo afectuoso desde acá, de Santiago de Chile, a todos nuestros oyentes ahora de Puerto de Libros. Un saludo afectuoso y un abrazo fraterno para largos tiempos convulsos que han vivido nuestros hermanos venezolanos por allá.
2: Estudiaste periodismo. Háblame un poco cómo un periodista termina convirtiéndose en un especialista en literatura.
3: Inicialmente yo partí la literatura más o menos a los 12, 13 años, escribiendo primero poesía y microcuentos. Esas fueron mis primeras aproximaciones a la literatura. Luego, ya en el ámbito del periodismo, me interesa otro tipo de texturas comunicacionales igualmente, que me interesaban como formas expresivas también, de tal manera que me he ido vinculando a la literatura desde bastante joven, hace muchos años ya.
2: O sea que escribes desde los 13 años, y esa inspiración llegó a raíz de que, ¿en qué momento te encontraste con la necesidad de escribir?
3: La verdad es que siempre en mi casa hubieron muchos estímulos respecto a ello. Tenía una biblioteca donde habían diversos tipos de libros. Y siempre he estado por ahí, he tenido un espíritu un poco investigador. y me he ido metiendo en distintas

0: actualidades literarias en la biblioteca de mi casa, y por ahí empezó a desarrollarse este bichito, digamos.
1: Mira, te especializas con un magíster, es decir, con una maestría en literatura latinoamericana y chilena. Háblanos de esa experiencia en la Universidad de Santiago de Chile. ¿Por qué profesionalizarse en posgrado en literatura?
0: Sí, la verdad es que la literatura siempre ha sido uno de los principales ejes articuladores de mis composiciones, por cuanto también soy investigador cultural y sentí la necesidad de estudiarlo más profundamente. Y interesante es la propuesta que me proponía el magíster de literatura de esa universidad, de mi Universidad de Santiago de Chile, por cuanto no solo se estudia el canon occidental, el canon latinoamericano de literatura, sino que también hay una apertura hacia las literaturas mestizas, las literaturas de pueblos indígenas, que me parecía interesante estudiar más a fondo, ya que yo tenía una formación más que nada en los formatos de los grandes escritores hispanos, pero del canon. Me faltaba indagar más allá en estas literaturas mestizas, en estos otro tipo de enunciados importantes que hay en muchos autores latinoamericanos que escriben desde otros lugares, desde otros registros.
1: Mira, la tradición de la literatura chilena es una de las más nobles, extensas y deliciosas de todo el continente. Digamos, Gabriela Mistral y Pablo Neruda son próceres, no solamente de tu país, sino de toda la lengua. Ya no solamente pertenecen a Chile, sino a toda la lengua, pero al lado de ellos se encuentran nombres maravillosos. Pienso en Pablo de Roca, pienso en un Vicente Huidobro, pienso en tantos creadores que ha parido Chile, y Chile, que es un país de muy pocos habitantes en comparación con el resto de los países del continente. Pensemos en Colombia, que tiene 50 millones de habitantes, Venezuela 30 millones, hasta Ecuador y Perú tienen millones, duplica la población de Chile, y aún así ustedes son una sociedad que ha dado tanto a la literatura, al pensamiento escrito, a la creación. ¿Por qué crees que esa playa hermosa, gigante, extensa, que se lleva a medio continente, tiene tantos creadores?
0: A ver, pudiese ser que somos uno de los últimos países más recónditos de acá del planeta. Estamos bien apartados de todo, estamos como en el borde oceánico ya. Y quizás nuestra aproximación a la creatividad, a la literatura, tiene que ver con que estamos como muy alejados de, digamos, en el borde del continente americano. Y de ahí me imagino que surge una necesidad expresiva de ir plasmando de distintas textualidades el acontecer humano, humanista, existencial, filosófico, que se va plasmando en distintas facetas de la poética chilena en este caso. Me imagino que esa es una de las variantes que hay. Y la otra es que, bueno, Chile tiene una tradición de la poesía que se imprimió en los tiempos de la colonia, con Alonso García y Zúñiga, que sembró un texto importante en América, como es la Araucana, donde narraba el acontecer bélico de los españoles con, en este caso, los nativos mapuches y los distintos pueblos originarios. Eso ya fue en el siglo XV, que es un poema épico muy interesante. Imagino que por ahí ya se va forjando en ese tiempo un interés por la lírica, que después que se fue configurando ya como literatura chilena, latinoamericana, desde distintas otras ópticas.
1: Mira, pienso en los paisajes, en la estructura paisajística que termina haciendo una especie de fenomenología en los creadores. Cuando hablamos del mar, por ejemplo, en la poesía venezolana nos referimos a un espacio cálido, a este mar Caribe que sin duda parece paradisíaco y que muchas postales ha inspirado, ¿no? Pero el mar en Chile es otra cosa. El mar en Chile es una frontera hermosa, brava, indomable y al mismo tiempo una especie de diferencia que hace que la tierra sea valiosa en el sentido en el que es el refugio de la bravura de ese mar. ¿Cómo te relacionas tú con el mar chileno?
0: Sí, igual es interesante el espacio, este espacio oceánico como una vía de digamos que te conecta con otro tipo de elementos. Ya el mar ha sido siempre como un enigma, un misterio. Todo lo que ahí sucede, todo lo que deviene de esas zonas que prácticamente no conocemos mucho. Entonces es un elemento enigmático que va movilizando igual el espíritu creativo de la lírica. Me parece interesante como forma el mar tan impetuoso, tan extraño muchas veces. Por ahí es interesante lo que puede suceder con esa conexión.
1: Bueno, mira, hay muchas cosas que hablar sobre tu bello país. Creo que podemos adentrarnos en eso en el transcurso de esta entrevista y sobre todo quizá aprender de la manera en la que ustedes son un referente de la civilización democrática que quiere el continente, ¿no? Y cómo han intentado superar su crisis y dirimirlas electoralmente. Vamos a hacer una pequeña pausa para terminar nuestro primer segmento. Las personas que nos están escuchando pueden enviarnos sus comentarios al 0424-672-3597, 0424-672-3597, o nuestras redes sociales que son @librería radio en Twitter y en Instagram. Es una pequeña pausa, son solamente 2 minutos. Y ya volvemos con más de Puerto de Libros, Librería Radiofónica.
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3: Diez y 16 minutos. 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
7: Y 19 minutos.
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8: Seguimos con Puerto de Libros, librería radiofónica, esta noche en compañía de uno de los autores de Sultana del Lago de Tores, un excelente profesional, investigador, periodista chileno llamado Mauricio Rojas Hess. Mauricio, me quedé pensando en ese Chile que después de del derrocamiento, o digamos, no sé si derrocamiento, esa no es la palabra, después de la transición hacia la democracia que consiguió con la caída, con la salida del poder de Pinochet. Bueno, ha ido dando muestras de un desarrollo económico que algunas personas lo ven entre comillas, y después nos ha ido mostrando, sí, una cara amable. Se ha convertido, sin duda, y para los zulianos más, yo pertenezco a un estado de Venezuela que se llama el Zulia, y nuestra ciudad, Maracaibo, hay muchísimas personas que han inmigrado a Chile, y sé que tengo muy queridos amigos que están en Concepción, en algunas partes de tu país, y sé que son ahora un porcentaje significativo de la población. Creo que los venezolanos llegan a un 1% o un 2% de los habitantes de Chile. Háblame un poco de cómo Chile se convirtió en esa especie de tierra prometida para nosotros. ¿Por qué crees tú que, o cuáles fueron los procesos que tú viviste para que Chile llegase a ser un país quizá el más desarrollado de América del Sur? ¿Y cuáles crees tú que son las falencias o las maneras en las que tu país debe enfrentarse a los nuevos retos que le impone el siglo XXI?
10: Mira, yo visualizo a Chile desde dos arista un poco antagónica. Bueno, luego del retorno a la democracia en 1990 acá en Chile, después de un periodo bastante oscuro, en nuestra historia y en general en la historia de Latinoamérica, con muchas dictaduras. Chile fue desarrollando un modelo económico, político, que permitió ir avanzando a muchas capas sociales que estaban antiguamente postergadas mucho en la pobreza, y lo que aquí se llama la clase media, que es como el grueso de que conforma la población chilena, fueron de a poco viendo cómo se movía un poco mejor su calidad de vida en ese sentido. Chile tuvo bastantes empresas extranjeras que se asentaron por acá, de distintas partes del mundo, y se empezó a crear ese tipo de modelo capitalista, se podría decir. Y ahora, luego de aquello, hubo una transición en este modelo capitalista un poquito ya más llevado a los bordes, que se transformó en un modelo ya más neoliberal, que es lo que a las personas no le hizo mucho sentido, digamos. ¿Qué pasa? Que los chilenos no participaron de la configuración social, esta nueva configuración social que se estaba armando. Entonces ahí se produjeron algunos tipos de desajustes en ello, y hoy en día el modelo ya no es tan considerado válido en muchos aspectos, siendo que ha tenido cosas buenas. Y claro, hay muchos hermanos venezolanos que han venido a este lugar, porque ciertamente sí hay cosas buenas y cosas positivas, y Chile igual es un país que digamos, puede tender la mano hacia los venezolanos, como lo fue para nosotros los años 80, cuando muchos se exiliaron de la dictadura en Venezuela y fueron muy bien acogidos por nuestros hermanos venezolanos allá.
8: Mira, disculpa que haya caído en este vacío, estoy pensando precisamente en eso, en que mis libreros, los que me formaron la mitad de mi biblioteca, eran una pareja de chilenos que regentaban la librería de la Facultad de Humanidades, la señora Rosa y el señor Manuel, dos personas verdaderamente maravillosas, que volvieron a Chile por culpa de esta crisis. Pero me decía el señor Manuel, cuando estaba rematando los libros de su librería, me decía: yo he pasado 40 años de mi vida en Venezuela, he vivido más tiempo en Venezuela que en Chile. Y eso me trae recuerdos poderosísimos de la amistad con estas personas. Mira, vamos a hablar sobre ese proceso democrático que ustedes se han desarrollado, que han creado, después de una ola de violencia que sin duda fue noticia, ¿no? Ver de repente al país que estadísticamente tenía la mayor estabilidad de la región, verlo convertido de repente en un caos, y ver protestas constantes, ver violencia, destrucción de bienes públicos, y que esto terminara para bien en un referéndum y en la elección de una Asamblea Nacional Constituyente. ¿Qué expectativas ves en ese sentido?
10: Sí, me parece interesante esta nueva apertura política después de ese caos que tú mencionas y que recorrió gran parte del mundo. Era impensado que aquello sucediera acá en Chile, que ha estado generalmente fundamentado su esfera política y sus procesos sociales más en tranquilidad, y ahora ya tomó un cauce significativo. Podemos decir que se viene un proceso bastante auspicioso en cuanto a la composición de esta Asamblea Constituyente, como se denomina acá, Convención Constitucional. ¿Por qué? Porque por primera vez en la historia chilena, y me parece que de otros países de Latinoamérica también, existe la posibilidad de que distintos estamentos sociales tengan voz y voto en esa configuración. Ya no pertenece solamente a la élite política, que en el caso chileno venían de 4 o 5 colegios de los sectores más acomodados, sino que ahora hay muchos representantes de pueblos indígenas de distintas geografías de acá, que nunca fueron escuchados en su cosmogonía, en su cultura, y integran el proceso. Entonces, ahora sí hay un fiel reflejo del Chile real, en el sentido de que están todas las capas sociales expuestas ahí. Eso es interesante porque lo lleva a articular un diálogo para acercar posiciones en propuestas.
8: Sin duda, un riesgo también, bueno, mover las bases de la institucionalidad de un país podría llevarlos a quizás cometer errores gravísimos. Yo pienso, por ejemplo, en los desbarajustes de nuestra vida política en Venezuela, ¿no? Hemos tenido tuvimos un proceso constituyente que fue la bandera de Hugo Rafael Chávez Frías, y esa constitución, para bien o mal, produjo que durante 5 años hubiese una desconexión entre la realidad política de quienes apoyaban a Hugo Chávez y la realidad de quienes lo adversaban, por lo menos desde 1998 comenzó el debate de la constituyente como propuesta hasta 2004, no hubo manera de conciliarse en que se aceptase que el país completo tiene una nueva constitución. Y ahora mismo vivimos procesos que rayan fuera de la constitución, que están fuera de los procesos constitucionales, que no se obedecen a los periodos de la constitución. La constitución se convierte también, por ser una constitución nueva, una constitución que tiene unos 20 años, 21 años, se convierte también en un hecho, digamos, fútil. Puede ser un papel que nos fundamenta como ciudadanos, pero también es algo que en la conciencia de la gente puede ser modificable, puede ser víctima de la manipulación política o del suceso de transformaciones dependiendo de la voluntad. Entonces, hay un riesgo, y espero que en Chile no suceda nada malo, todo lo contrario, que salga una constitución fortificada por la voluntad popular.
10: Sí, claro, ciertamente que hay un riesgo en todo proceso de esta naturaleza que es importante e inédito, y esperamos que se direccione hacia consenso y hacia diálogo, no permitiendo que los maximalismos de uno u otro lado se impongan, sino que hay una tendencia más racional hacia la construcción de un país donde puedan todos tener su espacio, sin ir en contra de la minoría, en este caso, y evitando los maximalismos.
8: Bueno, ya superando un poco el asunto político y acercándonos al final de este segmento, me gustaría, bueno, llevar un poco el récord de tu literatura, porque tú has publicado con nosotros este poemario Formas Microscópicas, del cual hablaremos en el próximo segmento, pero también has publicado un libro llamado Pensamiento Crítico de Personajes Femeninos en 3 obras dramáticas chilenas del siglo XIX, y supongo que por el nombre que tiene ese libro es tu tesis de grado para la maestría.
10: Sí, así es, claro. Y es una investigación académica que me fui a escarbar en el siglo XIX chileno desde la perspectiva de la mujer, que si bien es cierto tiene un referente chileno, puede ser aplicable perfectamente bien a Sudamérica, a heroínas sudamericanas también.
8: Bueno, conversaremos de eso en el próximo segmento, así que quienes quieran enviarnos sus comentarios pueden hacerlo al 0424-672-3597, 0424-672-3597, o en nuestras redes sociales, @ Librería Radio, en Twitter y en Instagram.
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7: Diez y 32 minutos.
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1: 10:35.
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3: Seguimos en Puerto de Libros, librería radiofónica, esta noche con un amigo de Chile, de Santiago de Chile, nuestro autor Mauricio Rojas Hess. ¿Se pronuncia bien Hess de esa manera? Me gustaría saberlo.
5: Sí, está bien, Luis, sí.
3: Cuéntame una cosa, Mauricio, háblame de la parte creativa, porque eres un hombre multigenérico. Escribes entonces el ensayo, la parte de la creación intelectual, pero después te encontramos también escribiendo un libro de cuentos llamado De Buena Cepa, y antes de publicar con nosotros publicaste un poemario llamado Cenizas Semánticas. Estas exploraciones por los diferentes géneros, coméntanos a cuál crees que pertenece tu alma.
5: A ver, yo creo que más que nada una de mis raíces viene desde la poesía, una de ellas, y la otra al ensayo, digamos. Ahí están mis dos almas, se podría decir.
3: Pero detengámonos en el libro de cuentos, ahora que lo excluiste un poco. Háblanos de Buena Cepa, de ese libro de cuentos. ¿Cuándo lo publicaste y qué características tiene?
5: Mira, son unos relatos. Uno de ellos realiza una crítica hacia la función de las instituciones de la iglesia en la faceta de corrupción, y cómo hay un travestismo de identidad a la hora de sacralizar cierto, digamos, discurso, y por otra parte se van sabiendo otras cosas que hacen algunos personajes, digamos, de esa índole. No nos podemos meter a todos en el saco. Hay un cuento que se llama Travesti, que habla de eso también, y hay historias de aspectos cotidianos que suceden en la ciudad, digamos. Por ahí se orienta ese libro, De Buena Cepa.
3: Bueno, en Chile también el asunto de los problemas internos de la iglesia y la manera en la que ocultaban algunos casos de crímenes fue noticia en este siglo XXI. Vi una película muy buena, ahorita no recuerdo el nombre, sobre ese asunto.
5: Así
3: es. Mira, publicaste con nosotros Formas Microscópicas, y quiero leer el primer poema que le da título al libro. Dice: no se ven las palabras desde lejos, solo vibra una música de lluvia y neblina, notas de un encuentro del hombre con el símbolo, el comienzo de un espacio, en la palabra que de a poco se pierde en tecnológicas certezas absolutistas. Se pierden un poco las palabras, quieren que no hallemos su raíz,
0: borrar su antigüedad e historia. Nos empujan a no hallar el lenguaje y aún quedan algunas resistencias posibles. En esas resistencias posibles veo entonces también este instinto del que busca resaltar dentro de la propia creación la preocupación por la memoria. ¿Será que tiene que ver con el Mauricio ensayista también el modus operandi de este poema?
5: Sí, claro, en cierto modo, la memoria cultural que a veces se nos va extraviando un poquito y tenemos que ir nosotros que nos dedicamos al área de la cultura tratando de mantenerla vibrante y viva. Porque si bien la tecnología nos gusta, es importante, pero venimos de una tradición en la palabra, en el lenguaje. Y eso es que tenemos que mantenerlo vivo, conviviendo y compartiendo con toda la importancia de la tecnología, que obviamente es relevante, pero no extraviar nuestra raíz, que en este caso nuestras son las palabras, las letras.
0: Háblame de tu primer libro de poesía, de Cenizas Semánticas.
5: Y Cenizas Semánticas es, me aproximo desde la filosofía a la construcción lírica de ese libro, digamos. Es un libro que se va escribiendo por capas semánticas y hay aspectos de metapoesía en ello. Y es una indagación en la lírica desde una fragua creativa que nos mueve, que nos moviliza, pero como un escarbar, un escudriñar en qué hay en la poesía, qué es la poesía, de dónde nos mueve, de dónde nos moviliza. Ese es uno de los ejes que articula Ceniza Semántica.
0: Claro, claro que sí. Mira, tu cuarto libro es editado con Sultana del Lago Editores, y eso para nosotros es sin duda un honor, ¿no? Ensayos y notas de literatura iberoamericana. Este es un libro por demás curioso, porque logras tratar muchísimos temas, desde el discurso feminista, cuando te toca hablar de una mujer, pero también habla sobre diversos escritores. Voy a leerles a las personas que están con nosotros el nombre de estos ensayos, para que tengan una idea del contenido de este libro. Dice, el primero se llama Infortunios, de Alonso Ramírez, de la lírica a la épica, convergencias narrativas de un discurso híbrido. El segundo ensayo tiene como título Pensamiento crítico del personaje Camila en La Camila, o La patriota de Sudamérica, de Camilo Henríquez. Yo, por cierto, ese libro de Camilo Henríquez no lo conozco, pero sí estudié en letras, tuve la oportunidad de tener los libros de crítica y de apreciación literaria de Camilo Henríquez. El universo simbólico en el cuento El Rey Burgués, de Rubén Darío. Y bueno, ya vamos saliendo del sur, nos encontramos con el nicaragüense Rubén Darío. Después, Voces, críticas y disonancias, de Carlos Pessoa Beliz. Después, el siguiente ensayo se llama Humanismo y desgarro en Los nueve monstruos, de César Vallejo. Después, el siguiente ensayo se va hasta España y dice, para una lectura nietzschiana del poema El cuerpo deshabitado, de Rafael Alberti. Y el último ensayo de esta selección de ensayos se llama Metapoesía y memoria en La llave que nadie ha perdido, bosquejos de una escritura. Después hay una selección de notas, que sí son ensayos pero mucho más cortos, y donde, bueno, lees a Clarice Lispector, a Silvino Campo, a Triago de Melo, a Sofía de Melo, habla sobre el Quijote, ¿no? Ese espacio, ¿no? La falsa locura, de Alonso Quijano. Habla sobre un cuento de García Márquez, sobre la escritora española ganadora del Cervantes, creo que ganó el Cervantes, Ana María Matute. También analizas un cuento de José María Eca de Queiroz, y trabajas con Borges y con Benedetti. Creo que son todos los autores que estás tratando en este libro y que nos produce un menú muy interesante y una visión muy interesante sobre la literatura hispanoamericana. ¿Qué nos puedes decir sobre este, tu cuarto libro que tenemos el honor de publicar nosotros con Sultana del Lago Editores?
5: Sí, mira, estos ensayos se van articulando desde las inquietudes primero intelectuales de lecturas que uno va teniendo por ahí a la mano, y que de pronto van apareciendo ciertas reflexiones, ciertas hermenéuticas que se van anotando por ahí como frases, ideas que te parecen interesantes, y a ello le vas sumando comentarios, aspectos críticos, y de ahí se va configurando este tipo de lecturas de autores significativos en la letra hispana. Algunos han sido bastante más difundidos que otros, y hay algunos que no son tan mediáticos o conocidos, como puede ser el caso del gran escritor José María Eca de Queiroz, el portugués del siglo XIX. Entonces, en ese sentido, me resultaba interesante hacer este tipo de propuestas de lecturas de autores importantes, algunos más mediáticos que otros, otros no tanto. Entonces el ejercicio escritural iba por esa línea de relevar también algunos autores no tan reconocidos o conocidos masivamente, digamos.
0: Claro, claro, claro que sí. Mira, vamos también a pensar en que algunos de estos escritos son estrictamente académicos, o hay otros que nacieron solamente del deseo de publicar el libro.
5: Sí, mira, algunos textos tienen alguna matriz académica, claro, sí, tienen esa textualidad, digamos. Algunos de ellos fueron publicados por ahí antes en algunas revistas de acá de Latinoamérica. Pero la mayoría son textos inéditos para el libro, digamos. Entonces la composición de los textos es diversa en ese sentido.
0: Bueno, les recuerdo a quienes nos escuchan que estamos hablando con Mauricio Rojas Gess, quien es uno de los autores de nuestra Sultana del Lago Editores, y nosotros hemos publicado de él dos libros. Uno titulado Formas Microscópicas, un poemario, y el otro titulado Ensayos y Notas de Literatura Iberoamericana. 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Vamos a hacer una pequeña pausa, son solamente 2 minutos, y volvemos con el último segmento de nuestro programa aquí en la Red Nacional de Emisoras Radio Fe y Alegría.
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1: Diez y 49 minutos.
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1: Y 51 minutos.
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3: Llegamos al último segmento del programa. Todavía no se pongan tristes, nos quedan 12 minutos para conversar con nuestro invitado de esta noche, con Mauricio Rojas Gess. Autor de dos libros en Sultana del Lago Editores y otros dos libros que publicó en Chile. Me gustaría mucho saber en qué estás trabajando ahorita, Mauricio. ¿Cuáles son las búsquedas literarias que te quitan el sueño en este momento?
4: Sí, ya estoy próximo a terminar un libro. Estoy haciendo una investigación sobre el ensayo como género literario. Se llama tentativamente El ensayo en su conformación. Unas propuestas que yo hago ahí, primeramente analizo a importantes estudiosos del ensayo como George Lukács, Max Benz, Teodoro Adorno, Pedro Ullón de Haro, teóricos del ensayo. Luego también me interesa analizar a Edgar Allan Poe, la filosofía de la composición, y a Alexander Baumgarten, que tiene un texto interesante de estética, meditaciones filosóficas en torno al poema. Entonces, de esa parte del libro que estoy ya terminando, hago un análisis, un recorrido por ello, y después en los otros segmentos hago unas propuestas de ¿qué es el ensayo en cuanto a género literario?
3: Bueno, ese es una de las fuentes inagotables de la propia literatura, ¿no? Yo a veces decía que la literatura tenía, en comparación de las otras artes, una cualidad difícil de entender, ¿no? Por eso es que es tan difícil de atrapar. Yo planteaba que la literatura tiene la capacidad de ser y de reflexionarse al mismo tiempo. En el momento en el que tú lees literatura, estás leyendo el cuerpo de la obra y al mismo tiempo estás analizándolo. Quizás no pasa lo mismo con las otras expresiones artísticas. Cuando ves el cuerpo de la obra de una pintura, te encuentras con que la pintura es en sí una serie de elementos que son las herramientas propias del mundo pictórico, los colores, las formas, las texturas, los trazos, pero necesitas la palabra, el instrumento de la palabra para analizarlo. Lo mismo va a suceder con la música. Más allá de las notas musicales, tenemos que utilizar las palabras para poder describir y analizar la música. En cambio, la literatura tiene su propia fuente y es su propio material que va a servir para analizarla. Y por eso es objeto y es referente de ese objeto al mismo tiempo. El ensayo, alguien decía que los géneros literarios podían dividirse por preguntas, y decía que la poesía respondía a la pregunta ¿cómo decir? Si sientes algo o una rosa, ¿no? Es decir, ¿cómo decir una rosa? Pensando en Huidobro. La narrativa respondía a la pregunta ¿qué pasó? Tienes una rosa, pero ¿qué pasó con la rosa? La dramaturgia respondía a cómo pasó. No importaba tanto el qué pasó, sino cómo pasó, en qué momento se movió la rosa de sitio. Pero el ensayo hacía una pregunta completamente diferente para responderse a sí mismo. Y esa pregunta era cómo entender. Y cómo entender la rosa puede ser un maravilloso ensayo literario. O cómo entender Latinoamérica, cómo entender un poema, o cómo entender a un autor, cómo entender. ¿Qué podrías decirnos tú, que ahora estás estudiando ese frondoso género, qué podrías decirnos sobre el ensayo? ¿Cómo definir el ensayo literario?
4: A ver, el ensayo. yo considero que el ensayo escribe dos textos al mismo tiempo. Uno de ellos está fundamentado en el referente, y puede ser un aspecto de crítica, un aspecto de juicio, que realiza una intertextualidad con otros textos que le anteceden y que le preceden, por cierto. Esa es como una entrada de del ensayo en una parte, y la otra faceta del ensayo es que es una propia construcción literaria el ensayo, en su forma. Tiene una propia estética también. Hay un discurso estético a través del ensayo que se va proponiendo. Y en ese sentido convergen estas dos líneas de pensamiento en el ensayo. Por ahí hay una aproximación.
3: Y en Latinoamérica, hablemos, te estoy casi que interrogando sobre este libro nuevo, pero creo que me parece un tema muy interesante. ¿Cómo ves el ensayo en Latinoamérica? Tenemos a un gran exponente, a un Octavio Paz, ¿no? Que su premio Nobel, si bien él es un gran poeta y el libro, el poema Blanco, es uno de los grandes poemas de nuestro idioma, o El Cántaro Roto, o Piedra de Sol, son poemas inigualables. Bueno, no hay que decir que su premio Nobel fue exclusivamente por esos grandes poemas, sino más que todo por haber escrito El Arco y la Lira, por haber escrito Los Hijos del Limo, por haber escrito La Llama Doble, que son ensayos que de una robustez maravillosa. Si a mí me preguntan por qué recibió el premio Nobel Octavio Paz, yo diría que fue por ser un gran ensayista, que son sus libros más consolidados. Pensemos en El Mono Gramático, o
4: El Laberinto de la Soledad.
3: El Laberinto de la Soledad, bueno, imagínate, se me olvidó ese maravilloso y fundamental libro para entender a México y entender la literatura latinoamericana. Háblame del ensayo en Latinoamérica. Pienso en Octavio Paz, pero también te puedo decir un venezolano, Mariano Picón Salas, ¿no? Que este año cumple 100 años de haber nacido, y que su ensayística logró redefinir la idea de lo que somos como venezolanos, y entender nuestra relación con el mundo, a pesar de ser un narrador y ser un hombre dedicado a la literatura. Bueno, a su forma de abordar el ensayo le permitió también profundizarse sociológicamente, por más de que él se sintiese siempre escritor. O pienso en el propio Borges, ¿no? Que tenía esos guiños entre ensayo y narrativa. Háblame del ensayo en Latinoamérica. ¿Cuáles crees tú que serían buenos referentes para leer y para formarnos en ese género?
4: Sí, mira, ahí tenemos una tradición interesante ahí en nuestra América Latina de ensayistas. Está Roberto Fernández Retamar, por ahí por Cuba, con José Lezama Lima, que incorporan interesantes propuestas del ensayo. Lo mismo que tú nombrabas, Picón Salas. Tenemos un precursor con Andrés Bello también, venezolano, que después recaló en Chile y fundamental acá en la formación de la Universidad de Chile, del pensamiento acá en Chile. Hay una tradición interesante, Ricardo Piglia, por ejemplo, de Argentina. La misma Beatriz Sarlo, más antiguamente José Enrique Rodó. Y sí, tenemos buena matriz discursiva en el ensayo nosotros en Latinoamérica.
3: Mira, me quedo con la idea de Rodó, ¿no? Uno de los autores clásicos de nuestra literatura latinoamericana, y su obra fundamental es un ensayo, porque Ariel, esa obra fundacional del espíritu latinoamericano moderno, no es sino un ensayo, no hay otra forma de entenderlo.
4: Así es, exactamente.
3: Y logra mezclar poesía, logra mezclar narrativa, logra hacer esa idea también de los románticos del género total. ¿Será el ensayo el género total del nuevo siglo?
4: Claro, el ensayo es una forma interesante y a la vez enigmática. ¿Cómo el ensayista y por qué se va involucrando en otras textualidades? para finalmente proponer su propio texto, y también cómo se van articulando toda esta polifonía de los que hablaba Mijaíl Bajtín a través de la palabra en estos discursos polifónicos.
3: Qué maravillosa conversación hemos tenido hoy. Me gustaría cerrar con alguna recomendación, que nos hables de la literatura chilena contemporánea. El problema de nuestra literatura es que quizás en los años 60 y 70 hubo una necesidad de conformarnos como bloque cultural, y de repente la actualidad literaria se convirtió en la actualidad literaria de todos los países. Pero los años 90 y el neoliberalismo, que tanto nombramos al principio, bueno, volvió otra vez a buscar estas identidades nacionales, hasta egoístas, ¿no? Y comenzaron de nuevo los problemas limítrofes, y comenzamos otra vez a tener, a vernos cada uno dentro de nuestro propio ombligo, y quizás eso no nos llevó muy lejos, pero lo que sí pasó fue que nos invisibilizamos y nos incomunicamos. Y cuando alguien pregunta sobre la literatura chilena, tú preguntas literatura chilena contemporánea y te dicen Roberto Bolaño, que tiene 10 años muerto, o un poco más, ¿no? O piensas en cualquier autor, y es decir, yo puedo decirte que me gusta mucho la poesía de Zurita, aunque no estoy de acuerdo con sus ideas. Pero Zurita es un hombre de 80 años. ¿Cuál es la literatura chilena contemporánea?
4: Sí, mira, hay alguna propuesta en la lírica que puedo nombrar a un interesante poeta chileno que se llama Héctor Hernández. En narrativa hay una mujer que se llama Andrea Jeftanovich, que tiene unas novelas interesantes, escenarios de guerra, geografía de la lengua,

0: que Chile no se rinda y que quiera ir por el tercer premio Nobel. De verdad deseamos seguir leyendo a los grandes autores chilenos. Y te agradezco muchísimo el espacio que nos pudiste brindar para conversar sobre tus libros, sobre tu literatura, sobre tus ideas. Espero que podamos repetir esta conversación en un futuro. Y a todas las personas que quieran contactarte, por favor, de tus redes sociales.
1: Sí, mira, no soy muy asiduo de las redes sociales. Soy un poco un escritor más de la antigua. Por ahí tengo WhatsApp y nada, por ahí por las editoriales de repente son más activas con las redes sociales, los libros que se van generando también, pero no tengo muchas redes sociales, no tengo Instagram ni Facebook tampoco.
0: Bueno, no te culpamos. Sigue escribiendo, amigo, que seguiremos publicándote. Es hora de despedirnos y a todas las personas que nos escucharon, esperamos sus comentarios al 0424-672-3597. 0424-672-3597. Con nuestras redes sociales, @librariaradio en Twitter y en Instagram. Fue un placer compartir con ustedes esta noche. Y como siempre les digo, por favor, sean felices. Lean poesía.
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2: Once y ocho minutos. 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

0: 11 y 16 minutos.
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0: Y 17 minutos.
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1: Once y 11:30.
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1: 11:32. 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

0: 11:46.
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2: 11:49.
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Se reinicia la acción en el Estadio Metropolitano de la ciudad de Barranquilla. Va a cobrar el gran Nicolás Colacho Mendoza. El viento alboroza la melena de Colacho, toma carrera, patea. Viene la bola por elevación, recibe Diomedes Díaz con el pecho, va a Castierri, enfrenta, lo saca, le hace un túnel, le hace un paragüita. ¡Qué jugada! Se acerca al arco, puede haber gol. Señores fanáticos...

A continuación, las gloriosas notas de nuestro himno nacional. Gloria al bravo pueblo. Puño y letra de Vicente Salas. Música de Juan José Landaeta.

0: 12 y 5 minutos.
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0: 12 y 6 minutos.
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0: 12 y 17 minutos.
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2: Doce y 19 minutos.
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0: 12:30.
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12:32. 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

0: 12:48.
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1: Doce y 49 minutos.
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1: 12 y 49 minutos.

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0: Una y tres minutos.
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1: Una y cinco minutos.

0: 1:15.
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3: Una y 16 minutos.
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0: 1:31.
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1: Una y 33 minutos. 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

0: 1:47.
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0: Una y 48 minutos.
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0: Una y 48 minutos.

0: 2 en punto.
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0: Dos y un minuto.
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0: 2 y 15 minutos.
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1: Y 17 minutos.
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1: 2 y 17 minutos.

0: 2:30.
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0: Dos y 2:32. 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
0: Dos y 32 minutos.

0: 2:45.
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1: Y 46 minutos.
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1: 2 y 47 minutos.

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Sabe, paso mis días y mis noches recordándola, soñando y esperando el momento que el destino acorte la distancia que me separa de usted.

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0: 3:02.
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1: 3:03. 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

0: 3:16.
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0: Tres y 18 minutos.
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0: 3 y 18 minutos.

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1: 3:30. 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
1: 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Tres y 31 minutos. 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
1: 3:31.
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0: 3:45.
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1: Y 47 minutos.
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0: 4:03.
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0: Cuatro y cuatro minutos. 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

0: 4 y 18 minutos.
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0: Cuatro y 19 minutos.
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0: 4:32.
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0: 4:46.
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1: Cuatro y 47 minutos.
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2: Por la avenida San Luis viene la negra Teodora y su grito se confunde con el de otra vendedora.
3: 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Oye, siento una musiquita por ahí tan sabrosa, pues. Un joropazo que oí por allá por San Luis, pues. 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
4: 5 en punto.

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3: Seis y 22 minutos. 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

0: 6:31.
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2: 6:33. 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
8: 6:49. 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

0: no ponen como prioridad lo educativo, esto se va a quedar como, bueno, en meses de negociación. Creo que el tema educativo no es un tema para discutir, es un tema prioritario y urgente. Sin maestros no hay escuela, ¿sí? Se podrá tener la mejor tecnología, se podrá tener la mejor infraestructura, pero si no tiene el personal, se moviliza. Lo educativo es muy humano, ¿ok? Se puede utilizar la tecnología, la infraestructura, son medios. Pero si no hay maestro, no hay proceso educativo, porque bueno, uno va moldeando toda la parte mente, espíritu, corazón, mano. Y eso se logra con la interacción de un facilitador, de un acompañante, de un mentor, que es un maestro. Y ese maestro tiene que ser bien pagado. Y eso no es un tema que yo lo tengo que prorrogar, que lo tengo que someter a unas mesas de diálogo. Eso tiene que ser política, eso tiene que ser prioridad. Por lo tanto, nuestra petición es que cuando haya, por ejemplo, ahorita se dio un bono de reconocimiento al personal de la administración pública y para los docentes, no es posible que los maestros de educación subvencionada tengan que pasar por una mesa. No pueden estar detrás de la buceta, tienen que estar en primera línea. Sean maestros públicos, privados, subvencionados. Son los maestros de un país que te garantizan el desarrollo. Así que mi solicitud, y ellos saben, hemos conversado, y al señor ministro Héctor Rodríguez, le seguimos pidiendo. Por favor, abreviemos los tiempos de negociación y comenzar a reconocer y anunciar a la presidenta de la República, presidenta encargada, solicitarle, vamos a otorgarle. Si no tenemos la posibilidad de generar esa discusión, de emitirnos o decretar sueldos dignos, por lo menos las bonificaciones que pueden complementar y dar un auxilio, no son sueldos, son auxilios. Por favor, vamos a otorgárselo a los docentes, estos bonos de bono profesional que todavía no se ha otorgado. Yo les exhorto a que mitiguemos las mesas de negociación y qué satisfacción sería que se diga todos los maestros de las escuelas subvencionadas lo merecen. No le demos más larga a eso y vamos a dárselo, porque los maestros están en las escuelas, están donando su trabajo y están poniendo lo mejor. ¿Por qué ponerlos a esperar? Y están formando al tesoro de este país, que son niños, niñas y adolescentes de toda Venezuela. Así que bueno, vamos a dar una ayudadita ahí y vamos a darle ese bono que estamos esperando. Y siguiente paso, comencemos a negociar y ya hablar de los sueldos y salarios de los docentes de este país. No podemos seguir esperando. La educación no puede esperar. Necesitamos generar condiciones.
1: Gracias. Profesora Noeli, muchísimas gracias. Ha sido muy amable por acompañarnos esta mañana.
0: Gracias a todos.
1: Ahí escuchaban y veían ustedes, es la profesora Noeli Aguilar, directora del programa Escuelas de Fe y Alegría en Venezuela. Nosotros hacemos una pausa, pero regresamos.
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4: 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Tras comenzar la temporada con un triunfo y 5 derrotas en la Liga Superior de Baloncesto, Kevin Palacios fue destituido como director técnico de Gaiteros del Zulia. Jesús Cordobés asume la dirección técnica de los Furreros. Las Águilas del Zulia recibieron a los jugadores importados Wilkin Cannon, Bryce Bonin, Benson Cool, Jason Bollman, Dylan Covey, Michael Gómez y el outfielder Chris Roller. A los Cardenales de Lara se reportó el manager César Isturiz y los jugadores Rafael Balita Ortega, Florencio Serrano, Cristian Cosby y James González. un posible cierre patronal en las grandes ligas a partir del 1 de diciembre podría facilitar la participación de los Big Leaguers en las ligas del Caribe, según un memorándum enviado a los equipos de grandes ligas por el subcomisionado de las mayores, Dan Hallen. 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

0: y amigos de Radio Fe y Alegría, buenos días, muy buenos días. Son las 7 de la mañana, 7 minutos, esto no está puesto, ¿verdad? 7 minutos de la mañana y nosotros seguimos a esta hora en vivo y en directo a través de la Red Nacional de Radio Fe y Alegría. Como ustedes saben, son más de 20 emisoras conectadas desde las 5 de la madrugada y hasta las 8 de la mañana. Cerramos con la emisión de Contacto Sur, para conocer también cómo amanece. Ajá. Ajá. Yo, ¿por qué me estoy mirando así? Se me pegaron los platinos. Eso pasa cuando se te va la luz en la madrugada. Eso pasa cuando se te va la luz en la madrugada. Cuesta un poquito más.
1: Okay. No digo yo.
0: ¿Por dónde iba todas estas? Ya no sé.
1: Buenos días. ¿Cómo es que la cosa?
0: Muy bueno. No.
1: No, así no es.
0: Eso sale. No,
1: eso sale del alma.
0: Eso sí, eso.
1: Eso sale.

0: territorio venezolano las más de 20 emisoras que conforman esta red, incluyendo nuestras aliadas Inmaculada, allá en Güiria, en el estado Sucre, y Raudal Estéreo en Puerto Ayacucho, en el estado Amazonas. Estamos escuchando toda tu conversación.
1: Totalmente, es increíble.
0: 7:08, 7:09 minutos de la mañana. Recuerden que también transmitimos para toda la bolita del mundo a través de nuestro canal en YouTube, Fe y Alegría Media. Por allí también pueden ustedes no solamente escucharnos, sino también vernos e interactuar con nosotros a través del chat de nuestra transmisión en vivo en Fe y Alegría Media. Saludamos a quienes se suman, a quienes se incorporan a esta hora a nuestra señal. Héctor Escandelli, esta servidora Irania Costa, seguimos acompañándoles en este espacio. Héctor, han seguido llegando mensajes y John Wilson está que me menos mal que tiene un micrófono para él, porque si no yo me hubiese quitado el mío.
1: Imagínate, ven,
2: también,
1: voy a decir una cosa. Héctor.
2: Y también está Rafa. También está
1: Rafa. Ay, Rafa, epa, el tiempo, si llueve, si no llueve, si escapa, si no escapa, si para arriba, si para abajo. Mira, te voy a decir una cosa. Héctor había dicho algo importante temprano, ¿verdad? Entre otras muchas cosas, en relación con qué le vas a pedir al niño Jesús, la cartica.
0: Ah, sí, yo lo escuché.
1: Ah, bueno, imagínate. Eso está en pie, señoras y señores que escuchan de primera mano, ¿ah? Vayan pensando. Yo, por lo menos, estoy pensando, ¿no? Pero, estoy pensando. Estoy.
0: ¡Qué novedad!
2: Eso pasa cuando la gente puede dormir.
0: Lo dijo él.
2: Eso pasa cuando la gente duerme.
0: Cuando la gente duerme. Bueno, yo contaba en mientras estábamos en pausa que yo esta madrugada, no sé qué pasó, entre el mal descanso y la cosa, yo me agarraba con alguien porque estaban haciendo ruido. En mi mente, yo me estaba agarrando con alguien porque no me dejaban dormir. Era la alarma. Alarma que me decía, ya hay que trabajar, y yo, no, pero bueno, ¿qué pasa? ¿Cuál es el falta de respeto, chico?
1: Qué barbaridad. Pero bueno, es una pesadilla.
0: Es en la mente.
1: Definitivamente.
0: Decía una de las psicólogas con las que conversamos esta semana, a propósito de que mañana es Día de la Salud Mental.
1: Imagínate.
0: Tuvimos varias entrevistas en este tema, decía, lo único que hace falta para poder, la única condición que debe existir para ser propenso a sufrir alguna afectación de salud mental es tener un cerebro.
1: ¿Es que no qué?
0: Tener cerebro.
1: Ah, bueno, eso. Efectivamente, eso es que a todos nos toca. Pues,
0: a todos nos puede pasar.
1: Nos puede pasar.
0: Nos puede pasar. Imagínate. Y si no te dejan descansar, no te dejan dormir, imagínate. No,
1: pero nosotros ya hemos superado la locura, ¿viste? Ya la pasamos.
0: No sé. A veces no sé.
1: A veces no sabes. Bueno, yo me vuelvo loco en los semáforos, ¿oíste?
0: Y los semáforos se vuelven locos solo también.
1: No, que están oscuros, callados. Ya. Bueno, ¿cómo es esto? ¿Funciona o no funciona? Ey, y no hay un choque. Es curiosísimo. Y hay más choques cuando funciona el semáforo.
0: Hay choques donde no hay semáforo.
1: Exactamente.
0: Y no porque falta el semáforo.
1: No, porque falta el semáforo, sino porque falta el sentido común. Cuidado con eso, ¿viste? El sentido común.
0: Decía bueno, un conocido mío, el sentido común no siempre es el más común de todos los sentidos.
1: No lo es. Yo creo que es más inteligente. Ahora, yo quería decirles algo. Vayan preparando la cartica la semana que viene.
0: ¿Qué le vas a pedir, Juan?
1: Imagínate que no le voy a pedir. Él me va a decir, pero ¿por qué me vas a pedir tanto?
0: Ve que no tiene cachea.
1: ¿Ah?
2: No tiene caché. Ya pediste un transformador.
0: Ah, sí, es verdad, pidió un transformador. Estaba entre el transformador y el camión cisterna.
1: El camión cisterna, sí. Yo creo que, bueno, esa es la comunidad. Ahora está la individualidad.
2: Ese es el regalo comunitario.
1: Hay dos cartas.
0: Y quiere dos regalos.
1: Tu carta. Tú.
0: Tú.
1: Tu carta.
2: ¿Quién?
1: Ya va. Dos cartas, una carta individual y una carta colectiva.
0: Tu cusito.
1: Ahí tenéis, ve a Francisco.
0: Él cree que no se escuchó, no, lo escuchó todo el país.
1: No, mira, ten cuidado porque te vas a volver viral. Bueno, lo que iba a decir es que ya preparando la carta, y además otra cosa, las personas tienen que elevar esa autoestima que tiene que ver también con la cuestión de la salud mental. Porque si tenéis autoestima baja, la salud mental también la vas a tener por el subsuelo.
0: Por supuesto.
1: ¿Verdad que sí? Pero yo creo que uno siempre tiene una cosa que se llama esperanza. ¿Verdad? La señora esperanza. Esperanza. Y el que se espera, ¿cómo que se llama? Desespera. No. Tranquilo, ya. Pronto llegaremos. En algún momento, ¿no? ¿Vos sabéis? Entonces resulta que yo no le voy a pedir la carta al niño Jesús, porque, como siempre, ¿no? Se la voy a escribir en inglés. en inglés.
0: O sea, que el niño de 7 años es gringo.
1: Bueno, uno nunca sabe. Pero lo que quiero decirte...

0: Es como aquella canción, si la Virgen fuera de qué?
1: Andina.
0: Andina.
1: Y San José de los Llanos.
0: El niño Jesús sería un niño maracucho.
2: No, viviría en un apagón.
1: Viviría en un apagón.
0: Bueno, está bien. Pero de todas maneras, uno se llena de ¿cómo se llama? De buenas expectativas. Y eso es lo más importante. Porque ¿cuánto faltó para terminar para empezar la Navidad?
1: Pues te imaginas ya ahí arrullando al niño Jesús. Ah, y arrullando al niño Jesús.
0: Ah, no, bellísimo. Eso es bello. Espectacular. Espectacular, sí, como no.
1: Vamos a invitar a alguien para una paradura del niño.
0: No, muy, muy bello. Yo soy un niño jesucista.
1: ¿Ah?
0: Un niño jesucista.
1: ¿Qué es eso?
0: Bueno, un seguidor del niño Jesús. Ah. Por razones obvias, porque sí, como él te da regalos.
1: 7, 14, el interés y el amor se juntaron un día. Ay, Dios y más mío. Pudo el interés que el amor.
0: Que el hambre que él no tenía.
1: 7:14, nos vamos al centro de monitoreo meteorológico de Radio Fe y Alegría con nuestro compañero Rafael Eduardo González, quien está listo para seguir compartiendo detalles de la situación del clima para la jornada de hoy. A ver cómo nos va a tratar el clima este día y el fin de semana. Rafa, ¿qué te dicen los satélites? Buenos días.
3: Bueno, los satélites, saludo a todos, especialmente al señor John Wilson. Bueno, los satélites están bastante interactivos con los huracanes que se han activado desde ayer. Isaías, que lo ven ahí en pantalla, y Simón. Está tocando México también hoy, fin de semana de huracanes en el caso del Norteamérica. También se van moviendo otras corrientes para el fin de semana. No tenemos nosotros ninguna presencia de onda tropical. Solamente vamos a tener quizás un poquito más de viento porque los huracanes están atrayendo del sur y del norte más viento, o sea, para fortalecerse y bajar su presión en el núcleo. Este huracán Isaías, que ya casi está tocando Estados Unidos, hacia Alabama, Mississippi, también la Florida, ya va bajando la presión, se mantiene en huracán 2. Han tenido la suerte que la temperatura en el Golfo de México no está tan alta, pero sí, lo sospechoso de este es que está succionando mucha presión de humedad y de bajas temperaturas, lo que va a traer mucha lluvia. Mucha lluvia, vamos a ver grandes inundaciones en estos estados por donde sale el Mississippi. Y en el pasado hemos visto grandes inundaciones en esta zona. Recordamos Atlanta y algunas otras zonas que se inundaron fuertemente por estas tormentas. El IAME para nosotros dice que la mañana de hoy tendremos lluvias. Vamos a presentar imágenes de la condición actual. Así está, sigue la complicación en el lago de Maracaibo. Lloviendo, ahora avanzó un poco más hacia casi Ciudad Ojeda. La lluvia de esta mañana, bastante fuerte, lloviendo en Ciudad Ojeda. Posiblemente en las próximas 2 horas esté lloviendo también en Cabimas. Y no se descarta que esté llegando hasta los puertos de Altagracia para media mañana, ya que esta tormenta se ha generado internamente. También desde Colombia vemos que se mueve una vaguada, parte de las vaguadas monzónicas que se crean por el fenómeno del niño en el Pacífico, y podría estar tocando Táchira también, el Alto Apure hacia San Camilo y el Nula. Pendientes con ese detalle, es lo que vemos acá en los satélites. Recuerden que estamos también a un día antes de la luna nueva, esas son las noches que no sale John Wilson a la calle porque está oscuro, y como anda en la bicicleta y no tiene luz, es peligroso andar por allí. Hoy también hay una alerta, atención, a Amazonas, San Fernando de Atabapo, un poquito más hacia el norte de San Fernando, pudiera estar recibiendo 40 milímetros de lluvia, señala el INAMET, para que estén prevenidos. También se esperan para la tarde lluvias al norte de Anzoátegui, de San Mateo y Barcelona, lluvias también en la carretera norte de Guárico, hacia Sarasa, y parte de toda la laguna de Unare. Estará con lluvias, igualmente la región capital, serán lluvias moderadas según las indicaciones, pero también acompañados de viento. El oleaje sigue Delta del Orinoco y Zona Insular con olas de 1.5 metros, el resto de las playas también para ir este fin de semana. John Wilson, atención, prepara tu bikini de raya y estarán con olas de tan solo 1 metro. Se imagina con su bikini de raya.
2: ¿Cómo desoigo eso? ¿Ah? ¿Cómo desoigo eso?
1: Bueno, vamos a practicar surf. O a poner a John Wilson a practicar surf. Pero vos soy experto en surfear la ola.
0: Pues eso sí que sí. La ola. Todo. Surfear.
1: Y Francisco comienza a hacer la ola.
3: Cerramos con la onda tropical 56, que estará llegando el martes, aunque no se descartan algunas lluvias también para el domingo. Con esta información volvemos con ustedes allá en esa, ¿cómo es? Desayuno de empanada que estamos, John. Gracias, John.
1: Ay, vos estás viendo otra película, no para él.
0: Eso. Yo
1: no alcancé esa parte. Con el bikini de raya. Esa es una canción. Eso es una canción, el bikini de raya.
0: Sí, creo que sí.
1: Claro, Eva María.
0: Eva María.
1: Ahora, John Wilson se fue.
0: Claro, me emocioné
1: en la playa. Y baila. No lo están viendo, pero es bailarín de radio.
0: Claro que sí, cómo no.
3: Bueno, que pinta la bicicleta de raya también sirve.
1: También sirve.
0: La bicicleta de raya, la Zebra. La bicicleta Zebra. Ah, Animal Planet. Mira, te voy a decir una cosa. ¿Te podés imaginar montado yo en una palmera así haciendo surf?
2: ¿Ah? Espero que no. Espero que no seamos capaces.
0: ¿Cómo?
2: Espero que no seamos capaces de imaginarlo. Espero que no seamos capaces.
1: No, qué sinceridad. No, la honestidad por delante.
0: Por delante y por detrás y por todas partes.
2: Mira, ves. Hoy es día, pues menos mal.
1: Menos mal que hoy es día.
0: Yo tengo un músculo muy desarrollado que se llama panza.
1: No tengo... Bueno, me callo. A ver, vamos a revisar mensajería de texto que va llegando por el 0412-691-2454 a esta hora de la mañana. Escriben por esta vía. Llega la décima de hoy de Ramón Gómez Gil. Mucho de lo que escribo a todos no les agrada y voltean la mirada. En un gesto bien esquivo, que supongo reflexivo, esto es mi parecer, por eso lo hago saber. Es bueno que esto suceda, no tengo rima de seca, no los puedo complacer. Ramón Gómez Gil, desde Cumaná, hoy 9 de octubre, feliz y bendecido día.
2: En criollito no es monedita de oro.
1: Para caerle bien a todos.
2: Dios bendiga este fin de semana. El llamado a la presidenta de la Asamblea Nacional. A la presidenta de la Asamblea Nacional del año 15, yo iba a decir la presidenta. La presidenta de la Asamblea Nacional, Dinora Figuera, con el testimonio de la ex magistrada, habló sobre su firma por coacción. Eso es nulo, faltarían las leyes anticonstitucionales, la ley del odio, Bolívar, escribe Omar Espitia. Por cierto, hoy Dinora Figuera se reúne a las 9 de la mañana, en un par de horas creo, sí, menos de 2 horas, con el secretario de Estado en Washington, con Marco Rubio. Habrá que estar pendiente de los resultados de ahí, porque seguramente que saldrán luego algunos temas convertidos en decisiones para la implementación o para la discusión, entre comillas o sin comillas, la próxima mesa del diálogo y la implementación, que es lo que ha venido ocurriendo hasta ahora.
1: Así es. Otro mensaje que llega dice: muy buenos días, Iraní, Héctor y grupo de trabajo. Soy Rafael Aguilar desde Puerto Ayacucho, en el estado Amazonas, full sintonía. Y pregunto, ¿por qué este gobierno estadal, que tiene un segundo periodo de gobierno, no hace nada para tener el mejor hospital al sur de Venezuela? La infraestructura la encontró hecha y tienen él, y ahí se quedó el mensaje.
2: Aquí habla Rafael Aguilar, Ira, en Puerto Ayacucho. Bueno, Rafael, yo me conformaría con tener un hospital, simplemente. No sé si el mejor.
1: No sé si el mejor del sur, pero al menos que hubiese uno.
2: No, ni siquiera, no sé si el mejor del estado Amazonas, pero al menos tener un hospital en Puerto Ayacucho yo creo que es urgente. Existe el hospital de Puerto Ayacucho desde que tengo uso de razón, en las mismas condiciones. Me refiero, por supuesto, al hospital Dr. José Gregorio Hernández, que es un hospital porque así dice el nombre, pero es un ambulatorio pequeñito adaptado a condiciones de hospital. Y se empezó a construir un hospital, tal vez en el primer gobierno, me corregirán los compañeros de Puerto Ayacucho, tal vez en el primer gobierno de Liborio Guarulla, cuando fue electo a finales del, no sé si del 99 o del 2000, comenzaron a construir un hospital gigantesco, una estructura gigantesca realmente, que en Puerto Ayacucho no hay edificios grandes, los edificios más grandes tendrán tres, cuatro pisos, y se empezó a construir algo que sobresalía en toda la ciudad porque era una monstruosidad. Y como la mayoría de las grandes obras de nuestro país, vayan a ver en qué se convirtió el gran hospital de Puerto Ayacucho. Hoy día entiendo que en la planta baja hay un CDI también a medio construir, pero no existe el hospital. Por eso creo que es a esto lo que se refiere Rafael Aguilar, el gobernador actual que va por su segundo periodo. Entiendo que por diferencias políticas tampoco ha tenido mucha motivación para construir o terminar de construir ese hospital que comenzaron en el gobierno de Liborio Guarulla, y entiendo que ese es el reclamo. Y yo ratifico, Rafael, al menos con un hospital, en el sentido de la palabra, ya me quedaría tranquilo. Si es el mejor del estado de Amazonas, el mejor del sur, ya eso es ganancia. Pero tener un hospital me parece que ya sería una ganancia para el estado de Amazonas.
1: Así que no es poca cosa.
2: Sí, no es poca cosa. Que no tenga que estar la gente cambimbiando para poder sacar a sus familiares a San Fernando, a Maracay, a Valencia, a Caracas, para hacerse una placa de rayos X, o para operarse de una hernia, o para atender una afección cardíaca, porque no existe un hospital en la capital del estado de Amazonas.
1: Más mensajes que van llegando a esta hora de la mañana a través de nuestro número telefónico. Dicen: bendecido día, amigos de primera mano. Claro, la señora encargada no apoya la dolarización porque ella no sufre lo mismo que el pueblo, ni conoce la empatía, al contrario. Saludos a la gente de Una Palabra Oportuna y al gran John Wilson. Hoy le toca dirigir su programa, bueno, si es que va, porque esto lo escribió más temprano la señora Ana Beltrán, desde el Tigre. Bueno, y lo ha dirigido.
0: Aquí estoy a pie del cañón,
1: por favor,
0: dirigiéndolos a todos. Miren la cara.
2: Parece Dudamel con una varita ahí de maestro, director de obra.
1: ¿Cómo se llama eso? Una
0: batuta.
1: Lleva la batuta.
0: Llevo la batuta, sí. Definitivamente. Uh-huh. Bueno, por lo menos me dejan los viernes, ¿no? Me arrinconado un poco, pero aquí estoy. Oye.
2: ¿Eso qué? El popular Parrita se conecta esta mañana saludando a Héctor, a Iraní, a Wilson, que Dios me los bendiga. El encendido de Bellavista, ¿sí va o no va? Pregunta Parrita.
1: Claro, supuesto que va, eso siempre va a ir.
0: Eso no lo pelan, eso no lo pelan.
1: Eso va a ir por ahí.
0: Mira, eso no lo pelan. Hay gente que se va hasta con una almohada, se va a ir para allá, ¿oíste? No va.
1: No sé si van a llegar a tanto, pero... El problema, al final, yo voy entendiendo, uno conversando con la gente, ¿verdad? Uno va entendiendo que el problema no es el encendido. Uh-huh. O sea, lo que causa indignación es todo el esfuerzo que se hace por garantizar el encendido de luces de Bellavista, que no, la gente no siente que es el mismo esfuerzo para que tenga luz en su casa. Uh-huh. O sea, no se trata de apagar el encendido, se trata de encender los hogares, uh-huh, que es distinto. Entonces creo que es un tema de saber entender la crítica y el cuestionamiento de la gente. Lo que es insultante para la gente, lo que es irónico, lo que es contradictorio, es que cuando te piden que uses de manera racionada un servicio público porque el niño está como está y le echamos la culpa al niño y al fenómeno natural, y sin derecho a pataleo tienes que soportar hasta 12 horas diarias sin luz y no sé cuántas fluctuaciones, y luego te anuncien con bombos y platillos, con un gran esfuerzo, que te van a prender unas lucecitas decorativas todas las noches. Uh-huh. Y después entonces no, va a haber un plan de contingencia, y ahora uno no sabe, porque parece que no somos buenos entendedores, porque el buen entendedor, pocas palabras, dice el alcalde, y muestra unos paneles solares. ¿Qué va a hacer con los paneles solares?
0: ¿Le va a poner
1: luz a los hospitales, le va a poner luz a las calles, o le va a poner luz a la electricidad, a las lucecitas? No, porque...
2: De Navidad, la prioridad es la Navidad,
1: Ese es el problema. ¿Dónde están las prioridades? Nadie cuestiona un asunto que se ha vuelto tradición. Uh-huh. O sea, la tradición no está cuestionada. Pero creo que al buen entendedor, pocas palabras.
0: Así es.
1: O sea,
2: la prioridad,
1: para tomar
2: la prioridad.
1: Lo que ha dicho el alcalde, al buen entendedor, pocas palabras. La gente lo que espera es una respuesta con ese mismo interés y con ese esfuerzo declaratoria de cuándo finalmente vamos a poder dormir bien. Uh-huh. porque no se va a ir la luz, porque no se va a dañar el aire acondicionado, porque no tengo 3 semanas con el televisor malo, porque los apagones lo dañan. O sea, ahí hay que saber leer. Yo creo que, dicho esto, yo creo que el encendido va.
0: Sí, sí va.
1: Y lo decía en juego, pero en serio, que la Navidad es el 1 de noviembre. No, aquí siempre ha sido desde el 1 de octubre.
0: Así es.
1: Ni es el 1 de octubre, ni es el 1 de noviembre, es el 1 de octubre en Maracaibo. Porque baja la chinita y después viene todo lo que es las fiestas patronales y la feria de la chinita. Y hay unas costumbres, una cultura.
0: Así es.
1: No, la Navidad nunca va a empezar por un decreto. Empieza porque es tradición y punto.
0: Ahora, ustedes que son periodistas como yo, le voy a preguntar una cosa.
1: Una sola que no sea muy difícil.
0: Una sola cosa. ¿El encendido va a tener racionamiento?
1: No sé.
0: O sea, que lo van a tener el día miércoles.
1: Es lo que van a tener sus condiciones.
0: Yo, no sé.
2: El alcalde dijo que lo iban a hacer con el esquema de administración de carga, que eso iba a estar prendido, por eso yo pregunté al día siguiente cuál era el cronograma de administración de carga para saber si realmente estaban quitándole la luz al encendido, si se apagaban esas lucecitas en el horario que le correspondía o en el horario en que no le correspondía. Pues esa es la primera.
1: Él dijo que iban a hacer un plan especial, una cosa y tal, y después otros han salido a explicar cuánto consume el encendido. Pero es que el cuestionamiento con el encendido han sido muchos. Luego, si no tienen insumos en los hospitales, ¿por qué gastan cobres en adornos y no en comprar insumos para los hospitales? Que los adornos los pagan las empresas. Y no sé, bueno, pídele a las empresas que paguen los insumos.
0: Muy bien.
1: O sea, las discusiones alrededor de los adornos y de la fiesta y del pan y el circo son múltiples, no solamente un tema de prender o no las lucecitas de Navidad. Es como dice Héctor, ¿dónde se pone la prioridad?
0: Es que además me importa el encendido, que tengamos todos encendidos a las casas también.
1: Claro.
0: Eso es lo importante.
1: Dice José Arias también a través de la mensajería de texto. Un día como hoy, 9 de octubre, pero en 1557 en el estado Trujillo fue fundada la ciudad de Trujillo, la capital de este estado. Está de aniversario, 469 años. Pero no solamente Trujillo está de aniversario. Porque el año.
2: Más fácil de geografía.
1: El año esa siguiente. Geografía. Trujillo, capital de Trujillo.
2: Trujillo
1: está de Trujillo. El año siguiente, 1958, en el estado Mérida fue fundada la ciudad de Mérida, que es su capital. También Mérida, capital Mérida. Y está cumpliendo entonces 458 años. Aquí no me dan las cuentas.
2: A mí tampoco me dan, eso iba a decir.
1: Creo que debe ser 468, porque es 459, porque la diferencia es un año, no 10, o fue 10 años después. Lo cierto es que están de aniversario.
0: Maravilloso.
1: Trujillo y Mérida, hay que ir para los Andes, hay fiesta en los Andes.
0: De una vez.
1: Hay fiesta en los Andes. También un día como hoy, 9 de octubre, pero en el año 2025, es decir, el año pasado, el dólar, la tasa del Banco Central de Venezuela, se ubicaba en 191 bolívares con 36 céntimos hace un año. Y probablemente este año estamos ahí, a ver si pasa los 1000 bolos. Cada 9 de octubre es Día Mundial del Pasticho.
0: Ay, yo pensé que era el pastelito.
1: Esta es la parte más importante del mensaje de José Arias. Efeméride ideal para que el extraordinario equipo humano de Fe y Alegría 88.1 FM sorprenda gratamente a Iranía Costa y a Héctor Escandel con un pasticho.
0: ¡Ay, qué bueno! ¡Me encanta!
1: José Arias es quien envía el mensaje y hace la sugerencia. Ojalá el equipo la escuche y Héctor y yo podamos comer pasticho brindado hoy.
0: Pasticho, eso
1: para celebrar el día del pasticho.
0: Vamos a hacer una vaca.
2: La vaca Lola, la vaca Lola.
0: Apenas escucharon la palabra pasticho, se despertaron todos.
1: 7:32 minutos, sacaste ya la alfombra roja.
0: ¿Ya? ¿Para qué? ¡Ah, sí! ¡Ah, bueno!
1: Ah, bueno, vamos a revisar.
0: Epa, Héctor, vos sois farandulero.
2: No mucho. Me gusta, me entretiene, pero no tanto como a Yuhad. No tanto como a Yuhad.
0: Salen unas estrellitas en los ojos cada vez que dices la alfombra, viene la alfombra.
1: Alfombra roja.
2: Pero no tanto como a Yuhad.
0: Listo, estoy preparado para escuchar, pues.
1: Bueno, saludamos a nuestro compañero Yuhad Barrios, que está listo para ponernos al día con las noticias del arte, la cultura y el espectáculo en una nueva entrega de En Escena. Yuhad, bienvenido, buenos días.
4: Muy buenos días y saludos a toda la audiencia que nos ve y nos escucha a esta hora de la mañana. Sean bienvenidos a este recorrido del arte, la cultura y el espectáculo en escena. Y bueno, el día de hoy venimos con ese sentimiento de reconocer nuestras raíces, el sentimiento de saber ¿Cómo se explicaría? El sentimiento de volver con nuestras raíces acá en nuestra ciudadanía. Pues octubre entra y algo en el aire empieza a oler a hogar. Pues el sentimiento de la gaita está más presente que nunca. Y eso empezaría porque este año viene con todo el impulso que nos presenta Henry Méndez, quien nos confirma desde la Fundación Nacional de la Gaita que ya está en marcha el Festival Maracaibo Elige la Gaita del año 2026. Este festival busca con una intención lograr superar las 100 agrupaciones gaiteras para de esta forma presentar un festival que nos conecte con nuestra ciudadanía y nuestros sentimientos zulianos. Pues de hecho, este festival que será llevado a cabo acá en la ciudad del la Tierra del Sol Amado busca es eso, reconectar a toda nuestra ciudadanía mientras la gaita, porque como siempre se dice, al llegar diciembre significa llegó la Navidad, llegó diciembre, llegó el decir cuál era Navidad. Y bueno, el Zulia nos despierta también con una noticia que eriza la piel, pues el dúo San Luis ha logrado algo que realmente la industria reconocía como algo imposible, pues nos trae una canción que es dedicada a la Chinita, la cual es titulada Me Sobra la Fe. Pero este proyecto no viene en solo. En este proyecto se suma la agrupación de Caibo, los cuales tenían 10 años sin cantar juntos en un escenario. Y de igual forma se le suma la voz monumental de Ricardo Cepeda, el Colosal. Esto totalmente se podría decir que huele a infancia, reconectándonos a muchas personas que escuchábamos estas agrupaciones en radio o en presentaciones en sí, con sus memorables éxitos y canciones. También podríamos presentar que este próximo sábado 10 de octubre, la cita en la ciudad es en el Pozón del Saladillo. Gaiteros del Pozón y Gus Band le rinden un tributo gratuito a la superbanda de Venezuela, Guaco. Esto se puede decir, es pura identidad zuliana, que se resiste a apagarse. Y si de tradiciones y encuentros hablamos, esa energía del Zulia se transmite y se contagia rápidamente a varias zonas del país. Bajamos en el mapa hacia Valencia, porque el 17 de diciembre en Wynwood Park ya se anunció la rumba del año. Esta alineación al esperado regreso de Víctor Muñoz, quien está compartiendo tarima. Estará compartiendo tarima con Servando y Florentino, Ronald Borjas y Nelson Arrieta. Lo mejor es el propósito que tienen con estas presentaciones, pues es recaudar fondos para los niños que fueron afectados tras el doblete sísmico que afectó al país. Y esta es la misión de recaudar fondos principalmente para poder otorgarles a estos niños unas felices Navidades y estar presentes en esta buena fecha del año, a pesar de todas las adversidades que estos niños han tenido que atravesar. Y con este mismo espíritu festivo para cerrar el 2026, el día 18 de diciembre en Caracas se replica una actividad que será llamada Salsa en la Terraza, un cartel lleno de leyendas como Charlie Aponte, Rey Ruiz, Domingo Quiñones, Papo Sánchez y un homenaje a Tito Rojas por Jairo Torres. Sin duda, Venezuela se prepara para cerrar el año con broche de oro y demostrando nuestras raíces latinas con este sinfín de canciones que nos pondrán a bailar a todos. Pensar en los nuestros es también ver hasta dónde pueden llegar. Y Raguayana acaba de dar el salto al cine internacional. La banda de Beto Montenegro forma parte de la banda sonora de Campeón Gabacho, la nueva película del cineasta mexicano Jonás Cuarón, sobre la migración y el boxeo, con el tema Después de un Knockout. Comparte créditos con nombres como Maluma, Arcángel y Los Tigres del Norte. Es totalmente un honor ver cómo personas de nuestra región, de acá, de Venezuela, están logrando llevar nuestro país hacia las fronteras, y en este caso a las producciones cinematográficas del exterior. Y si hablamos de grandes escenarios globales, cruzamos el Atlántico. Shakira cierra este 12 de octubre su residencia en Madrid por todo lo alto, sumando al productor argentino Bizarrap a una lista de invitados que ya incluía a Maluma y Dani Martin. Y de esta forma terminamos con el recorrido del arte, la cultura y el espectáculo. Muchas gracias por haberme acompañado un viernes más en esta producción. Espero vernos una próxima semana en escena.
2: Muchísimas gracias a nuestro compañero Yuhat, Barrios.
1: Por cierto, yo creo que Me Sobra la Fe fue el inicio del regreso de Caibo. porque me sobra la fe, este tema es del año pasado. De hecho, una caída preciosa, donde la melodía se distingue porque se parece, creo que el intro se parece mucho a La Promesa.
0: Sí, muchísimo.
1: Y bueno, luego las voces absolutamente identificadas. Sí, sí, pero luego en la interpretación de San Luis y Ricardo Sepúlveda, son voces que se distinguen de aquí a la China, y es una gaita preciosa. Esta versión la grabaron el año pasado, me imagino que este año lo que están sacando es videoclip para este tema, pero la sacaron para las fiestas patronales del año pasado, hermosa, una versión preciosa, espectacular. Preciosa. Bueno, para quienes nos gusta la gaita también, ¿no? Y en las talentosísimas voces y esta versión que presentaron, que se las recomendamos, ¿no? Uh-huh. Perdona si no visito cada domingo tu casa, uh-huh. Y después ahí sigue. 7:39 minutos de la mañana. Bueno, avanzamos. Vamos a avanzar a esta hora de la mañana con más noticias, porque nos vamos a ir hasta el oriente venezolano, donde los habitantes del estado Anzoátegui manifiestan que viven en un dilema. ¿Dónde rinde más el dinero? A ver si logran acceder a garantizar proteínas en el plato sobre la mesa. Ada Iberice Figueroa nos cuenta más.
5: Para los habitantes del municipio Simón Rodríguez, hacer compra de la semana exige caminar y cotizar minuciosamente. El debate actual entre los vecinos gira en torno a dónde rinde más el dinero para comprar carne y proteínas, en el tradicional mercado municipal o en las carnicerías externas. Y es que actualmente los precios de la carne en la zona se ubican entre 8 y los 10 dólares en los establecimientos, dependiendo del lugar y de la forma de pago. En los pasillos del mercado municipal se escuchan opiniones encontradas. Para las compradoras como Carolina Sánchez e Iranis da Silva, la diferencia entre conseguir precios que se ajusten al bolsillo exige recorrer varios tramos y comparar las alternativas.
6: Aquí en el mercado hay cosas que son económicas, por ejemplo, pero fuera del mercado se consiguen. Uno compra por cachea, te rinde un poquito el dinero, o sea, te da para comprar otras cosas. Bueno, yo dentro del mercado no compro, por los precios, pues. Compro fuera, en la carnicería, fuera, pues.
7: Pero te pones a ver igualito, a nosotros lo que nos está, ¿cómo es la palabra? Con respecto al dólar, que cada día va elevando, entonces el sueldo para abajo. Y cuando vas a comprar, compras 3-4 cositas.
5: Desde el otro lado del mostrador, comerciantes como Martín Inciarte recuerdan que la carne del campo llega sin intermediarios, ofreciendo un respiro al bolsillo.
8: Aquí, por ejemplo, aquí en el mercado que llega mucha gente de campo con carne, que la venden a menos precio que en las carnicerías, que están pagando impuestos y todo, pero como ya no pagan impuestos, te venden más barato.
5: Y es que la fórmula habitual de los habitantes del Tigre sigue siendo comparar precios, monitorear la tasa oficial de cambio y caminar para hacer rendir su presupuesto. Esta es la información que tenemos desde la zona sur del estado Anzoátegui, Ada Iberice Figueroa, Radio Fe y Alegría Noticias.
2: Muchísimas gracias a nuestra compañera Ada Iberice Figueroa. Por cierto, Iraní se anunció el Premio Nobel de la Paz y este año
1: lo iba a decir.
2: Sobre la abogada surafricana Navi Pillay, Premio Nobel de la Paz 2026, por segundo año consecutivo. Se lo lleva una mujer, se reconoce en ella la lucha por el derecho internacional y justamente se ha hecho viral cuando conoció el anuncio. Estaba nada más y nada menos que en una actividad en Nuremberg donde se desarrollaron los primeros juicios con base en el derecho internacional a las personas que cometieron delitos de lesa humanidad en la Segunda Guerra Mundial, y allí la sorprendió la noticia del Nobel. El Comité Noruego del Nobel ha otorgado, repito, este viernes el Premio Nobel de la Paz a la veterana jurista sudafricana Navanethem Navi Pillay, así se le conoce a esta jurista, Navi, la conocen como Navi Pillay, por sus esfuerzos por promover la paz y el derecho internacional.
1: Por hacer rendir cuentas a los estados y llevar esperanza a las víctimas. De hecho, en los últimos 10 años, el Premio Nobel de la Paz ha sido mayoritariamente para mujeres o para organizaciones. Solo dos hombres figuran en los últimos 10 años, uno es Juan Manuel Santos, en el 2016, y el otro sí. Es Denis Mukwege, y además que lo ganó junto a una mujer que fue Nadia Murad, así que también ese año cuenta con una mujer en el Nobel. Luego aparece también en los últimos 10 años Abiy Ahmed, María Reza Dimitri, Narges Mohandi y María Corina Machado, todas mujeres, y luego otras organizaciones, así que ha sido la tendencia en el trabajo por la paz, al menos el que ha sido reconocido con este premio, el Nobel de la Paz. 7:44, nos pasamos un poquito y es viernes. Recuerden, el lunes a partir de las 6 de la mañana les acompañamos para revisar las noticias. Ahora les vamos a dejar con la emisión de Contacto Sur en la Red Nacional de Radio Fe y Alegría. En Fe y Alegría Media continuamos con más noticias luego de la sesión de yoga con el profesor Luis Zavalet. Gracias por acompañarnos y dejarnos a nosotros acompañarles de nuevo a través de este espacio. Que tengan un lindo viernes y un bonito fin de semana.
2: Algunos días.
1: Algunos días, Héctor va a tomar algunos días de compromisos y descanso combinado. Nos vemos.

0: Son las 7:46. 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
6: Es viernes 9 de octubre y ya estamos listos para una nueva entrega de su informativo Contacto Sur. Vamos a compartir con ustedes las principales noticias que han marcado la jornada en América Latina y el Caribe. Desde la Coordinadora de Medios Comunitarios, Educativos y Populares del Ecuador, CORAPE, les damos la bienvenida. Karina Torres en el control de sonido y Fernanda Vera en los micrófonos. Los invitamos ahora a conocer nuestros titulares. En México, organizaciones sociales convocan a jornada continental contra el fracking. Familiares solicitan garantías judiciales para personas privadas de libertad por motivos políticos en Venezuela. Desde Bolivia exigen gestión trinacional en el río Pilcomayo para proteger la biodiversidad y la economía local.
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6: Comenzamos. En México, la Secretaría de Medio Ambiente reiteró ante la Cámara de Diputados que en la actualidad no existen condiciones ni autorizaciones para aplicar la fracturación hidráulica o fracking. La postura gubernamental coincide con la convocatoria de diversos colectivos a una jornada continental para exigir la prohibición definitiva de esta técnica por sus impactos ambientales. Desde Radio Teocelo, México, nos informa Reina Melchor Rivas.
7: Saludos América Latina. El pasado 6 de octubre, la secretaria del Medio Ambiente y Recursos Naturales, Alicia Bárcenas, compareció ante la Cámara de Diputados en donde informó que en este momento no hay condiciones para aplicar en México la técnica de fracturación hidráulica o el conocido como fracking. Durante su comparecencia ante la Cámara de Diputados, la funcionaria respondió a cuestionamientos de legisladores de diversas bancadas respecto a la posibilidad de que en la actual administración administración se aplique esta técnica. Señaló que existen recomendaciones de la Semarnat de no usar agua para consumo humano o agrícola, no usar químicos tóxicos y usar de preferencia agua salina y reciclar el 75% de líquido. Hay una serie de restricciones por las cuales no se puede llevar a cabo el fracking en este momento. Por lo tanto, dijo, no estamos en condiciones de ir adelante con este desarrollo.
8: La presidenta Claudia Sheinbaum, en relación al fracking, no es que haya autorizado pruebas piloto de fracking. Lo que ha autorizado es que se hagan pruebas para verificar si hay agua disponible, salada y profunda, para poder siquiera hablar del tema. Si es que esto quiero ser muy clara, hoy no existen condiciones para avanzar en una explotación mediante fracturación hidráulica, ni existe autorización de la presidenta para hacerlo.
7: Por su parte, diversos colectivos están invitando a sumarse a la jornada continental contra el fracking. Desde el hashtag Nuestro Futuro, Nuestra Energía, les invitamos, dice el mensaje, a sumarse este sábado 10 de octubre a la jornada continental contra el fracking con una acción o mensaje de prevención ante esta técnica devastadora. Reiteramos, dice, nuestra firme oposición a la extracción de gas no convencional con fracturación hidráulica en México por sus graves impactos en el ambiente y la salud humana. No necesitamos más gas fósil para construir un modelo energético justo y respetuoso de los pueblos y la naturaleza. Podemos parar el fracking en México exigiendo la prohibición del uso de aguas residuales, tratadas, acuíferos de agua dulce y agua superficial en su implementación, así como el uso de las sustancias tóxicas que esta industria necesita para extraer el agua lutita. Esta jornada continental contra el fracking, pues también incluye no solo a México, América Latina y el Caribe. Para Contacto Sur, reportó desde Radio Teocelo en Veracruz, México, Reina Melchor Rivas.
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6: En Venezuela, integrantes de la Alianza de Familiares de Presos Políticos se movilizaron hasta el Palacio de Justicia en Caracas para exigir respuestas ante el retardo procesal y las faltas en la atención médica de los detenidos. Las familias denunciaron la falta de audiencias y de debido proceso. Con la información escuchamos el reporte de José Blanco desde Radio Fe y Alegría, Venezuela.
10: Desde Caracas le contamos que continúan las movilizaciones de las familias de personas que están privadas de libertad por diferencias políticas. Se dirigieron hasta el Palacio de Justicia, específicamente al Circuito Judicial Penal del Área Metropolitana de Caracas, a solicitar su atención en beneficio de sus seres queridos. Jessica Castro, integrante de la Alianza de Familiares de Presos Políticos, ofreció detalles del documento a entregar, donde señala de la deficiencia del sistema judicial.
11: Ante el retardo procesal, las deficiencias de la Administración de Justicia y la necesidad de garantizar la tutela judicial efectiva de los presos políticos, civiles y militares, incluidos los ciudadanos escarcelados que no han obtenido su libertad plena. ¿Por qué nos dirigimos el día de hoy aquí? Porque cada vez que nos acercamos al Palacio de Justicia, siempre nos rebotan o simplemente dicen que no hay un despacho. Hay muchas patologías graves de salud, en donde el SENAMED les han hecho los informes y los envían para el Tribunal Supremo de Justicia, en donde vienen los familiares o vienen los abogados y no se los quieren entregar. La salud está en juego de muchos de ellos. No queremos que nos pase como le ha pasado a la señora Leiner Sánchez y a muchos otros de nuestros presos políticos. Es importante que ellos en este momento nos atiendan.
10: La joven de 24 años, Paula Rincón de la Torres, proveniente de Colombia, hace pocos días llegó a Venezuela para visitar a su padre, que está privado de libertad desde hace 2 años. La joven asegura que su padre está detenido sin tener un debido proceso judicial.
12: Mi familiar es mi papá, que es colombiano y está preso hace 2 años, desde el 30 de septiembre del 2024, junto con otros colombianos también. Al inicio eran 17, hoy en día dentro de uno quedan aproximadamente 6 colombianos. No tienen ningún proceso, no han salido a audiencia, no tienen proceso jurídico, no tienen pruebas, no tienen abogados, no tienen absolutamente ningún derecho, no sabemos ni siquiera por qué están ahí, únicamente los capturaron y no hemos vuelto a saber de ellos. Les dan una llamada más o menos cada 20 días y en este momento acabo de llegar acá a Venezuela para poderlo ir a visitar por primera vez en 2 años el día de mañana.
10: Es la información que le podemos ofrecer por el momento. Desde Caracas, Venezuela, le reportó José Blanco para Contacto Sur.
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6: En la cuenca del río Pilcomayo, una barrera hidrovial en territorio argentino pone en riesgo la migración natural del sábalo, una especie vital para la economía local y la supervivencia de los pueblos indígenas en Bolivia y Paraguay. Organizaciones ambientales y comunidades de la zona exigen una respuesta trinacional para evitar graves daños ecológicos y sociales en la región. Desde la red ACLO, Bolivia, el reporte es de Diego Portales.
13: Gracias, continuamos con más de ALER Contacto Sur. En esta oportunidad les informa Diego Portales desde la red ACLO de Bolivia. Una barrera construida para controlar el agua podría estar convirtiéndose también en un obstáculo para la vida que depende en el río. Imágenes que circulan por redes sociales muestran que cientos de sábalos concentrados intentaron superar la barrera hidrovial en el sector más conocido como el vertedero dentro del bañado La Estrella, en la provincia argentina de Formosa. Desde este punto ubicado en un territorio argentino, los peces buscan continuar su desplazamiento por la cuenca del Pilcomayo. Su recorrido natural alcanza sectores de Paraguay, posteriormente en el territorio boliviano, donde el sábalo constituye una especie de enorme importancia para la pesca tradicional del pueblo indígena Huaynallé y también para la economía de la ciudad de Villamontes. Estudios científicos realizados sobre la cuenca ya han advertido que las obras hidráulicas en la ruta 28 pueden dificultar el desplazamiento aguas arriba del sábalo. Ahora, las imágenes que circulan en redes sociales vuelven a mostrar la magnitud del fenómeno. Desde la red ACLO de Bolivia, para ALER Contacto Sur, seguimos el recorrido del sábalo y las voces de quienes conocen y estudian y dependen del río Pilcomayo. Lo que ocurre en la ruta 28 no sería un hecho aislado ni reciente. Para quienes estudian y defienden la biodiversidad de Pilcomayo, estas infraestructuras vienen generando desde hace años una interrupción en la ruta migratoria natural del sábalo, afectando un proceso que conecta ecosistemas, comunidades argentinas, paraguayas y bolivianas. Desde Villamontes, Ludmila Pizarro, directora de Biochaco, explica por qué esta problemática requiere una mirada trinacional.
14: Bueno, realmente es una situación que está vigente, no es nueva, es algo histórico que ya estamos atravesando los pilcomayeños. Una ruta que ha sido construida, obviamente, en tiempos antes de los convenios trinacionales entre Bolivia, Argentina y Paraguay, pero que no ha sido estudiado o contemplado el factor migratorio de los sábalos que vienen desde las partes mucho más más bajas del Pilcomayo hacia la zona de la cuenca media en Bolivia.
13: Pero el impacto de esta barrera no se limita únicamente al comportamiento de una especie. Para los defensores del medio ambiente, cualquier intervención sobre el Pilcomayo debe considerar a las comunidades y pueblos que dependen directamente de sus aguas y de sus recursos naturales. El reconocido ambientalista chaqueño Regis Viveros plantea la necesidad de actuar y abrir un espacio de participación y búsqueda de soluciones.
15: Poner sobre la mesa de manera inclusiva, participativa y respetuosa todos los actores cuando se va a hacer una obra sobre un bien común como es el río Pilcomayo, ¿no? Y ahora estamos viendo de que ponemos en riesgo nuevamente el flujo, la migración de los peces. Consecuentemente, eso ya es una amenaza tangible, digamos, para las comunidades y los pueblos que dependen del río Pilcomayo, ¿no? Entonces, aquí son territorios que están en manos de las autoridades y que, por lo tanto, esas autoridades suponemos que representan al pueblo, ¿no es cierto? Entonces, cuando hay una afectación que se ve inminente, deberían nuestras autoridades poner sus buenos oficios para primero investigar, ver qué está pasando y ver las soluciones que se pueden llevar adelante.
13: Para el exdirector de Codefauna, Dimar Quispe, la obstaculización en la migración del sabalito generaría un impacto socioeconómico ambiental en la región de Villamontes, especialmente en el pueblo indígena Huaynallé.
16: Netamente afecta al sector económico medioambiental. ¿Por qué le digo económico? Porque el río Pilcomayo pues es una fuente de vida, por referencia por el sábalo, por el exquisito sábalo, no nos conocen a nivel nacional como Villamontes y que mueve, es la segunda actividad que mueve la economía en Villamontes. Bueno, nosotros como villamontinos acá de la zona, pues nosotros lo que tenemos que hacer es pues trabajar más a profundidad con nuestros hermanos Huaynallé, con todos los pueblos indígenas que tenemos que habitan las riberas del río Pilcomayo, porque no nos olvidemos que nuestros hermanos Huaynallé pues tienen un calendario educativo acorde a la pesca, ¿no? Así que, y la pesca pues no discrimina, toda la sociedad, clase baja, clase media, clase alta, se dedica a la la pesca, la extracción y comercialización del sábalo en territorio boliviano, ¿no?
13: El sábalo no reconoce fronteras. Su recorrido por el Pilcomayo conecta territorios de Argentina, Paraguay y Bolivia, pero también conecta la vida de miles de personas que dependen de este río y de sus recursos. Hoy, las imágenes de los peces intentando superar la barrera en la Ruta 28 vuelven a poner una pregunta sobre la mesa. ¿Cómo garantizar que las obras construidas sobre la cuenca no terminen interrumpiendo los ciclos naturales de los que dependen de este ecosistema? Mientras los cardúmenes buscan continuar su camino aguas arriba, comunidades indígenas, pescadores y ambientalistas esperan respuestas y acciones concretas de las autoridades de los tres países. Desde Villamontes, para Leer Contacto Sur, les informó Diego Portales desde la Red ACLO de Bolivia.
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6: Gracias a quienes nos acompañaron durante la presente emisión de Contacto Sur, el informativo comunitario de América Latina y el Caribe. Nos volvemos a encontrar pronto con más información. Hasta entonces, un abrazo.
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17: Ocho y dos minutos.
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17: Ocho y cuatro minutos.
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0: buenos días, mi gente de la zona sur del estado Anzoátegui. Hoy agradeciendo a nuestro Dios Todopoderoso, quien nos ha permitido estar con un día más de vida y así poder compartir con todos ustedes a través de Radio Fe y Alegría 91.7 FM en este su programa Entre Dimes y Diretes. Estaremos trabajando para todos ustedes desde la dirección José Alberto París, en la coordinación de comunicaciones Johnny Tobar. En la producción y conducción del espacio, quien tiene el gusto de acompañarles en los micrófonos, a Daibelice Figueroa, Colegio Nacional de Periodistas, bajo el número 17.565 y productor nacional independiente con el registro 15.243. En la asistencia de producción, el señor Miguel Petite. En el máster sonido nos acompaña nuestro coordinador de programación y producción, el señor Gabriel Martínez, quien es poseedor del registro de productor nacional independiente con la numeración 36.293. Bendecido con la gracia de Dios, estaremos hasta las 10 de la mañana para así darles a conocer los dimes y diretes de las noticias, así como también los titulares de las informaciones más resaltantes a nivel local, sin dejar de lado todas esas informaciones de último momento que se están originando en Venezuela y parte del mundo. Y hoy entre dimes y diretes, como siempre, lo vamos a iniciar conociendo el santoral del día.
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3: 9 de octubre. San Luis Beltrán, patrono de Colombia. Nació en Valencia, de España, el primero de enero de 1526, de familia rica pero muy virtuosa. Desde muy niño dio claras muestras de su afición a la oración y a la penitencia. Lector asiduo de las vidas de los santos, se entusiasmó tanto con el ejemplo de San Alejo y San Roque, quienes por amor a Dios dejaron casa y parientes para peregrinar mendigando su sustento. Luis resolvió seguir su ejemplo. Pronto lo alcanzó y lo trajo de nuevo a casa un criado enviado por su padre a buscarlo. A los 20 años ingresó a la orden de predicadores, los dominicos. Después de su ordenación sacerdotal, se dedicó a la predicación. En 1562 fue enviado a América. En Colombia se dedicó a la catequización, a bautizar y a levantar iglesias. Su celo y su caridad le ganaron el afecto de los indígenas, que acudían a él de todas partes y le acompañaban constantemente. Para denunciar la explotación de los religiosos, cuentan que una vez en el púlpito apretó una tortilla y salió sangre. Esta es la sangre de los indígenas que ustedes están explotando. En 1570 regresó a España y en 1574 le nombraron predicador general de Aragón. Murió el 9 de octubre de 1581 a los 55 años de edad. Fue proclamado santo en 1871 y la Iglesia colombiana lo ha venerado siempre como uno de sus principales abogados y patronos.
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0: Escuchábamos el santoral del día, esta sección que nos permite conocer cada día a todos esos personajes que llegaron a hacer historia dentro de sus vivencias y hoy por hoy forman parte de ese equipo designado por la Iglesia Católica para velar y orar por los más necesitados. Bien, a esta hora de la mañana nosotros a esta hora vamos a hacer nuestra primera pausa y al regreso seguimos con más de Entre Dimes y Diretes para así darles a conocer cuáles son esos titulares de las noticias más sonadas.
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2: Viernes 9 de octubre, en este avance informativo les contamos que la jueza sudafricana Nabanetten Nabi Pillay es la ganadora del Premio Nobel de la Paz 2026 por su labor en favor de la paz y el derecho internacional, anunció este viernes el Comité Nobel Noruego con sede en Oslo. El Premio Nobel de la Paz de 2026 se concede a una persona que, con un valor y una integridad excepcionales, ha abierto el camino hacia un orden jurídico mundial más amplio e inclusivo, señaló el presidente del Comité Nobel Noruego, Jørgen Wagner Frignes. La galardonada de este año ha desempeñado un papel fundamental para garantizar que los crímenes de guerra, los crímenes contra la humanidad y el genocidio sean objeto de enjuiciamiento. Con este galardón a Nabi Pillay, el Comité Nobel Noruego quiere recordar al mundo que el Estado de Derecho, tanto nacional como internacional, sustenta el sistema que hemos establecido para garantizar la paz y resolver los conflictos de forma no violenta. El comité también subrayó que la paz requiere justicia y que por eso la historia ha demostrado que un mundo que funciona sin el imperio de la ley es injusto, imprudente e inhumano. Les acompañó Alexander Medina.
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6: Bien, ya cuando arribamos a las 8:39 de la mañana, nosotros seguimos con Entre Dimes y Diretes a través de Radio Fe y Alegría 91.7 FM. Hoy viernes 9 de octubre de este año 2026. 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Y cuando son 8:41 de la mañana, nosotros a esta hora vamos a hacer el breve repaso de las noticias que circulan y se comentan en esta parte de la zona sur del estado Anzoátegui.
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6: Y haciendo el breve recorrido por los diferentes portales informativos, tanto de la zona sur del estado Anzoátegui, y así como también los regionales y los nacionales, dentro de los principales titulares encontramos que homenaje en Anzoátegui a perros rescatistas tsunami Jorge Ben y a Jorge Ben por su labor de salvamento. 3 días. Sin paso entre El Tigre y Aguasay por reparación de falla de borde. Falleció la mujer que resultó quemada tras explosión de moto en Mapire. Anuncian reconstrucción del distribuidor de Cantaura en la troncal 16. alcalde Ángel Vázquez entregó materiales para la recuperación de cancha de Boca del Pavo. El Consejo Legislativo del Estado Anzoátegui aprobó recursos para la dotación y remodelación de distintos centros asistenciales. Y por último, denuncian acumulación de desechos en jornada de limpieza en el sector San Francisco de Asís, en El Tigre.
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6: Y antes de adentrarnos en los detalles de las informaciones que circulan en los diferentes portales informativos, tanto de la zona sur del estado Anzoátegui, así como también los regionales y los nacionales. Gracias, Miguel, por el café. Vamos a dar a conocer cómo va a estar el comportamiento del clima en el día de hoy, de acuerdo al boletín meteorológico por parte del Instituto Nacional de Meteorología e Hidrología, INAMED, que nos dice que Venezuela amaneció con nubosidad parcial y zonas despejadas en mayor parte de su extensión. Asimismo, se observan áreas nubladas asociadas a precipitaciones de intensidad variable al sur del estado Bolívar, así como también en Amazonas, este del estado Miranda, norte de Portuguesa, parte de Barinas, los Andes y el estado Zulia. En situación general, el boletín meteorológico nos indica que para las horas de la mañana se estima una nubosidad parcial alternando con zonas despejadas en gran parte del territorio, pero sin embargo se prevén mantos nubosos asociados a lluvias y llovinas en partes del estado Bolívar, así como también en Miranda, Amazonas, parte de los llanos occidentales, Lara, Andes y el estado Zulia. Para las horas de la tarde y de la noche se espera un incremento de la cobertura nubosa asociadas a precipitaciones de moderada intensidad, principalmente en zonas de Delta Amacuro, así como también en Monagas, Sucre, Anzoátegui, Bolívar, Amazonas, región central, llanos centrales, occidentales, centro occidente, Andes y el estado Zulia. A esta hora de la mañana, cuando son 8:46 de la mañana, el boletín meteorológico nos dice que a esta hora, acá en El Tigre, la temperatura se encuentra en 28 grados centígrados, con una probabilidad de precipitaciones de 4%, humedad en 78% y vientos a 19 kilómetros sobre hora. A esta hora el clima se encuentra parcialmente soleado. Ya pasadas las horas del mediodía, se estima que la temperatura ascienda a unos 31 grados centígrados con probabilidad de precipitaciones de 0%, humedad en 63% y vientos a 18 kilómetros sobre hora. Ya a horas de la del mediodía el clima estará soleado. Ya cuando hace las 6 de la tarde, la temperatura a esta hora de la tarde oscilará aproximadamente en 24 grados centígrados con probabilidades de precipitaciones en 5%.

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1: Y haciéndole el breve recorrido por los diferentes portales informativos, ya cuando son las 8:48 de la mañana, encontramos que desde las 7 de la mañana del día de ayer, jueves 8 de octubre, la gobernación del estado Monagas y la alcaldía del municipio Aguasáis cerró de manera total y temporal la carretera que conecta al estado Anzoátegui con el paso Aguasáis El Tigre. La medida, que se extenderá hasta las 7 de la mañana del próximo domingo 11 de octubre, responde al despliegue de maquinaria pesada para reparar dos fallas de borde a la altura del sector Bajos de Guanipa entre la población de Aguasay y la comunidad de Altamira. Aunque las autoridades instaron a usuarios a tomar previsiones y utilizar vías alternas, la contingencia ya genera complicaciones para el transporte público y los habitantes de la zona. Carlos Pita, quien es chofer de una cooperativa de transporte que opera desde El Tigre, explicó que este cierre obliga a conductores a realizar un desvío considerable en el tramo Anaco-La Ceiba para poder llegar a su destino. Detalló el chofer que ahora son 3 horas y pico para viajar, para ir a Anaco y reventar allá en Punta de Mata. Dijo que tienen que ponerse de acuerdo entre las cooperativas porque la otra vía alterna por Periquito está en muy malas condiciones. Y en otra de las informaciones que ubicamos en los portales informativos, y es que el reconocido perro rescatista Tsunami y su entrenador John Banks visitaron el estado Anzoátegui. En lechería compartieron con vecinos de la plaza el parque, en donde se llevó a cabo la bendición de las mascotas, entrega de reconocimiento y exhibición canina. Según informó la alcaldía de Lechería, los asistentes tuvieron la oportunidad de conocer a Tsunami y a su entrenador, así como también acercarse a la importante labor que realizan los equipos caninos especializados en búsqueda y rescate. Informaron que Tsunami y Banks recibieron un reconocimiento especial por su trayectoria, compromiso y dedicación a una labor que ha permitido brindar apoyo en situaciones de emergencia y transmitir un importante mensaje de solidaridad y servicio. Y en otra de las informaciones que ubicamos en los portales informativos, y es que Eleni Rodríguez, la joven madre de 22 años de edad que resultó gravemente herida tras la explosión del tanque de gasolina de una motocicleta en su vivienda, falleció este miércoles 7 de octubre en el hospital Luis Racetti de Barcelona, donde permanecía bajo la estricta observación médica debido a la gravedad de sus lesiones. La muerte de la joven ocurrió después que le realizaran las curas pasadas las 3 de la tarde. El siniestro que desencadenó la tragedia ocurrió la mañana del pasado domingo 4 de octubre en la calle Boyacá del sector centro de la población de Mapire, municipio José Gregorio Monagas, al sur del estado Anzoátegui. La detonación presuntamente originada cuando se intentó detener el vehículo de dos ruedas, de encender el vehículo de dos ruedas, generó el incendio que consumió parte del inmueble y alcanzó gravemente a los 3 integrantes de la familia. En el hecho que resultó herido su pareja Jesús Alberto Vilera, de 23 años de edad, y el hijo de ambos, un menor de apenas 3 años, que resultaron con quemaduras. Se conoció que la salud de Vilera se agravó este miércoles, por lo que tuvo que ser intubado, mientras que el pequeño sigue en el hospital de niños y su estado de salud es delicado. Bien, ya son las 8:52 de la mañana. Nosotros a esta hora vamos a hacer una pausa y al regreso seguimos con más de este recorrido por los diferentes portales informativos tanto de la zona sur del estado Anzoátegui, así como también los regionales y los nacionales, hoy viernes 9 de octubre.
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0: a las 9:05 de la mañana. Nosotros seguimos con Entre Dimes y Diretes a través de Radio Fe y Alegría 91.7 FM. Hoy viernes 9 de octubre, a esta hora vamos a conocer cuáles fueron esos hechos y acontecimientos que marcaron la historia tanto a nivel nacional como internacional en tal día como hoy, en voz de nuestro estudiante de comunicación, Miguel Petit.
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2: Dentro de los acontecimientos más destacados, el día de hoy, 9 de octubre, podemos encontrar que en 1557, don Diego García de Paredes funda la ciudad que hoy conocemos como Trujillo. 1558, don Juan Rodríguez Suárez funda la ciudad de Mérida.

Para 1924 nace en Caracas la actriz María Antonieta Gómez. Asimismo, en 1940 nace en Caracas el historiador, dramaturgo y Premio Nacional de Literatura Luis Brito García. En 1944 se crea el Instituto Venezolano de los Seguros Sociales. Tal día como hoy, 9 de octubre en 1944, nace en Maracaibo el historiador Elías Pino Iturrieta. Nace en Isola de Liri, Italia, María Antonieta Campoli, nuestra Miss Universo, en el año de 1972. En 1966 muere en Caracas el empresario Oscar Machado Zuloaga.

1701, en Old Saybrook, Connecticut, se funda Collegiate School of Connecticut, posteriormente llamada la Universidad de Yale. 9 de octubre de 1743, en Chile se funda la Villa de Curicó. 9 de octubre de 1890, Clement Eider hace volar el primer avión de la historia, el Éole. 9 de octubre de 1922, nace Olga Guillot, cantante cubana. 9 de octubre de 1940, nace John Lennon, músico británico, fundador y líder de una de las bandas más famosas, The Beatles.

Para el año 1975 nace John Lennon, músico estadounidense. Para el año 2006, la empresa estadounidense Google Inc. adquiere el sitio web de videos que hoy conocemos como YouTube. Asimismo, 9 de octubre del año 2004 es el Día Mundial de los Ciudadanos Paliativos. La Organización de las Naciones Unidas desde el 2017 conmemora una de las dos fechas, junto a mayo, del Día Mundial de las Aves Migratorias.

dentro de las celebraciones o conmemoraciones particulares en algunos países. En Argentina se celebra el Día de Guardaparque Nacional. Corea del Sur, 9 de octubre, se celebra el Día del Alfabeto Coreano. Asimismo, el 9 de octubre, en Estados Unidos, se celebra el Día Nacional de la Nanotecnología. Siguiendo a esto, Rumania, 9 de octubre, se celebra el Día Nacional de Conmemoración del Holocausto. Por último, en Uganda se celebra el Día de la Independencia, tal día como hoy, 9 de octubre.

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0: Cuando son las 9:12 de la mañana, luego de haber hecho este recorrido por lo que son los hechos y acontecimientos que han marcado la historia, tal día como hoy, 9 de octubre, nos iremos a corte.
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1: Y continuamos con Entre Dimes y Diretes a través de Radio Fe y Alegría 91.7 FM, recordando nuestro punto de contacto, el 0424-834-0858. Los números telefónicos de Cantevén en estos momentos están presentando avería, el 0283-231-5005 y el 231-0858 tienen una avería y por ende el punto de contacto es el 0424-834-0858. Allí usted puede enviar sus saludos, felicitaciones, así como también enviar felicitaciones o cualquier queja o llamado que tenga dentro de su comunidad. Bien, y hoy 9 de octubre se celebra el Día Mundial del Huevo. Esta fecha que adquiere un significado especial al cumplirse el 30 aniversario. En 1996 no existían los smartphones, internet, comenzaban a entrar a los hogares y todavía se rebobinaban las películas. Sin embargo, hay algo que ha permanecido: el huevo continúa formando parte de la alimentación y de la vida cotidiana de millones de familias. 30 años después se conoce que todavía mejor las propiedades del huevo, que es beneficiosa para la salud, que lo hacen imprescindible en la dieta diaria. El segundo viernes de octubre se celebra el Día Mundial del Huevo. En este día tan peculiar, destacamos un alimento importante en nuestra dieta por las ventajas y beneficios que proporciona a la nutrición y a la salud. Continuando con Entre Dimes y Diretes en este recorrido por los diferentes portales informativos, tanto de la zona sur del estado Anzoátegui, así como también los regionales y los nacionales, encontramos que Plan Café avanza en el municipio con la entrega de la primera asignación de 279,000 plantas a 122 productores y productoras de expansión. La actividad fue encabezada por el alcalde, el profesor Jesús Marcano Tábata, junto a los integrantes del gabinete del gobierno, voceros y voceras de la comuna Rostro de Bolívar. El acto que se llevó a cabo en el vivero ubicado en el sector El Cacao y que contó con el acompañamiento de la Corporación Venezolana del Café, así como también la Corporación para el Desarrollo Rural Sustentable del Estado Anzoátegui, el Instituto Nacional de Salud Agrícola Integral, la Unión Nacional Campesina Ezequiel Zamora y el Instituto Nacional de Capacitación y Educación Socialista. Esta iniciativa beneficiará a las comunidades como Alto Llano, Bucaral, Las Palomas, Merecure, El Tigre, Carrizal, El Chispero, El Carrasposo, entre otros sectores de la población rural. Y continuando con más de las informaciones que ubicamos en los portales informativos, un golpe directo contra las redes de extorsión que azotan al sector industrial del sur del estado Anzoátegui. Funcionarios del Cuerpo de Investigación Científica Penal y Criminalística, adscrito a la base Secuestro Oriente, lograron la captura de miembro activo del grupo estructurado de delincuencia organizada El Piojo. El sujeto que fue un sujeto de 44 años que fue aprehendido durante un procedimiento que se llevó a cabo en el sector Las Malvinas del municipio Guanipa. Durante la actuación policial se incautó un arma de fuego, así como también drogas, estupefacientes y psicotrópicas, y dos teléfonos celulares que, de acuerdo con las pesquisas, estos eran utilizados directamente para coordinar y ejecutar las llamadas extorsivas contra las empresas del ramo petrolero que operan en la zona, así como para mantener contacto directo con el líder negativo de la organización. Este grupo delictivo mantenía bajo constantes amenazas y exigencias económicas a los contratistas e industrias petroleras del sur del estado Anzoátegui, lesionando la seguridad económica de la región. Las autoridades del Cuerpo de Investigación Científica Penal y Criminalísticas precisaron que no se descartan nuevos procedimientos y detenciones en las próximas horas, esto con el objetivo de desmantelar por completo la estructura criminal del GEDO denominada El Piojo.
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1: Continuando con más de las informaciones que ubicamos en los diferentes portales informativos, tanto de la zona sur del estado Anzoátegui, así como también los regionales y los nacionales, y es que funcionarios de la Policía Municipal de Simón Rodríguez aprendió la tarde de este jueves 8 de octubre a un hombre de 68 años de edad por presuntamente hacer actos indebidos en contra de una adolescente de 17 años. Los uniformados de la unidad especializada en niños, niñas y adolescentes de Polisocir recibieron una denuncia del menor en compañía de su representante. En su relato, la víctima mencionó todo lo sucedido cuando caminaba hacia el colegio Simón Bolívar a buscar a su hermana cuando fue abordado cerca de la 6 esquina por Ramón Moreno Gonto, quien supuestamente había hecho actos indebidos. En su relato, la víctima mencionó lo sucedido. Tras contar lo sucedido a su hermana y regresar a su vivienda, la joven acudió a la sede policial para interponer la denuncia. La consejera de Protección de Guardia, Doribel Mata, tomó la entrevista y ratificó la versión del agraviado y posteriormente, tras la búsqueda infructuosa en su residencia por parte de una comisión policial, el adulto mayor se presentó voluntariamente al comando y quedó detenido. El procedimiento fue notificado a la Fiscalía 12ª del Ministerio Público con competencia de protección de niños, niñas y adolescentes por la presunta comisión de delito tipificado en la LOMNA. Bien, ya son las 9:25 de la mañana. Nosotros a esta hora vamos a hacer una pausa. Estaremos muy pendientes a las 9:28 de la mañana cuando estaremos estableciendo la conexión nacional y poder llevarles a todos ustedes el segundo avance informativo de la jornada del día.
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1: Son las 9:28 minutos de la mañana de este viernes 9 de octubre. Nos vamos a Puerto La Cruz, en el estado de Anzoátegui. Javier Guaypo nos reporta que una comunidad lleva 2 meses sin agua potable.
2: Ante la falta de agua y de explicaciones sobre los motivos de la falla por parte de las autoridades competentes, habitantes del sector Fundación Mendoza de Pozuelos, ubicado en Puerto La Cruz, zona norte del estado de Anzoátegui, salieron a la calle a exponer su molestia. Alrededor de las 8 de la noche de ayer jueves 8 de octubre, un grupo de vecinos afectados se instaló en la avenida principal de Pozuelos para denunciar la situación y exigir soluciones. Escuchemos a una de las personas identificada como Ana Romero.
3: Nosotros, los vecinos de la Fundación Mendoza de Pozuelos, exigimos que nos resuelva el problema del agua. Tenemos más de 40 días que no nos llega el agua. La población mayoritaria es personas de la tercera edad. La calle Cantabria en su totalidad, la calle Juanipa, la calle Naricual, la calle La Colina, el Estanque, la Neverí Parte Alta. No tenemos agua y nadie nos da respuesta.
2: Vecinos también detallaron que anteriormente ellos dependían de una de las principales redes de distribución del recurso en la ciudad, pero desde hace varios meses aparentemente los cambiaron y comenzaron a presentar problemas con el suministro.
3: Teníamos el agua aunque fuese de noche, nos llegaba y nos llenábamos los tanques de nuestras casas. Ahorita no tenemos 40 días sin agua. Tenemos la población, personas de mayores de 60, 70 años, 90 años, tercera edad, necesitan el vital líquido del agua, es un derecho humano necesario.
2: Finalmente indicaron que la comunidad de Pozuelos es amplia y ellos lo dividen entre la parte de abajo y la parte de arriba, que pertenece ya a la zona alta de Puerto La Cruz, y en ambas áreas sufren la misma situación con el agua. Desde el estado de Anzoátegui, Javier Guaypo, Radio Fe y Alegre Noticias.
1: En una hora regresamos con otro avance informativo. Les acompañó Alexander Medina.
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6: 9:32.
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1: Ya cuando arribamos a las 9:39 minutos de la mañana de hoy, viernes 9 de octubre, nosotros continuamos con Entre Dimes y Diretes a través de Radio Fe y Alegría 91.7 FM, haciendo este recorrido por los diferentes portales informativos, tanto de la zona sur del estado Anzoátegui, así como también los regionales y los nacionales. Y es que encontramos que varios dirigentes sindicales del sector salud y hacen vida en el estado Anzoátegui y suman esfuerzos en la recolección de firmas para que entre trabajadores, para así solicitar al gobierno nacional que se aplique un cálculo especial en el bono de fin de año. Según explicaron, este firmazo es para respaldar la petición que, también llamado aguinaldo, sea calculado a base de ingreso mínimo integral, que en la actualidad equivale a $240. Recordaron que la estimación originalmente se hace con el salario mínimo, el cual sigue en 130 bolívares, lo que representa menos de 25 centavos de dólar. También indicaron que esperan sumarse a una actividad que se hará la próxima semana en la ciudad de Caracas, en la que se tiene previsto hacer la entrega del citado documento. La presidenta encargada de Venezuela, Delcy Rodríguez, hizo el anuncio este jueves que a partir del año 2027 el ingreso de los venezolanos deberá estar por encima del crecimiento del Producto Interno Bruto. La información la hizo durante su participación en la 82 Asamblea Anual de Fedecámaras, en la que reveló una serie de medidas en los ámbitos financieros, político y social. Y en otra de las informaciones que ubicamos en los portales informativos, y es que más de 500 estudiantes de la Escuela Básica Menca de Leoni, así como parte de la comunidad del sector INAVI en El Tigre, se encuentran en riesgo para la salud debido a la permanente acumulación de desborde de aguas negras en las calles adyacentes al centro educativo. La grave situación ambiental y sanitaria abarca las calles 2, 5 y 7 de la zona, donde la proliferación de mosquitos y la presencia de materia residual al aire libre han derivado en afecciones de salud como episodios de vómitos, diarrea, mareos, que vecinos suponen que están ligadas a la insalubridad. La docente y residente del área, Belkis Navas, advirtió sobre la gravedad del panorama al que están expuestos a diario los niños que transitan por la zona para acudir a clases. Navas aseveró que esta zona escolar, por donde transitan e ingresan más de 500 niños, dijo que tienen meses con este bote de agua activo, con presencia de heces fecales y mosquitos que no se quedan en la calle, sino que vuelan por todo el sector e ingresan al plantel. Por su parte, el ama de casa, Yelani Villarruel, manifestó su temor por el bienestar de sus dos hijos y del resto de los pequeños de la comunidad.
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1: En otra de las informaciones que ubicamos en los portales informativos, y es que unidades de producción ubicadas entre los municipios Simón Rodríguez y Francisco de Miranda, al sur del estado Anzoátegui, cumplieron este jueves 8 de octubre 5 días continuos sin el servicio eléctrico. La falla en el suministro afecta a los sectores Amaca y Moquete, donde hacen vida más de 300 zonas productivas y que está generando complicaciones para el abastecimiento de agua y el mantenimiento del ganado, según reportó Isaías Farchet, presidente de la Asociación de Productores Agrícolas y Ganaderos APROGAN e integrante de la Federación Nacional de Ganaderos. Sobre el tema, Fernando Morón, quien es productor de la región, detalló que el corte se originó tras la caída de una guaya eléctrica en el sector Moquete, en el municipio Miranda, y explicó que la avería afecta a fincas situadas en alrededores del río Cáriz. Enfatizó que la gravedad de la falta de energía en el suministro hídrico, al asegurar que más del 90% de las unidades de producción tienen pozo profundo, y dijo que sacar el agua por otra vía que no sea bombeado con energía eléctrica es imposible. Entre los daños adicionales reportaron que destaca la descomposición de proteínas en congeladores, lo que está obligando a salar carnes para intentar conservarla. Otros afectados señalaron que en las fincas también pernotan adultos mayores y niños que requieren del servicio. Y continuando con más de las informaciones que ubicamos en los portales informativos de la zona sur del estado Anzoátegui, así como también los regionales y los nacionales, y es que habitantes de la Fundación Pozuelos en Puerto La Cruz denunciaron que llevan más de 40 días sin contar con el servicio de agua en esa zona, y por esta razón salieron a protestar a la avenida principal del sector la noche de este jueves 8 de octubre. Aseguraron que la mayoría de los residentes del sector son personas de la tercera edad, quienes se ven gravemente perjudicadas por la falla en el servicio hídrico. Los manifestantes afirman además que no han recibido respuesta de las autoridades competentes, por lo que piden ser atendidos a la brevedad. Y en otra de las informaciones que ubicamos en los portales informativos, y es que vecinos de Acarapana, en el municipio Bermúdez, en el estado Sucre, denunciaron los graves problemas de saneamiento que presenta la parroquia y que causan afectaciones de salud y bienestar. Miguel Azócar, uno de los afectados, señaló que el tubo de descarga de agua servida se rompió detrás del centro de diagnóstico integral e incluso dentro de las instalaciones de salud se sienten los hedores putrefactos. Las aguas sucias que se generan por la rotura del tubo que se produjo por una fuerte lluvia hace unos 3 meses y que cae directamente al río Chuare, el cual recibe derrames en varios puntos en su recorrido. La situación afecta la salubridad del ambulatorio y genera un olor desagradable para los habitantes de la zona.
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1: Y continuando con más de las informaciones que ubicamos en los portales informativos, y es que unos 900 profesionales de enfermería en el estado Nueva Esparta estamparon su rúbrica para respaldar la petición de un ajuste salarial dirigida al Ejecutivo Nacional. La cifra representa un 75% del gremio en la entidad insular, que cuenta con una nómina estimada de 1.200 enfermeros entre el personal activo y jubilado. La jornada formó parte de una acción coordinada por la Federación de Colegios de Enfermería de Venezuela, la cual reúne a 35 colegios estadales. Y ya para cerrar, encontramos la falta de médicos se suma a las carencias en la unidad de diálisis CAR en El Tigre. Y es que sin la presencia de médicos de planta se realizaron las terapias renales este jueves 8 de octubre en la unidad de diálisis CAR en El Tigre, al sur del estado Anzoátegui, y tras la renuncia y salida de reposo de 2 residentes que prestaban servicio en este centro adscrito al Instituto Venezolano de los Seguros Sociales. La situación se suma a la lista de carencias que registran en el lugar desde hace aproximadamente 5 años, lo que agrava y pone en riesgo la estabilidad de las 73 personas que acuden cada semana para tratamiento del cual dependen su vida. Vidal Malaver, quien es el vicepresidente del Comité de Usuarios de Diálisis, comentó que por el momento solo cuentan con la asistencia de un médico nefrólogo asignado por la alcaldía del municipio Simón Rodríguez para cubrir medio turno. Bien, ya son las 9:49 de la mañana. Ya con esto ponemos punto y fin a este recorrido por los diferentes portales informativos, tanto de la zona sur del estado Anzoátegui, así como también los regionales y los nacionales. Al igual ponemos punto y fin al Entredimes y Diretes del día de hoy, viernes 9 de octubre. Trabajamos para todos ustedes desde la dirección José Alberto París, en la producción, en la coordinación de comunicaciones Johnny Tobar, en la producción y conducción del espacio, quien tuvo el gusto de acompañarles en los micrófonos, Adai Belice Figueroa, Colegio Nacional de Periodistas, bajo la numeración 17.565 y productor nacional independiente con el registro 15.243. En la asistencia de producción, el estudiante de comunicación social Miguel Petit. En el máster sonido nos acompañó el señor Gabriel Martínez, nuestro coordinador de programación y producción, y quien es poseedor del registro de productor nacional independiente con la numeración 36.293. Será hasta el próximo martes, cuando nuevamente estaremos con todos ustedes en una nueva emisión de Entre Dimes y Diretes. El lunes es Día de la Resistencia Indígena. Por eso nos reencontramos el próximo martes. Dios bendiga Venezuela y que todos continúen disfrutando tanto de una mañana como una bendecida tarde. Se me cuidan este fin de semana largo.
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0: Y así llegamos al final de una edición más de Entre Dimes y Diretes. Gracias por acompañarnos durante estas 2 horas de información, análisis y buen ánimo.
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2: Nueve y 57 minutos.
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10 y un minuto. 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

0: 10 y 5 minutos.
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0: Diez y nueve minutos. 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

0: 10:13.
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5: Y 15 minutos.
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0: 10:29.
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1: Diez y 32 minutos. 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

0: 10:44.
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2: 10:46.
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0: 10:58.
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0: Once y un minuto. 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

0: y 16 minutos.
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2: 11:19.
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0: 11:30.
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0: 11:45.
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1: 11:47.
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0: 11:59.
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0: Muy buena tarde y saludos a las 12 en punto de este viernes 9 de octubre. Les saludamos y le acompañamos en punto y seguimos para una nueva emisión de esta revista Meridiana que ofrece para usted cada tarde de lunes a viernes la Red Nacional de Radio Fe y Alegría, que usted puede también disfrutar en nuestro canal de YouTube Radio Fe y Alegría Noticias.com. La puede disfrutar ahorita en vivo o más adelante en diferido. A esta hora le saludamos y le acompañamos en nombre de todo el equipo técnico y de producción que hacen cada tarde posible este espacio. Ellos son Wirmelis Villalobos, quien está al frente de la subdirección de comunicaciones. De igual manera está Anthony Galindo en la producción y programación nacional. Nos acompaña Abelardo Rojas en la producción informativa de este espacio. Desde los controles está Rafael Suárez. En la conducción le saluda Diana Tobar. Y estamos también hoy gracias a periodistas de Radio Fe y Alegría que están en diferentes puntos del país presentándonos las informaciones. Estamos también todos bajo la dirección de Vidalina Campos.
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0: Siguen las protestas en el estado Bolívar, siguen protestando los trabajadores de las empresas básicas. Hoy trancaron el puente Angosturita pidiendo nuevamente el pago de sus beneficios pendientes y la fijación de un cronograma electoral. En Lara, las constantes interrupciones del servicio eléctrico provocaron el colapso del tránsito y del transporte público. Por otra parte, en Monagas, en más reportes relacionados con las fallas de los servicios básicos, una falla en la bomba dejó sin suministro de agua potable a las familias del sector Fundemos. Esto pasa en Maturín. Más adelante los detalles.
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0: A esta hora actualizamos información relacionada con este proceso de selección o de renovación del Tribunal Supremo de Justicia. Repasamos una nota del Pitazo que nos cuenta que el proceso de recepción de postulaciones para los integrantes de la sociedad civil que conformarán este Comité de Postulaciones Judiciales cierra hoy viernes 9 de octubre, según el calendario divulgado por los miembros de la comisión preliminar hace una semana. Con la reforma del artículo 65 de la Ley Orgánica del Tribunal Supremo de Justicia del pasado 1 de octubre, ahora van a ser 12 los miembros de la sociedad que integrarán este grupo junto a los 11 parlamentarios ya escogidos por la plenaria de la Asamblea Nacional de 2025, en la que el chavismo tiene una mayoría con 8 diputados. Entre los requisitos exigidos, recordamos, están una carta de postulación, fotocopia ampliada de la cédula de identidad, copia de los estudios cursados, fotografía reciente y síntesis curricular. Si no se extiende el plazo, los integrantes de la comisión preliminar deben entonces revisar estas postulaciones para entregar la lista de elegibles a la plenaria del Parlamento el próximo 15 de octubre, es decir, la semana que viene, tal y como lo informó el presidente de esta instancia, el legislador Giuseppe Alessandrello. La renovación total del TCJ fue uno de los acuerdos alcanzados por la Asamblea Nacional de 2015 y el oficialismo en el primer ciclo de mesa de diálogo iniciada ya en agosto, y las partes también, recordamos, decidieron reiniciar de cero este proceso que había adelantado el oficialismo desde abril. Sobre este tema, el coordinador de la ONG Acceso a la Justicia, Ali Daniels, lamentó que dentro de esta instancia haya operadores políticos del oficialismo. Dijo: lamentamos que de estos 7 juristas, o que esos 7 juristas no hayan sido 7 personas independientes, que es lo que correspondía, y se haya vuelto a caer en el tema de las cuotas.
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0: Ayer declaraba la presidenta encargada Delcy Rodríguez en el marco de la Asamblea de Fede Cámaras. Allí descartó la dolarización y anunció reforma eléctrica y Navidad anticipada. Como decimos, declaraciones que ofreció Delcy Rodríguez, donde descartó de forma enfática la dolarización de la economía venezolana. Esto lo dijo en la instalación de la Asamblea Anual de Fede Cámara en Caracas. Allí dijo que lo que buscan es consolidar y fortalecer la moneda moneda nacional. La mandataria destacó también que la brecha cambiaria se redujo de 65.7% en enero a 11.7% en octubre. Dice ella que esto es una muestra del esfuerzo por fortalecer el bolívar. En materia energética, anunció que en los próximos días o semanas, y en todo caso antes de que finalice el año, se presentará una reforma a la Ley del Sistema Eléctrico Nacional que va a permitir la participación del capital privado en generación, transmisión y distribución. La medida, dijo también, busca enfrentar las fallas del servicio agravadas por los sismos de junio y recuperar la capacidad de generación. Finalmente, Rodríguez decretó el inicio de la Navidad en Venezuela desde el 1 de noviembre y resaltó el crecimiento económico acumulado de 22 trimestres consecutivos y una proyección superior al 6.5% para el tercer trimestre de 2026, pese a los efectos de los sismos.
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0: Cerramos este repaso inicial de informaciones contándoles que Marco Rubio se reunió con Dinora Figuera en Washington. El secretario de Estado de Estados Unidos se reunió el viernes 9 de octubre con Dinora Figuera, presidenta de la Asamblea Nacional electa en 2015 en Venezuela. En un video publicado por la cuenta X de USA en español, Rubio ofreció unas palabras afirmando que ella y su equipo tienen el 100% del apoyo de los niveles más altos del gobierno de Estados Unidos. El secretario de Estado recordó también que el 14 de octubre se retomará la mesa de trabajo entre las delegaciones políticas en Venezuela, las cuales previamente cumplieron dos ciclos de conversaciones en los que se establecieron acuerdos como la reestructuración, como decíamos, del TCJ y del Consejo Nacional Electoral. Sobre este tema también dijo, sin ninguna duda, esto necesita terminar en elecciones libres y democráticas. Fue lo que dijo también Rubio como parte de su declaración.
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0: Es momento de hacer nuestra primera pausa de este viernes. Antes de irnos, como siempre, también le recordamos que más información encuentra en nuestra página web www.radiofeyalegrianoticias.com. También tenemos información para usted en nuestras redes sociales. Allí nos encuentra como @radiofeyalegria.
1: 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Doce y ocho minutos.
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0: Estamos de vuelta con más información en Punto y Seguimos. Le estamos acompañando este viernes, cerrando semana.
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0: Abrimos información hasta ahora en Ciudad Guayana. Allí trabajadores de las empresas básicas trancan el puente Angosturita. Ellos

0: Sutra Benprecar, presidente de la Casa de la Libertad y miembro principal del Sindicato Nacional de la Coalición. Las razones son las siguientes. Aquí en el estado de Bolívar todos sabemos cómo están las infraestructuras de las empresas. Lo que queremos es que lleguen grandes inversiones aquí para que a través de las inversiones y la producción tengamos una estabilización de lo que es nuestra economía, pero también queremos exigirle o decirle al presidente Donald Trump o al gobierno de los Estados Unidos que aquí el pueblo de Venezuela no está feliz, que nosotros no queremos ser el Estado 51 de los Estados Unidos. Nosotros vivimos en Venezuela, que es el mejor país del mundo, los venezolanos. No podemos estar de acuerdo con las utilidades que se le están pagando o se nos están pagando los trabajadores de manera fraccionada. Eso nunca se había visto en el país. Entonces las exigencias son para el presidente Donald Trump, que tiene que agilizar a través de la doctora Dinora Figuera el cronograma electoral, la entrada de nuestra líder, la liberación de todos los presos políticos y por supuesto queremos hacerle también un extensivo llamado a todos los exiliados venezolanos. Queremos decirle que este pueblo está luchando. En este momento tenemos la autopista más importante del estado Bolívar, como es la autopista de los trabajadores, trancada, y aquí nos vamos a mantener.
1: Desde Ciudad Guayana, Francesca Díaz para Radio Fe y Alegría Noticias.
2: Avanzamos con más información desde Ciudad Guayana, nos movemos también en el territorio nacional, nos vamos a Caracas, le contamos que la ONG Capellanes de los Derechos Humanos llama al representante del Ejecutivo Nacional a velar por los derechos de las personas de la tercera edad.
3: Los recursos económicos que reciben las personas de la tercera edad son insuficientes para cubrir sus necesidades básicas. Así lo percibe la abogada Corboto Ramos, presidente de la ONG Organización Latinoamericana de Capellanes de los Derechos Humanos. Ramos recordó a las autoridades del país a reconocer el mandato constitucional dirigido a los adultos mayores. La abogada señala que la petición de este sector vulnerable debe ser atendida con disposición de los entes que tienen competencia.
4: Los adultos mayores, los pensionados y jubilados, necesitamos con carácter de urgencia que no se coloque en una mesa por colocarse. No es que yo le voy a entregar a usted un petitorio, no, no es un petitorio, no es una necesidad, no. Aquí está, yo les aviso, yo lo recibo y me voy feliz porque usted me recibió. No, en este momento las personas que de una u otra manera han dado 20, 30, 40 años de su vida trabajando y que hoy por hoy tengan una pensión prácticamente indigna, todos lo sabemos. Y no es nada, que no es que lo estoy diciendo yo. Está consagrado en la Constitución de la República de Venezuela. Fíjense ustedes lo que dice el artículo 80 de nuestra Constitución de la República de Venezuela. El Estado garantizará a los ancianos y ancianas el derecho a una pensión digna y la plena autonomía para el ejercicio de sus facultades. El Estado les garantizará atención integral y los beneficios de la seguridad social. La Ley de Servicios Sociales de las Personas Adultas, Mayores y Jubiladas y Pensionadas es la ley especial que los ampara. Establece la protección integral de salud, alimentación, recreación y trato digno. Vamos a tratar por todos los medios que esta disposición emanada de nuestra base fundamental que rige los destinos de nuestra nación, que se cumpla.
3: Desde Caracas, José Blanco, Radio Fe Alegría Noticias.
2: Agradecemos a nuestro compañero José Blanco. Hasta ahora pasamos a hablar de servicios básicos y lo hacemos desde Lara. Allí las interrupciones del servicio eléctrico colapsaron el tránsito y el transporte público.
5: Trasladarse hoy por Barquisimeto y sus zonas aledañas como Caudare, Tamaca o Quíbor se ha convertido en un auténtico viacrucis diario. La crisis de transporte público en el estado Lara ha llegado a un punto crítico porque el bolsillo de los usuarios no soporta el costo actual del pasaje, los choferes sobreviven atrapados entre la falta de repuestos y las interminables horas de espera en las estaciones de servicio por los constantes cortes del fluido eléctrico.
6: Empezando la estación aquí, todos los muchachos que están en la cola, que ven más de las 9 de la mañana, 8 de la mañana, aquí estos compañeros haciendo su trabajo de ir a equipar gas y no han podido equipar gas por la falta de electricidad, porque ya cuando estaban a punto de...

0: de Equipar, se le fue el suministro eléctrico que le cortaron a la única estación.
1: La cuestión del gas es demasiado crítica, por eso se está saliendo del control, ya que las unidades y las personas de los dueños de carros pernotan mucho tiempo para hacer, para surtir gas. La cuestión es que salen a trabajar a muy horas de temprana y cuando terminan se van hacia las hacia la estaciones de gas para poder surtir gas y duran hasta 18 horas una persona para poder surtir gas a su unidad, para poder prestar el servicio.
2: Cuando se interrumpe la electricidad, las estaciones no despachan gas ni gasoil, las unidades no salen a trabajar y la frecuencia de rutas cae drásticamente y el ciudadano termina varado en las paradas sin poder movilizarse a sus destinos.
3: Fuerte, difícil. Estobar en todos lados, con la luz, problema de la luz, las 6 horas sin luz, el agua, ¿no?
4: El transporte,
3: todo, ¿no? Está difícil la situación.
5: Bueno, el problema de la luz ha afectado hasta el transporte diariamente, nos ha afectado a nivel nacional. Sinceramente, cuando no hay luz, los autobuseros no pueden echar gasolina, porque en las bombas no hay cómo suministrar el gas, la gasolina, y eso es problema. Pues de verdad.
6: No, imagínese, fuerte, estresante, todo. Oye, ¿no? Entonces, si no son las bombas malas, es la luz que se va, pues. Entonces, por todos lados, pues, no agarra la cosa.
2: Los larenses elevan su voz para instar a las autoridades competentes a ejecutar medidas de fondo que garanticen el acceso al combustible de forma eficiente para los transportistas, la estabilización del servicio eléctrico y la estructura de una política tarifaria equitativa que proteja tanto el ingreso del trabajador como la operatividad del sector transporte. Es el reporte desde Barquisimeto, Josimar Pereira, para Radio Fe y Alegría Noticias.
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8: Y con este repaso inicial de informaciones hacemos una nueva pausa. A la vuelta seguimos recorriendo el país, acá en Punto y Seguimos.
7: 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Doce y 18 minutos. 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
8: Así es, son las 12:21 de la tarde y nosotros seguimos acompañándoles en la emisión de este viernes de Punto y Seguimos. Es momento de nuestra segunda ronda informativa por las regiones.
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8: A esta hora tenemos más ampliación de nuestros titulares. Lo hacemos desde el oriente del país porque una falla en la bomba deja a familias del sector Fundemos sin suministro de agua potable. Esto pasa en Maturín. Allí está Nangelis Gamboa con la información.
12: Habitantes del sector Fundemos de la parroquia Alto Los Godos en Maturín exigen la reparación de la bomba de agua de la comunidad, que cumple alrededor de 3 semanas sin el servicio hídrico. Vecinos de esta comunidad también comunicaron que estuvieron alrededor de 17 años sin el servicio de agua. Sin embargo, tras la instalación de una bomba hace 2 meses, recobraron el suministro, pero debido a una nueva falla en el equipo, las familias han vuelto a quedar sin el servicio.
13: Pues Nelson Prado, tengo ya 30 y pico de años aquí viviendo aquí en Fundemos. Problema del agua se nos ha presentado hace de una semana para acá, que ya se nos había resuelto el problema del agua, se nos había resuelto hace unos meses, porque tuvimos ya 15 años más o menos sin el problema del agua, pero de hace una semana para acá otra vez empezamos otra vez con el problema.
12: Los vecinos señalaron que han tenido que cargar agua durante estos días de distancias lejanas a tubos y botellas, causando dolores musculares y perjudicando su salud.
14: Licenciado Iván Pérez, esta casa es calle Guanaguana, número 102. El problema del agua aquí ha sido grave con todo el mundo. Nos mandaban agua por cisterna, por carro, por esa cuestión. Ahora, y nos mandaban el agua para acá. Pero como todo aquí, por razones de luz y de todo eso, eso se daña y ya tenemos casi una semana sin agua. Pero no es que no llegaba bastante. Esos tanques ahí, están ahí porque el agua llega un poquito ahí, la agarramos y cargamos para adentro.
12: Esta situación ha ocasionado que los residentes del sector exijan a las autoridades competentes que reparen la bomba que suministra agua a sus hogares para que así vuelva la normalidad a las familias y no sigan afectando su vida diaria. Desde Maturín, Estado Monagas, Nangelis Gamboa, Radio Fe y Alegría Noticias.
8: Y una vez más, las lluvias están generando problemas en Mérida. Nuestro compañero José Angulo nos tiene hasta ahora la actualización.
15: Organismos de seguridad y prevención del estado Mérida se encuentran en alerta luego de las fuertes lluvias que se han generado en las últimas horas y que han generado las crecidas súbitas de varias quebradas, así como deslizamiento de piedras y taludes y caída de árboles en varios sectores de la entidad merideña. Con nosotros Luis Lobo Cívoli, quien nos informa y amplía la información acerca de la situación en a consecuencia de las lluvias.
16: Sí, bueno, en la noche de ayer, tarde noche, tuvimos dos incidencias. Uno en el municipio de Rangel y otro en el municipio de Libertador, la cual inmediatamente fue atendida por el Sistema Nacional de Gestión de Riesgo. Solamente tuvimos afectación de vialidad, donde unas quebradas sobrepasaron su capacidad y se desbordaron hacia la vía. Inmediatamente se hicieron las articulaciones para atender las situaciones de la parroquia Curubá, en Escahuel. Igualmente en el municipio de Libertador hubo crecidas de la quebrada La Fría sin generar ningún hecho que lamentar, sin pérdidas materiales y mucho menos humanas.
15: ¿El pronóstico para las próximas horas y días de acá en la entidad mediana?
16: Sí, tenemos la onda 55 que está saliendo del territorio venezolano. Bueno, esto nos va a generar bastante nubosidad y precipitaciones en horas de la tarde, principio de la noche. Esto por el calentamiento que se hace durante la mañana y principio de la tarde.
15: El llamado es por parte de Luis Lobo Cívoli a toda la comunidad merideña a estar atentos ante las fuertes lluvias que se tienen pronosticadas luego del paso de la onda 55 por el estado venezolano, el cual está generando fuertes precipitaciones y está generando este tipo de eventualidades como es la crecida de afluentes hídricos, entre otros. Desde Mérida reportó José Angulo para Radio Fe y Alegría Noticias.
8: Cambiamos de tema, le contamos que indígenas Barí del Zulia exigen a las autoridades atención médica en sus 119 comunidades. Este es el reporte que hoy nos ofrece nuestro compañero Sergio Suárez.
17: Me encuentro en la sede de Asobariben, Asociación Barí Motilón de Venezuela, que agrupa a más de 119 comunidades indígenas Barí. ¿Cómo está la situación en las comunidades indígenas Barí en tema de salud?
18: Mi nombre es Radio Cadaya, presidente de la Asociación Barí Motilón de Venezuela. Tema de salud, hay una preocupación desde la comunidad. Nos plantearon nuestras autoridades legítimas de las distintas comunidades que hacen vida en la Sierra de Perijá. Tenemos la presencia, diagnosticados 2 pacientes con COVID desde la comunidad Saimadoye, la cual nos preocupa mucho porque es COVID en el tiempo de pandemia nunca surgió ese COVID dentro de las comunidades. Ahora sí hay presencia COVID dentro de las comunidades indígenas. Siempre hay permanente lo que es el brote de paludismo en distintas comunidades, no solamente en Sima Doye, sino también hay presencia en Machichida, en Cañacá, en los sectores bajas, planicia, en esas comunidades como Bacubarín, como Cumanda. Y también, por otra parte, hay unas enfermedades que ha estado permanente, como la tuberculosis, hasta diarrea, parasitosis, hepatitis. Nosotros tenemos rato que no tenemos ese medicamento por parte del Estado. Hay que reorganizar esa dirección también, porque todo el tema de problemas que tenemos dentro de las comunidades, de nuestro sistema de salud, nos falta es la atención de cada programa que tiene el Estado venezolano. Entonces, ¿qué le vamos a solicitar nosotros al Estado? Toda la responsabilidad que tiene en la área de salud, que aboque ese sistema de que haya una atención priorizada inmediatamente a corto plazo.
19: Bien, el presidente de la Asociación Barimo Tirón de Venezuela pues exige a las autoridades competentes para que se puedan atender estas situaciones en las comunidades indígenas barí. Desde Machiques, reportó para Radio Fe y Alegría Noticias, Sergio Suárez Mume.
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8: Son ya las 12:27 minutos de la tarde, momento en el que hacemos una pausa. A la vuelta tenemos la entrevista del día.
7: 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Doce y 27 minutos.
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8: Estamos de vuelta con ustedes, estamos de regreso en Punto y Seguimos en la emisión de este viernes 9 de octubre.
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8: Los transportistas de nuestro país han advertido en varias oportunidades reiteradas, más bien, que el sistema de transporte está al borde de un colapso en nuestro país. Según los datos, entre el 30 y 40% de las unidades están paralizadas y los transportistas que siguen operando lo hacen a pérdida, según han anunciado también en diferentes oportunidades. A esto se suma otros problemas como la distribución irregular de combustible, las unidades retenidas pérdidas desde hace casi 2 años y la falta de financiamiento para renovar flotas en todo el territorio nacional. Un poco para hablar qué tipo de transporte necesitan realmente los venezolanos en las regiones, cuáles son como esas condiciones mínimas que se requieren para avanzar a un sistema de transporte público de calidad. Nosotros conversamos a esta hora con Celia Herrera, ella es presidenta de la Sociedad Venezolana de Ingeniería de Transporte y Vialidad y directora del Centro de Investigación y Desarrollo de Ingeniería del UCAP. Muy buena tarde y gracias por acompañarnos.
0: Buenas tardes, un gusto estar con ustedes.
8: Sí, nosotros lamentablemente en el país creo que nos hemos acostumbrado a el sistema de transporte público que tenemos, a las unidades deterioradas que existen, a que los transportistas a veces no cumplan con las rutas, digamos, es una realidad como tantas otras a las que nos hemos ido acostumbrando, ¿no? Y en muchísimos casos a veces hasta consideramos normal, pero ¿cuáles son esas condiciones operativas mínimas que se requieren para pues que esto pueda llamarse un servicio público de calidad? ¿Cómo debería ser? ¿Qué debería pues tener un sistema público que sea digno además para la gente?
0: Sí, bueno, estás comentando ahorita de un servicio que es irregular, que es ineficiente, que no es de calidad, no es confortable, no permanece 24 horas los 7 días de la semana. Este es un diagnóstico que estamos el que hemos estado conversando desde hace muchísimos años atrás, inclusive desde la Sociedad Venezolana de Ingenieros de Transporte y Vialidad, desde el Simposio del Caos Vial de Caracas en 2007, ya estábamos documentando eso y se puso quizás más severo alrededor del año 2018, ¿no? Lo cierto es que, a ver, si entendemos que el transporte público, no solo el transporte público superficial que prestan las sociedades civiles y las agrupaciones privadas que prestan en este servicio, en este momento el abanico es mucho más, el espectro es mucho más amplio, ¿no? ¿Qué requerimos? Bueno, en principio, si estamos hablando de ese sector en particular, ya sabemos que el servicio no es bueno. Realmente, ¿cuál es el problema de fondo? Que el modelo operativo y de negocio como tal colapsó y quedó completamente obsoleto, ¿no? Tenemos una cantidad de choferes que trabajan de forma individual, en una entrega de un diaria al dueño de una camioneta, con unos incentivos que generan una competencia agresiva en la vía, carreras entre unidades para ver quién toma uno u otro pasajero, unidades estacionadas 20, 30 minutos bloqueando paradas sin respetar horario, la negativa a transportar personas de la tercera edad o estudiantes porque pagan una tarifa preferencial. Ese modelo es de un servicio ineficiente, un rechazo a pagar más, una tarifa rezagada, falta de mantenimiento, deterioro de flota, todo eso hay que entender ese conjunto, ¿no? Entonces, en torno a qué deberíamos de ir, bueno, hay muchas cosas que operan y que realmente son buenas. Tenemos, por ejemplo, un sistema de transporte público que se llama Metrobús, que está perfectamente integrado con otros sistemas de transporte, con una tarifa razonable, con un esquema de pago centralizado, unificado, que además conecta con el resto de los sistemas y con una fiscalización y unos horarios. Incluso hoy día tú puedes ir a una parada de Metrobús y con el teléfono captar la imagen del QR y saber por dónde va la unidad. En realidad el ciudadano no se niega a pagar una tarifa justa, a lo que se niega es a seguir pagando por un servicio que es inseguro, que es irregular, ¿no? Y subir la tarifa sin cambiar la forma en que se presta el servicio realmente no resuelve el problema de fondo. Lo que Venezuela necesita es sustituir la guerra de ese centavo por un modelo de empresa de transporte formal que pague calidad de servicio y por kilómetros recorridos, ¿no? Ese es el acierto. Ver modelos como Metrobús e ir hacia alianzas con empresas públicas privadas para garantizar que no solamente el Estado el que se va a encargar de mantener y darle calidad al servicio, sino que hay otros involucrados que además pudieran bien invertir para dar mayor accesibilidad, para instruir en cultura ciudadana, en previsión, expandir las redes por las que pueda ser más accesible el sistema de transporte a la mayor parte de los ciudadanos, donde el Estado simplemente fija reglas, define rutas, fiscaliza, y las empresas operadoras, bajo este esquema de empresas, como asociaciones públicos-privados, puedan garantizar un mantenimiento de una flota acorde y prestar un servicio de calidad, que es lo que todos aspiramos, ¿no?
8: Sí, justamente, digamos, pensando en este modelo de Metrobús que dices ha sido exitoso aquí en nuestro país, exitoso en el sentido de la calidad de servicio que se presta y el confort hacia donde deberíamos y quizás pues queremos apuntar, ¿qué elementos han hecho que este modelo sí sea eficiente en el país que tenemos hoy día, que pues, digamos, es bastante decir por qué el Metrobús sí y por qué el resto de los sistemas de transporte público, no solo en Caracas, sino en el resto del país, no funcionan?
0: Mira, lo primero es que es un proyecto concebido desde los inicios de Metro de Caracas como sistema complementario. Y esa puesta en escena de ese megaproyecto que fue Metro de Caracas, que sigue siendo el sistema de transporte masivo más importante del país, estructurado de manera concienzuda y funcionando como relajitos suizo, pero además que se ha ido actualizando como empresa de transporte urbano con todos los sistemas del resto, ¿no? Fíjate, por ejemplo, el hecho de que ya tenemos un pago electrónico centralizado, entonces retiraste el pago en moneda, eso facilita la recaudación, pero además facilita el seguimiento de la traza de que dónde van los recursos y en qué se destinan, ¿no? Una flota que mantiene estándar, que se va actualizando con unidades que además tienen cosas tan importantes como la incorporación de elementos para personas con capacidad reducida, rampas de acceso, cámaras de seguridad, ya tienen sistemas GPS para el rastreo de ruta. Es una empresa además donde se hace el seguimiento de los choferes, de la formación, de la vestimenta, hay un patrón de comportamiento de la calidad de servicio Metro, que es una cultura Metro, que tiene toda la vida, está desde los inicios de la empresa, que además fue parámetro de referencia por calidad. Eso es lo que las personas necesitarían tener, un modelo que funcione como concepto, que es un acierto total porque tiene paradas fijas y señalizadas, horarios y frecuencias predeterminadas, autobuses diseñados con accesibilidad universal y para personas de tercera y con discapacidad, conductores capacitados con un salario fijo que no compiten por lo que van a ganar ese día, con una tarifa unificada y con un medio de pago integrado. O sea, tienes toda una gama de elementos que cooperan a que el servicio pueda ser prestado en calidad y con seguridad.
8: Uno de los elementos que una y otra vez pues reiteran los transportistas, las líneas, los representantes de líneas, es la necesidad de, digamos, apoyo por parte de las instituciones del Estado, porque no están, dicen ellos, en capacidad, por ejemplo, de renovar flotas, porque necesitan como compensar de alguna manera con subsidios esa tarifa, pues digamos, el complemento de esa tarifa que cobran, que dicen ellos no es realmente lo que necesitan para mantener las unidades. Y entonces quiero aprovechar para preguntarte, ¿no? En este camino a trazar o en este camino ideal hacia un mejor sistema de transporte público, ¿cuáles serían como esos linderos, no? ¿Qué debería garantizar y de qué deberían encargarse las instituciones públicas y qué deberían encargarse los transportistas? ¿Cuál es su responsabilidad en esta nueva mirada que nos das, que además has repetido esto de modelo de negocios? Entonces, pues digamos, entiendo que las responsabilidades y las características deberían estar también bien definidas en ambos casos.
0: Sí, fíjate, es importante entender que estas asociaciones civiles y cooperativas son modelos privados, es decir, que el Estado lo que hace es que regula, organiza las rutas y garantiza que la prestación del servicio sea de calidad, es el veedor de que el sistema haga lo que tiene que hacer, ¿no? Como inspector y como aprobar las rutas y los horarios y demás. Pero fíjate, es una empresa privada, entonces no está bien que sea el Estado el que asuma los costos de la operación del sistema de una empresa privada. Puede apoyar. ¿A quién apoya? Al ciudadano. hacia dónde deberían ir los subsidios directos al ciudadano, estratificado, sectorizado para aquellas personas que efectivamente necesitan algún apoyo. Porque ¿qué pasa? Fíjate, se está hablando de un aumento de tarifa, pero es que ¿cuánto es el ingreso de la persona y cuánto se le va en transporte público? Si uno revisa las tarifas, si la tarifa aumentara, la carga para las personas con viajes diarios de rutas cortas, que no es lo habitual, está rondando los 20 a 30 dólares. Y eso puede significar, aumentar la tarifa puede significar llevar eso a 35, 40% del ingreso, cuando un estándar internacional supone 10 a 15%. Entonces, si a ti se te va todo el sueldo pagando transporte, que es lo que le pasa a la mayoría, termina inclusive, no tiene sentido ni siquiera ir a trabajar, porque ¿para qué vas a trabajar si ni lo que cobras te alcanza solamente en el traslado? Entonces, las tarifas, no es un tema de adaptar tarifas o dar subsidio para que consigas gasolina o consigas caucho. Si tú como empresa privada quieres mejorar tus servicios, sí, efectivamente el Estado pudiera tener algunas iniciativas, como de hecho han existido a lo largo del tiempo con la Fundación Fondo Nacional de Transporte Urbano, que estaban los programas para la adquisición de flota, en donde se mediaba entre la banca nacional y los prestatarios de servicios para que pudieran adquirir estas unidades e irlas sufragando en cuotas razonables, ¿no? Pero el Estado es el mediador, y eso es lo que pasa a nivel internacional. No puede el Estado asumir los costos de una operación ineficiente de un servicio que no funciona. Pero el modelo tiene que cambiar, porque el modelo tiene que ser suficiente de prestar un servicio, porque a ver, el transporte público es un servicio, y ahí el Estado lo que tiene es que garantizar que el servicio sea de calidad y que se preste como debe ser. Y si en este caso son los privados, como te decía, pues el Estado lo que tiene es que ver por la calidad del servicio, porque su interés es la calidad de vida de los ciudadanos.
8: Para cerrar entonces, ¿qué cosas deberían cambiar? Nos hablas de un nuevo modelo. ¿Qué cosas deberían cambiar en los diferentes elementos que hacen vida y que forman parte de, pues, el sistema? Porque además me llama la atención que hablas, por ejemplo, de esta cultura, que mucho se habla también de la cultura del metro, el respeto de los horarios, del respeto de las normas, y no es menos cierto también que en muchísimos casos en el sistema de transporte público la anarquía pues reina desde los conductores, desde el fiscal de tránsito que está en el semáforo, pero también a veces de los pasajeros que esperan que se les vaya dejando en cada esquina y no esperan hasta la parada. Entonces, pensando en este modelo que definitivamente debe cambiar, ¿cuáles son esos elementos súper importantes, necesarios también, que deben irse reformando?
0: Mira, básicamente a las autoridades les corresponde lo que ya por ley y por normas y reglamentos son sus atribuciones, ¿no? El Ministerio de Transporte, con sus políticas macro y de regulación nacional en los grandes corredores de servicio, a las gobernaciones y a la alcaldía en el ordenamiento de las rutas y la fiscalización y además la adecuación y el mantenimiento de la infraestructura vial local para garantizar además que ese servicio sea de calidad, coordinar esos tres niveles de gobierno para que no se dupliquen funciones ni responsabilidades, que estén claras cuáles son las decisiones y a quién corresponden, y desde el punto de vista ya técnico, digamos, como ingeniería vial y de movilidad, hay que establecer y priorizar vías de flujo donde se pueda movilizar mayormente el transporte público para que reducir los tiempos de viaje, hacer la circulación del tránsito mucho más fluido, asegurando el mantenimiento prioritario para mantener la movilidad de insumos, los servicios de emergencia, por supuesto, el transporte colectivo masivo. Después hay una oportunidad de oro, que es incorporar las nuevas tecnologías, incorporar esquemas de cobro de pago digital y electrónico para evitar los problemas con el efectivo o las tasas de cambio, darle universalidad al acceso con personas de movilidad reducida, involucrar a los interesados del sector privado, o sea, con estos esquemas, por ejemplo, de las asociaciones público-privadas para atraer inversión en flotas y en infraestructura para mejorar la prestación de servicios. y por supuesto tiene que haber mantenimiento de toda la trama vial y de todos los servicios de transporte, mobiliario, equipamiento urbano. Hay que reinvertir para recuperar los pavimentos, la señalización y la iluminación de los corredores viales. Es muy importante tener vías aptas y mobiliario, equipamiento urbano acompañando todo ese servicio para que las unidades de transporte no se deterioren, para que no haya un mayor desgaste y para que no se incremente sus costos operativos, que luego van a ser trasladados, por supuesto, a los usuarios a través de las tarifas.
8: Muchísimas gracias, Celia, por acompañarnos esta tarde.
0: Un gusto, como siempre.
8: Es Celia Herrera, como decíamos, presidenta de la Sociedad Venezolana de Ingeniería de Transporte y Vialidad, hablando sobre este otro gran tema, el transporte público, este que nos mueve a diarios, que mueve a millones de personas en todo el territorio nacional, que mueve a algunos a perreras, que mueve a algunos parados, abarrotados, que mueve a algunos a veces entre insultos también de los colectores, que mueve también y que representa también una carga, según han afirmado los choferes, los responsables de líneas, representa una carga por el costo de pasaje que, afirman ellos, siguen insistiendo, no es suficiente para ellos poder considerarlo como un negocio viable. Muchísimas cosas hay que cambiar, esperemos que pronto empiecen a materializarse esos cambios. Nosotros a esta hora hacemos una pausa, son las 12:47 minutos y a la vuelta continuamos con usted en Punto y Seguimos.
7: 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Doce y 47 minutos.
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0: Estamos de vuelta con usted acompañándole en punto y seguimos cerrando semana este viernes 9 de octubre.
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0: Vecinos de las Malvinas en Tucupita denuncian correr peligro por un tramo carretero deteriorado y la falta además de alumbrado. Allí está Alejandro Ramos a esta hora con la información.
2: El alumbrado público y el socavamiento de una parte de la carretera son algunos de los problemas que padecen las familias del Callejón de las Malvinas, ubicada en la carretera nacional de Tucupita. De acuerdo con Roxana Rodríguez, una vecina de esa zona, desde hace varios meses han estado padeciendo una fuga de agua por la tubería subterránea, la cual generó el socavamiento de la calle.
3: Estamos siendo afectados por una rotura de la vialidad de la avenida principal de las Malvinas. Hemos estado esperando, ya llevamos ya más de un mes y esto está afectando en verdad a la comunidad y los habitantes de la vereda, donde ahí salen adultos mayores y niños. La calle empezó a hacer un hundimiento, hasta el punto que socavó, reventó la tubería de aguas negras y eso está allí, como usted lo ve, totalmente desbordado, ¿ve?
2: Otro de los problemas es la oscuridad en las calles, ya que tienen tiempo sin alumbrado eléctrico.
3: Falta el alumbrado del poste, le hago un llamado a Corpo L, que ese alumbrado de ese poste está inactivo. Por eso es que cuando vienen las motos o cualquier persona hacia orilla, se caen hacia ese hueco. Y entonces se puede presentar una mala noticia.
2: A pesar de que los vecinos han reportado este problema ante las autoridades municipales, hasta ahora no han recibido una respuesta. Alegan que varios vecinos ya han caído en el hueco de la calle debido a la oscuridad. Y hasta acá el reporte informativo desde Tucupita, estado del Tamacuro, Alejandro Ramos, Radio Fe y Alegría Noticias.
0: Seguimos hablando de vialidad, le contamos que restringen el paso entre Aguasay y El Tigre tras el inicio de reparaciones en la vía principal. Allí está también Adai Belice Figueroa a esta hora y nos presenta la información.
4: Desde las 7 de la mañana de este jueves 8 de octubre, la gobernación del estado Monagas y la alcaldía del municipio Aguasay están ejecutando el cierre total y temporal de la carretera que comunica con el estado Anzoátegui. Esto específicamente en el tramo comprendido entre Aguasay y El Tigre. Esta medida de control vial que se tiene prevista que se mantendrá hasta el próximo domingo 11 de octubre hasta las 7 de la mañana y responde al despliegue operativo de maquinaria pesada enfocada en solventar dos fallas de borde críticas registradas a la altura del sector Bajos de Guanipa, situado entre la población de Aguasay y la comunidad de Altamira. Frente a esta contingencia, las instancias gubernamentales han exhortado a los ciudadanos, así como también a conductores, a que tomen las medidas de previsiones necesarias y que se utilicen rutas alternas mientras se desarrollan los trabajos de recuperación de la calzada. A pesar de los avisos oficiales sobre la utilización de las vías alternas, la interrupción del paso ha generado repercusiones operativas y económicas directas para los habitantes de la zona y los trabajadores del volante que garantiza la conectividad diaria entre ambas entidades federales. Carlos Pita, quien es chofer de una cooperativa de transporte que opera desde El Tigre, advirtió que el cierre está alterando significativamente las rutas cotidianas, obligando a los conductores a desviar sus trayectos por el tramo Anaco-La Ceiba para lograr llegar a su destino en Punta de Mata. El chofer dijo que ahora son 3 horas y pico más de viaje para ir por Anaco y reventar en Punta de Mata. Alegó que se tiene que poner de acuerdo entre las cooperativas porque la otra vía alterna por Periquito está en muy malas condiciones, evidenciando las dificultades logísticas que están afectando los tiempos de traslado y los costos operativos del servicio de transporte. Esta es la información que tenemos desde la zona sur del estado Anzoátegui, Adai Belice Figueroa, Radio Fe y Alegría Noticias.
0: 12:53 de la tarde, avanzamos con más información. Estamos en el mes rosa, como usted sabe, y en Valle de la Pascua la Sociedad Anticancerosa realiza actividad de concientización contra el cáncer de mama. Allí está también Xiomara López a esta hora con la información.
5: En medio del mes rosa, la Sociedad Anticancerosa de Valle de la Pascua, Estado Guárico, se une a la campaña de prevención y concientización sobre el cáncer de mama. Manarí Manau, presidenta de esta institución en el municipio Leonardo Infante, señaló al medio digital Noti Guárico que durante este mes estarán realizando varias actividades en pro del cuidado que deben tener las mujeres ante alguna sospecha de esta enfermedad. Aseveró que están preparando una programación especial durante todo el mes de octubre para que las comunidades y la ciudadanía puedan recibir información y orientación sobre la medida preventiva del cáncer de mama.
6: Iniciamos hoy con la imposición del lazo, lazo significativo de color rosa que nos identifica. Y tenemos nosotros también una diversidad de actividades en las instituciones educativas y dentro de la institución, la Sociedad Anticancerosa, acá en la calle El Roble.
5: Manaú comentó que para el próximo 31 de octubre cerrarán el mes de las actividades con una caminata que han denominado Caminos de Rosa.
6: Invitada a toda la comunidad y en especial a esos profesionales y los que se encuentran en formación en salud, para que juntos con nuestra comunidad podamos ofrecerles a ellos todas estas herramientas para que nuestra población esté libre y con un diagnóstico oportuno acerca del cáncer.
5: La licenciada finalizó invitando a toda la población a que se acerquen a sus instalaciones donde estarán recibiendo a todas esas personas para las jornadas que estarán realizando para prevenir esta enfermedad. Desde el Estado Guárico, Xiomara López, Radio Fe y Alegría Noticias.
0: Avanzamos con más información, nos movemos, nos vamos hasta Mérida. Allí en sus 468 años de fundación, la población exige soluciones urgentes a los servicios públicos. Es el reporte que al cierre nos ofrece hoy nuestra compañera Dianibel Dávila.
7: Este 9 de octubre, Mérida cumple 468 años de fundación, una ciudad que ha sido reconocida por la imponencia de sus montañas, la frescura de su clima, su turismo, la excelencia académica y sobre todo la calidez de su gente. Sin embargo, este aniversario encuentra a la capital andina en medio de profundos desafíos derivados de una economía inestable y de la falta de atención en áreas esenciales para el bienestar de sus ciudadanos.
8: Hoy nuestra ciudad, o nosotros como ciudadanos, exigimos, pedimos y solicitamos que se regrese a estos valores de integrar la ciudad dentro de la universidad y que como estudiantes tengamos una vida activa dentro de nuestra misma ciudad. Hoy nuestra ciudad y nuestra región tiene un tema sumamente crítico que nos compete como jóvenes, que es la salud mental. Y nosotros como jóvenes pedimos de que este problema se atienda de manera coyuntural, de manera transversal y de manera clínica. Nuestro aniversario de la ciudad, también recordamos que es una ciudad sumamente histórica, académica, bohemia incluso, que ha perdido espacios de esparcimiento de la ciudadanía por culpa de la falta de mantenimiento, de la falta de recursos.
9: Considero que hay muchos puntos que no hay que descuidar, pues, para seguir manteniendo todo esto, pues. La electricidad, que es el problema que nos afecta a todos diariamente, las calles, hay muchas vías que están dañadas, con muchos huecos, la iluminación, hay muchas calles que no tienen iluminación y por ende eso afecta a la seguridad y la tranquilidad de todos los ciudadanos.
10: El mejor regalo que le podemos dar a la ciudad más linda y hermosa de Venezuela, como lo es Mérida, es arreglar sus vías de acceso, mejorar todos los servicios, darle una mejor presencia a Mérida, que ha sido la Mérida turística y estudiantil por excelencia.
11: Que volviéramos a ser la ciudad de los caballeros, que siempre caracterizó a Mérida, esa ciudad cordial, donde las personas pues tienen sentido común, se preocupa por el día a día, por mantener la ciudad limpia, y donde las instituciones también se sigan preocupando por mejorar la calidad de vida de cada uno de sus ciudadanos.
12: La electricidad, que está fallando mucho en todo el país, el agua, la seguridad.
7: En este nuevo aniversario, esto es parte de los requerimientos y exigencias que los ciudadanos hacen a los organismos competentes, teniendo la esperanza de recuperar la estabilidad en los servicios básicos y fortalecer las condiciones que permitan que Mérida siga siendo una ciudad referente en cultura, educación y turismo del país. Desde Mérida, Dianibel Dávila, Radio Fe y Alegría Noticias.
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0: Bueno, y con los deseos de los merideños para su tierra, en su aniversario, nosotros nos despedimos, cerramos semana este viernes 9 de octubre, trabajamos para usted hoy y como siempre con Wirmelis Villalobos al frente de la Subdirección de Comunicaciones, también nos acompañó Anthony Galindo en la producción y programación nacional, Abelardo Rojas también como cada tarde está en la producción informativa de este espacio, desde los controles nos acompaña Rafael Suárez, en la conducción se despide Adriana Tobar. Hoy, como siempre, también fue posible este espacio gracias al aporte, al recorrido, al reporte de nuestros periodistas en diferentes puntos del país. Estamos todos bajo la dirección de Vidalina Campos. Nos despedimos por esta semana. Les esperamos nuevamente el lunes es feriado, pero estaremos con usted acá en punto y seguimos acompañándoles. Que tenga un feliz fin de semana de descanso, un fin de semana reparador. Abrace a los suyos, cuídese mucho y nos encontramos nuevamente el lunes.
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0: 12:59.
1: Bueno, en el balance que hace el ministerio hay un aumento de matrícula, ¿no? Pero un niño matriculado no significa un niño que efectivamente va a la escuela. Hay otros condicionantes de la asistencia escolar vinculados, por ejemplo, al transporte, al agua, a la alimentación, al gas, a cosas tan menudas, bueno, que parecieran, bueno, que son cotidianas, pero esa cotidianidad no cubierta genera un impacto en los niños. Entonces, bueno, si el niño no tiene comida, no va. Si no tiene cómo lavar el uniforme, no va. Si no hay transporte, no va. Entonces, si no hay docentes, no va. Si no hay pupitres, no va. Entonces, hay como muchas variables.
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2: Muy buenas tardes, sean bienvenidos a una nueva edición del programa En Este País, a través de esta, la señal nacional de Radio Fe y Alegría en toda Venezuela. A esta hora de la tarde, les acompañamos en nombre de todo el equipo técnico y de producción, en el control técnico, la producción audiovisual y redes sociales, está Yosimar Pereira, Fernando Rivas y Joamir Noguera. En la subdirección de comunicaciones, Wirmelis Villalobos. En la coordinación de producción y programación nacional, Anthony Galindo. Y en la conducción y producción de este espacio, Rosender Evíez, quienes habla a esta hora. También estamos junto a periodistas, comunicadores y emisoras de Radio Fe y Alegría, todos bajo la conducción y la dirección de la profesora Vidalina Campos. Sean bienvenidos a este espacio. A partir de este momento hablamos de emprendimiento, hablamos de economía y también de productividad de nuestro país Venezuela. Estamos en las redes sociales, somos arroba Radio Fe y Alegría, arroba En Este País Radio, arroba Rosendre Víez, mi cuenta en Instagram personal. También desde ya pongo a su disposición nuestra mensajería de texto y el WhatsApp 0424-555-3146, 0424-555-3146 es el contacto con nosotros. De inmediato vamos a compartir con todos ustedes tres notas hoy destacadas. En primer lugar, compartiré con ustedes un dato importante. También les daré cuenta de cómo va el crecimiento del sector manufacturero en el país y finalmente de las buenas iniciativas que van surgiendo en Venezuela en pro de la recuperación económica del estado La Guaira. Comienzo con el dato, les cuento que el sector industrial de Venezuela tiene un 48% de la capacidad operativa disponible. Tito López, quien es el presidente de Conindustria, aseveró que los empresarios extranjeros que quieran venir a invertir en Venezuela pueden hacerlo en sinergia con la empresa nacional. López señaló que el sector industrial venezolano tiene una capacidad de un 48% de manera operativa. Ha dicho en sus últimas declaraciones que han venido conversando con inversionistas de otros países, empresarios que quieren venir a Venezuela, y aseguró que le han manifestado que hay un 48% de capacidad operativa en el país disponible para trabajar en sinergia con estas otras empresas de afuera. Comentó que solo el 1% del sector manufacturero de La Guaira fue afectado por el doble terremoto del pasado mes de junio. Sin embargo, señaló que la mayor afectación fue a nivel de comercios. López indicó que todavía no tienen los niveles de crédito que debiesen tener a través de la banca. Apenas se está hablando de unos 4.000 millones de dólares. Eso es un aproximado de un 3% del PIB, cuando debería ser, según él, un 14%. Seguimos a esta hora compartiendo con todos ustedes. Ahora vamos a conocer cómo va el crecimiento del sector manufacturero en el país. Y es UCAT prevé un crecimiento del sector manufacturero para este año en un 7,5%. El informe de Coyuntura Venezuela del mes de septiembre del Instituto de Investigación Económica y Social de la Universidad Católica Andrés Bello estimó que el crecimiento del sector manufacturero venezolano se ubicará este año 2026 por debajo del 11,7% registrado en 2025. En este informe se estima que el Producto Interno Bruto, el PIB real de Venezuela, cerrará este año en 6,5%. Es de destacar que esta tendencia al crecimiento se extiende a todos los sectores productivos del país, según el informe. Además, se dice que no se ha logrado traducir en un significativo fortalecimiento del poder de compra en los hogares. En el plano socioeconómico, por ejemplo, el mayor dinamismo de la actividad productiva pues no ha impactado significativamente en los hogares ni tampoco en los cambios fundamentales en el mercado laboral. En el informe también se puntualiza que 7 de cada 10 venezolanos o hogares venezolanos se mantienen en situación de pobreza y cerca de un tercio enfrenta condiciones de pobreza extrema. En otras palabras, más llanas y desde la práctica, bueno, 7 familias de 10, bueno, se les están viendo bastante dura este momento en materia económica y un tercio enfrenta condiciones gravísimas que seguramente tendrán que ver con mayores dificultades para, por ejemplo, comer. Podríamos poner este ejemplo. Seguimos, 1:10 p.m. Quiero también compartir las buenas iniciativas que van surgiendo en el país, ya que impulsan la recuperación económica de La Guaira con el programa Gente que se levanta, en respuesta al impacto económico que hemos tenido tras los 2 sismos de junio y que afectó particularmente a La Guaira y también a otras regiones del país. La banca privada, particularmente Banca Amiga, reafirma su compromiso con el desarrollo a través de acciones concretas de valor social y económica. Y bueno, han

0: se identificó una oportunidad estratégica para contribuir de manera efectiva con la recuperación de las comunidades afectadas. Este programa llamado La Gente que se Levanta nace con una visión clara, la de acompañar a quienes ya emprendieron el camino empresarial y hoy requieren orientación, herramientas y apoyo para reconstruir, fortalecer y proyectar el crecimiento de sus iniciativas. Al menos así lo ha dicho José Simón El Arba, presidente de la Junta Directiva de esta institución financiera. Me parece súper importante porque esta iniciativa también está vinculada a la alianza con Aprendo y Emprendo, una organización especializada en la formación y en la especialización de capacidades en sinergia con esta entidad financiera. Importante conocer cómo se está apoyando el ecosistema emprendedor venezolano, particularmente aquel que ha resultado afectado por los sismos de a mediados de este año 2026. Es la 1:13 de la tarde, es hora de ir a la primera pausa del programa. Antes, les recuerdo a todos ustedes nuestros puntos de contacto, el 0424-555-3146, el 0424-555-3146, ese contacto directo con nosotros, donde vamos compartiendo a esta hora, además de información en simultáneo con nuestra radio, también información que tiene que ver con la dinámica emprendedora de nuestro país. Vamos a la pausa, al regresar, el coworking del día.
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2: Una y 13 minutos.
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0: Es la 1:15 PM, estamos de regreso con todos ustedes aquí en el programa En Este País, a través de esta, la señal nacional de Radio Fe y Alegría en toda Venezuela. Estamos listos y preparados para el coworking del día.
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1: Así es, y de inmediato vamos al coworking del día. Vamos a conversar en los próximos minutos con Félix Ríos Álvarez. Él es sociólogo UCAP, magíster en gerencia pública IESA, doctorante en ciencias sociales de la UCB, profesor universitario, emprendedor social con más de 20 años de trayectoria, consultor de empresas B y mentor en sostenibilidad, emprendimiento, innovación y bienestar. A él le saludamos. Muy buenas tardes, Félix Ríos Álvarez. Un placer y un gusto que nos acompañes nuevamente hoy en el programa En Este País. Feliz tarde.
2: Feliz tarde, Rosender, y un gustazo volver a compartir contigo y tu audiencia.
1: Gracias, Félix, por acompañarnos en esta tarde y por, en el día de hoy, pues, digamos, mirar en profundidad algunos temas que quizás estamos escuchando, nos estamos enterando, informando, pero que vale la pena mirar mucho más allá de lo que se identifica en redes sociales, en medios de comunicación o en análisis que se hacen desde varios puntos de vista. Hablo particularmente, Félix, porque en los últimos meses se ha abierto un debate en el país y hay muchas opiniones, comentarios sobre el acuerdo petrolero entre Venezuela y los Estados Unidos. Incluso en su momento llenó los titulares y diversos análisis. Sin embargo, casi toda la atención se ha concentrado de esa información que ha surgido del acuerdo petrolero entre Venezuela y los Estados Unidos en cifras de producción, por ejemplo, en ingresos económicos y en empleo. Y hay una gran pregunta que quizás nadie ha respondido: ¿dónde queda el impacto ambiental y el desarrollo sostenible de nuestro país? Bueno, para analizar esta mirada integral, pues hemos querido que nos acompañes en esta tarde, Félix, y a partir de esta pregunta clave, también mirar, digamos, todos los contextos posibles con una mirada socioambiental de lo que podría darse, pues, o lo que ya se está dando de estos acuerdos que se han firmado o se han llegado a concretar entre el gobierno venezolano y el gobierno norteamericano.
2: Excelente, Rosender. Bueno, para mí es un honor volver a tu programa y traer esta conversación acerca de algo que desde finales de agosto ha tenido una alta resonancia en la opinión pública. Fíjate que el análisis que quiero proponerles tiene que ver un poco, bueno, uno, por un trabajo, vamos a llamarlo sociológico, de análisis de contenido, de empezar a mapear distintos analistas de distintas áreas, económica, política, social, ambiental, que empezaron a referirse, a emitir opiniones de incluso desde distintos espectros también académicos. Acerca de distintas ópticas, acerca de esta realidad del acuerdo que se propuso entre los gobiernos de Venezuela y Estados Unidos. A partir de allí, de este mapeo, identificamos al menos seis grandes dimensiones de esta conversación. Hay una dimensión geopolítica estratégica, otra jurídica, otra financiera macroeconómica, otra estrictamente técnico-operativa e industrial, y hay un par de dimensiones, que es lo que te propongo que podamos conversar en estos minutos, que tiene que ver, por un lado, bueno, cuáles son los aspectos sociales, ¿okay?, y de desarrollo territorial, y qué aspectos tienen que ver con la dimensión ambiental y hasta sostenible, ¿no?, que en algunos casos, digamos, con mayor o menor conciencia, se asume al momento de tomar estas posiciones. Entonces, a partir de este análisis, bueno, traigo una conversación en donde me quiero concentrar a los temas sociales y ambientales.
1: Félix, al revisar el debate técnico de analistas sobre este convenio petrolero, este acuerdo petrolero, encontramos que uno de cada tres análisis se enfoca únicamente en lo económico y solo un 13% logra integrar o integrar la variable ambiental. Desde tu lectura, ¿por qué la discusión en Venezuela sigue teniendo este severo punto ciego socioambiental? ¿Por qué no estamos mirando también el tema socioambiental en base a todos estos acuerdos o a este acuerdo macro que se está dando?
2: Sí, bueno, sobre esa proporción que tú acabas de mencionar, no es sobre los aspectos económicos, es sobre la dimensión social. Hay una cantidad de autores que al momento de evaluar si tocan lo social o ambiental, podemos decir que hay una proporción entonces de dos tercios que mencionan los temas sociales, y sobre lo ambiental, bueno, en mucho menor proporción. Por supuesto que el tema geopolítico, jurídico, financiero, económico, operativo, ha estado ocupando mucho más la conversación, y cuando hacemos entonces la comparación entre lo social y lo ambiental, bueno, lo social sigue siendo un poco más mencionado, hacia los temas referidos hacia las posibilidades de empleo, lo que esto podría significar de inversión, los efectos redistributivos que esto puede tener, y lo que tú muy bien vas apuntando, se va mencionando en menor proporción, tiene que ver con los aspectos que tienen que ver con lo ambiental. Pues no, hay autores que incluso mencionan que ambos temas en su discurso, una preocupación no solamente hacia lo social y lo ambiental, pero como gran rasgo de este análisis que estoy proponiendo, lo ambiental está bastante disminuido, y por allí viene esta expresión de que hay un punto ciego. Entonces estamos mirando las cuentas, estamos mirando el tema geopolítico, estamos mirando todas las inversiones y lo operativo, pero no necesariamente entonces, y allí viene una preocupación de cuáles pueden ser los impactos para el ambiente, que si no se toman en cuenta también van a tener consecuencias sobre lo social y también sobre el negocio propiamente dicho.
1: Félix, a esta hora estamos transmitiendo a través de toda la red nacional de Fe y Alegría y también en el canal de YouTube, en este caso el de Radio Fe y Alegría Barquisimeto, donde estamos emitiendo señal. Si hay posibilidades de que puedas abrir la cámara para que la audiencia de Radio Fe y Alegría que nos sigue a esta hora a través del canal de YouTube también pueda, además de escuchar, pueda también ver pues a nuestro invitado, en este caso a Félix Río, quien está con nosotros en la conexión. Vamos a la segunda pregunta que te quiero hacer, porque bueno, hay que mirar también el impacto en el territorio, ¿no? Se dice que hay campos vírgenes y también hay campos maduros. No podemos ver de alguna manera la industria energética como algo uniforme, es decir, hay diferentes contextos, y bueno, en esos contextos existen campos vírgenes que requieren una consulta previa con comunidades cercanas y los impactos ecológicos que podrían darse en la exploración de nuevos espacios para la extracción de petróleo, pero también hay campos maduros con pasivos históricos. Por ejemplo, recuerdo aquellos derrames petroleros en Maracaibo, en el agua de Maracaibo. Te pregunto, ¿cómo debe abordarse la reactivación para no agravar el daño que ya se ha acumulado en los lugares donde ya se hace explotación y en estos nuevos que podrían darse en el marco de este acuerdo petrolero?
2: Sí, esto que tú vas comentando es importante, porque, por ejemplo, todo este tema de los acuerdos, se está hablando de trabajar con el petróleo de la faja del Orinoco. Si esto es así, allí nos estamos remitiendo a campos que van a empezar el proceso de exploración, de explotación, y esto supondría entonces dar la conversación acerca de, bueno, cuáles son las evaluaciones de impacto ecológico que esto va a significar, cómo desarrollar una consulta previa a las comunidades, todos esos temas de respeto a las propias comunidades, ¿no? Entonces, número uno, estos elementos habría que revisar qué tan presentes están los acuerdos, ¿ok? Y por el otro lado, sobre esos campos que ya están maduros, que ya están en operatividad, es importante no descuidar en este momento acerca de, bueno, cuáles son aquellas acciones de remediación urgente de pasivos ambientales históricos que puedan existir. Tú mismo lo has mencionado, por ejemplo, lo que ha sido la situación de los derrames crónicos en el lago de Maracaibo, ¿okay? Que, digamos, una de las fuentes que estuve consultando hacía todo un análisis de cómo a través de Google Maps, etcétera, se veía cómo hay, de imágenes satelitales, se ve cómo hay una afectación sobre la cuenca del lago de Maracaibo con derrames uh-huh. petroleros, pero también mencionar cómo en la zona norte del oriente de nuestro país, específicamente en Monaga y Anzoátegui, hay también efectos que están afectando al ambiente y a las comunidades con todo lo que son el fenómeno de la quema de gas. Esto, sin duda alguna, son elementos que implican que nos llaman a tomar acciones, porque lo que descuidemos desde el punto de vista ambiental hoy, el día de mañana nos puede traer una factura mucho más grande con consecuencias, como lo indico, no es solamente consecuencia aislada del punto de vista ambiental, sino es un análisis de interdependencia, entender la complejidad en la que estamos, donde se va a afectar a la sociedad y también a la economía, aunque se crea que en el presente podamos obtener mayores ingresos.
1: 1:27 minutos de la tarde, quiero dar paso a una nueva, digamos, comentario y también pregunta, Félix. La conexión con los servicios públicos, el Foro Económico Mundial sitúa la falla de los servicios públicos, por ejemplo, del agua y la electricidad, como el riesgo número 3 más grave a corto plazo para Venezuela. Si el capital petrolero ignora la dimensión ambiental, ¿de qué manera, pregunto, de qué manera esto termina colapsando aún más la calidad de vida de lo que hoy tenemos los venezolanos?
2: Bueno, si descuidamos todo esto que supone invertir en infraestructura, esto es alimentar un círculo vicioso, ¿no? Ese informe que tú refieres acerca de, digamos, todo lo que es el reporte global de riesgos, habla a nivel, digamos, a nivel internacional de cómo en el corto plazo las decisiones de geoeconomía impulsadas por rivalidades geopolíticas están llevando a que hayan cada vez más, digamos, priorizándose acciones hacia resoluciones económicas, confrontación entre bloques de países, bloques ideológicos, pero paradójicamente se está descuidando los temas ambientales. Al descuidarse estos temas ambientales, esto agrava consecuencias en el corto, plazo y en el largo plazo. Corto plazo, por ejemplo, fíjense cómo en la actualidad hemos visto noticias en donde el canal de Panamá está viendo dificultad para que pasen los barcos en la frecuencia y cantidad como normalmente lo hacían, porque se van secando, digamos, las aguas que permiten traspasar allí. Pero de igual manera estamos viendo cómo esto puede traer consecuencias sobre los servicios públicos. No nos referimos solamente acá en Venezuela, imaginémonos en otra sociedad donde las olas de calor están colapsando servicios de agua, luz, etcétera. Entonces, este reporte que voy diciendo nos muestra que el descuidar estos fenómenos en tiempo presente trae consecuencias a futuro. Y Venezuela ya tiene consecuencias en materia de servicios públicos que si no las atendemos hoy, como ya se está viendo con un carácter global, se va a comprometer, se va a complicar mucho más el poder atender todas estas situaciones y, entre otras cosas, puede significar mayor polarización, mayor turbulencia social y por todos estos efectos ambientales que no estamos tomando en cuenta en la actualidad.
1: Así es. 1:31 p.m. Estoy conversando a esta hora con Félix Ríos Álvarez. Con él hablamos de este tema que tiene que ver con los acuerdos petroleros que se han alcanzado entre nuestro país, Venezuela, y los Estados Unidos, y mirando en otra perspectiva, pues, estos acuerdos, más allá de lo comercial, más allá de lo que tiene que ver con los barriles de petróleo y de los ingresos que se puedan obtener, sino también mirar el tema socioambiental. Félix, te invito a que te quedes con nosotros en la conexión. Me corresponde esta hora ir a una pausa para un avance informativo de la Red Nacional de Radios de Fe y Alegría, y al regresar continuamos conversando de este interesante tema y en este análisis que hacemos y compartimos con nuestra audiencia en la tarde de hoy.
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3: Una y 32 minutos.
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4: A esta hora de la tarde les contamos en este avance informativo que José María de Viana, ingeniero civil y expresidente de Hidrocapital, recomendó una reforma de la industria eléctrica nacional que incluya la descentralización del sector y la apertura a la participación privada internacional. Él estima que este proceso podría llevarse entre 3 y 5 años. Así lo declaró a través de Radio Fe y Alegría Noticias.
5: Eso quiere decir que Corpoelec se convirtió en un monstruo burocrático, pero que no tiene recursos ni competencia para arreglarlo. Entonces la pregunta que tú haces es muy propia. ¿Por qué algunas ciudades del interior son más castigadas que otras? Bueno, la razón tiene mucho que ver en que casi todo el sistema térmico tiene problemas de funcionamiento. Entonces está funcionando muy poquito de las plantas térmicas. Las plantas térmicas son las movidas por petróleo o por gas. Y el mayor parte de nuestro potencial hidroeléctrico está en Guayana, está en el Caroní. Pero claro, las ciudades más afectadas son las ciudades del occidente, porque el sistema de transmisión no tiene capacidad de llevar tanta energía para allá. Soluciones que hay que reparar un montón de cosas que se han venido dañando. ¿Por qué se dañaron? Porque las empresas que se creó, que es una empresa del Estado, que es Corpoelec, es muy poco competente.
4: Más detalles en nuestra www.radiofeyalegrianoticias.com. A esta hora les acompañó En Este País, Alexander Medina.
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1: Así es, estamos de regreso, estamos de vuelta con todos ustedes aquí en el programa En Este País, ya en la segunda media hora de este programa de este viernes 9 de octubre de este año 2026. Saludamos a toda nuestra audiencia, quienes están conectando con nosotros a través del canal en YouTube y también a quienes nos siguen a través de la red de emisoras de Radio Fe y Alegría, unas 20 emisoras en todo el país. Hoy converso con Félix Ríos Álvarez, sociólogo UCAP, magíster en gerencia pública IESA, doctorante en ciencias sociales, profesor universitario, emprendedor, consultor de empresas B y mentor en sostenibilidad, emprendimiento, innovación y bienestar. Analizando pues todo el tema enmarcado en este acuerdo petrolero entre Venezuela y los Estados Unidos y dándole una mirada socioambiental, mirando también otros aspectos que a veces, o al menos estamos notando que no se están haciendo referencia en cuanto a lo socioambiental. Félix, en este segundo segmento del programa y de la entrevista, quisiera hablar de la transición justa, de la economía de impacto y el rol que tienen las pymes, las pequeñas y medianas empresas, y bueno, sobre cómo transformar lo que significa la renta petrolera en desarrollo sostenible real para Venezuela. ¿Cómo hacer para que cada barril de petróleo que se va a transar en estos acuerdos realmente se conviertan en desarrollo sostenible para el país? Lo que todos sabemos, Feli, es que Venezuela lleva más de un siglo atrapada en lo que los expertos llaman el monocultivo petrolero, es decir, que dependemos casi exclusivamente de la producción y exportación de petróleo. Te pregunto, ¿cómo pasamos de esa sostenibilidad declarativa, de solo hablar del tema de petróleo, a una sostenibilidad operativa y auditable para el país?
2: No, Rosender, esta pregunta me permite honrar un trabajo mancomunado en el que participé en el año 2020, titulado Opciones para el impulso de una economía de impacto en Venezuela, a la búsqueda de capacidades y posibilidades. Este fue un estudio que desarrollé en conjunto con importantes académicos y consultores venezolanos, entre otros Guayana Páez, Carlos Delgado, Loren Giró, Edwin Ojeda y quien te habla, que hicimos un trabajo de análisis desde distintas perspectivas acerca de ese desafío, ¿no? El cómo, luego de un siglo siendo dedicado a eso que tú llamaste como monocultivo extractivo, sin visión de futuro, bueno, en este momento podríamos estar a las puertas de volver a repetir una situación como esta, ¿no? Entonces, primer campanazo que se desprende de este análisis, el cómo mirar las posibilidades de diversificar y de cómo impulsar lo que en ese trabajo que te comento, que hicimos de manera mancomunada, nos llamaba a pensar el cómo impulsar una economía de impacto en Venezuela. Eso, entre otras cosas, desde una dimensión ya más organizacional, ya no es solamente ante el país, sino ante las organizaciones, nos hace también pensar el reto de cómo Venezuela, siendo que tiene una tradición en la práctica de la responsabilidad social empresarial, en formas asociativas, comunitarias, hacia lo social, bueno, como el tema de lo social o lo ambiental ya no es algo periférico, ya no es algo asistencial, sino que pasa a formar parte del centro del negocio. Es un reto para este momento que significa mover estos temas sociales ambientales desde la periferia hacia el núcleo operativo de las empresas. Para esto es importante echar mano de distintos instrumentos, acuerdos, estándares internacionales que es importante poder mirar ello, para mí poder mirar este desafío, que entre otras cosas hacen que lo sostenible, el impacto a lo social o lo ambiental, deje de ser una declaración de buenas intenciones o acciones aisladas en donde nos quedamos en pintar una escuela, ayudar a una comunidad aislada, sino a cómo pasar a que esto sea una realidad que, como tú bien dices, sea sostenible y auditable. Y para ello existen una cantidad de herramientas de carácter internacional que podrían orientar estas acciones. Y si me permites, puedo mencionarte algunos de estos ejes claves.
1: Claro que sí. Félix, sabes que estuve leyendo, ¿no?, sobre la transición justa y sobre el movimiento B, o los nuevos estándares que se están dando, y sé que tú, como asesor en materia de, o consultor de empresas B, además de mentor en sostenibilidad, innovación y bienestar, podrías de alguna manera, desde tu perspectiva, pues responder, y desde el movimiento B, bueno, justamente se plantea la transición justa. ¿Cómo garantizar que la reconversión energética proteja el empleo local y reentrene a los trabajadores sin dejar que nadie se quede atrás? Esto pensándolo en el código desde el movimiento B.
2: Fíjate, hablar de la perspectiva de empresas B, yo creo que puede ser iluminador, orientador, puesto que nos coloca a hablar de la perspectiva del triple impacto. Es decir, creo que desde el principio de esta conversación estamos insistiendo que no nos podemos quedar solamente en mirar los resultados económicos, perseguir solamente lo que esto pueda significar en torno a ingresos por carácter de renta, que puede colocarnos ante la amenaza de repetir situaciones en donde hemos tenido elevación de los ingresos del país, sin que esto signifique poder fortalecer capacidades desde el punto de vista de talento humano, de sostenibilidad, de desarrollar capacidades propias para poder diversificar la economía y poder echar adelante una propuesta de país que no dependa única y exclusivamente de ese monocultivo extractivista que sería el petróleo. Entonces, para ello quiero que conversemos de cuatro ejes de acción, entre los cuales la transición justa y la protección social es uno de ellos. Transición justa, entre otras cosas, implicaría consultar a los trabajadores y comunidades locales acerca de esas inversiones que se van a hacer en su territorio, garantizar condiciones de trabajo decente, aplicar principios de equidad salarial, ofrecer programas de reentrenamiento laboral para que aquellas personas que están en esas áreas de influencia puedan tener posibilidades de insertarse en estas dinámicas productivas sin que vivan situaciones de exclusión. Pero ese es uno de estos marcos de acción que quiero proponerte. Otro de ellos tiene que ver con la debida diligencia en derechos humanos y gestión de riesgos, en los cuales, por ejemplo, tenemos documentos orientadores como los principios rectores de Naciones Unidas, los esquemas ISO, que también tienen principal observancia en temas de derechos humanos y empresa, entre otros documentos, en donde aquí lo importante también empieza a ser el tema de identificar, prevenir, mitigar y remediar los impactos negativos que existan en toda la cadena de valor. Y si estamos hablando en este caso de empresas petroleras, tener cuidado con estos aspectos. Esto no es una exigencia ética, sino es un mecanismo de resiliencia que proteja a la empresa contra, todas esas contingencias legales de riesgos reputacionales y sanciones, inclusive por el mundo de publicidad engañosa. En el mes de septiembre se acaba de acordar una resolución que pone límites a las empresas desde el punto de vista de no generar publicidad engañosa con respecto a sus productos. Imaginémonos entonces que si vamos a exportar petróleo u otros productos y tenemos estas prácticas negativas, bueno, eso va a afectar las operaciones económicas que estemos desarrollando al respecto. Otra dimensión tiene que ver con el tema de desarrollar capacidades humanas y éticas, y en este documento de opciones para una economía de impacto, una de las cosas que nosotros hablábamos era, bueno, cómo fortalecer los cuatro pilares educativos de la UNESCO, en esa proposición hacia la transformación empresarial. Y entonces esto nos lleva a pensar el cómo aprender a ser, conocer, hacer y a vivir juntos, que permita que la sostenibilidad desarrolle competencias éticas, sistémicas y capacidad de innovación en los equipos de trabajo. Por otra parte, y esto nos lleva a la integración de proveedores, es decir, pymes, como contratistas locales que prestan servicios a las empresas, puedan alinearse con los criterios que vamos mencionando, y esto, entre otras cosas, va a asegurar un espacio competitivo en cadenas globales de suministro en los que se exigen hoy día trazabilidad y cumplimiento socioambiental. Es decir, cómo tomar en cuenta no solamente a la empresa como tal, sino a toda esa cadena de producción, a todas esas pymes que están alrededor de esto. Es importante tomar en cuenta que estos cuatro marcos de acción implican cosas por hacer, pero también riesgo en el caso de descuidarse.
1: Así es. Además, son grandes oportunidades, ¿no?, para las pymes, que ahí también quiero aprovechar porque, bueno, el ecosistema emprendedor venezolano se suma todas las tardes aquí en el programa y puede ser una gran oportunidad para los emprendedores locales, por ejemplo, porque, bueno, se dice que la producción primaria del petróleo no califica para la certificación B, pero hay miles de pymes que sí califican, sobre todo pymes locales. Por ejemplo, prestan servicios de transporte, metalmecánica, servicios que son de proveeduría. Y aquí quiero preguntarte, ya para ir cerrando la entrevista, ¿cómo pueden o cómo se puede usar todas estas herramientas gratuitas como B-Impact para evaluar estas brechas y ser competitivas al mismo tiempo sin caer pues en todo esto que venimos hablando y de lo que tú vienes señalando de el marketing verde engañoso?
2: Bueno, mira, yo creo que allí, estoy a la orden para todas aquellas organizaciones, empresas que quieran buscar el debido acompañamiento. No solamente hablo a título personal, existimos una red de consultores hemos sido formados, obtenido una graduación como lo que significa el hecho de manejar esta conversación para poder llevar a las empresas a poder mirar, reconocer, medirse en torno a estos impactos. Hay algunas cosas que están a disposición gratuitas, hay otras en las cuales es importante considerar, esas horas de consultoría que nosotros podemos poner al servicio de organizaciones, empresas, todo este tipo de cosas. Y pues creo que al escribir a la radio o a mis datos personales podemos sin duda alguna prestar acompañamiento al respecto. Pero yo creo que es importante mensaje de cierre de esta conversación mirar que la verdadera reconstrucción y reactivación de nuestro país no se mide única y exclusivamente en el volumen de inversión
1: o de barriles diarios
2: que vayamos a extraer, sino en cuál es la capacidad del sector empresarial, y del Estado venezolano para adaptar buenas prácticas internacionales que se reduzcan en la riqueza, en una riqueza que se pueda medir en servicios de agua, electricidad, empleo digno, cuidado de nuestros ecosistemas y en un bienestar duradero para las presentes y futuras generaciones. Yo creo que eso es un elemento fundamental y quienes puedan comulgar con esta visión, yo creo que puede abrir las puertas para dar una conversación, no para estar cumpliendo requisitos, sino para poder hacer una apuesta de largo aliento frente a los riesgos y desafíos en los cuales se encuentra nuestro país y el mundo.
1: Así es. Creo que con esta reflexión me parece importante cerrar, ¿verdad? Porque, bueno, seguramente muchos están haciendo cálculos de cuál debe ser el éxito de estos acuerdos, este macro acuerdo histórico, además, que se le ha calificado. Pero evaluar realmente que todo ese macro histórico acuerdo, pues, ¿qué significa? ¿Cómo lo evaluamos verdaderamente para el progreso de este país que tanto lo necesita, ¿no? Con la precariedad que se tiene, por ejemplo, en materia de servicios públicos, pero en otras sus áreas de la vida diaria del país, que repercute directamente en la vida de cada uno de los que vivimos hoy por hoy en Venezuela. Félix Ríos Álvarez, gracias por acompañarnos, por compartir con nosotros este tema, por dar esta mirada necesaria, importante, justo en este momento, porque apenas está, como dices, se está moviendo maquinaria, se están ya extrayendo petróleo, pero bueno, se dice que para el próximo año, bueno, muchas más empresas estarían llegando y otras muchas más interesadas en venir a Venezuela justamente para el tema petrolero. Y qué importante es, digamos, de alguna manera poner sobre la mesa este análisis y este tema para mirarlo, conversarlo, analizarlo y que podamos poner, por ejemplo, sobre la mesa nuestro punto de vista. Gracias, Félix, por acompañarnos. Que tengas un feliz viernes y un excelente fin de semana, además.
2: Vale, un saludo para ti, para toda tu audiencia. Feliz fin de semana para todos. Seguimos en contacto.
1: Conversábamos con Félix Ríos Álvarez, él es sociólogo UCAT, magíster en gerencia pública IESA, doctorante en ciencias sociales, profesor universitario, emprendedor social, consultor de empresas B y mentor en sostenibilidad, emprendimiento, innovación y bienestar. Hoy hablando de este punto ciego socioambiental, de este gran macro histórico acuerdo petrolero entre Venezuela y los Estados Unidos, y mirar, pues, desde esta perspectiva, pues, lo que eso significa y el rol que juegan hoy por hoy las pymes bajo el movimiento B. Vamos a la pausa, perdón, ya vamos despidiendo el programa. Antes de despedirnos, quiero compartir con todos ustedes una producción audiovisual. Tenemos una producción audiovisual que comparte con nosotros el equipo de Radio Fe Alegría en Ciudad Bolívar, particularmente Ángela Oronoz, comparte con nosotros en el programa En Este País, en la sección En Este País, en las comunidades, cómo va el emprendimiento en Ciudad Bolívar. Ella nos trae la historia de Kevin Rodríguez. Este joven emprendedor está generando empleo para los jóvenes de Ciudad Bolívar. Conozca más de esta historia.
8: Ante la evidente escasez del campo laboral en el estado Bolívar, el autoempleo emerge como el salvavidas económico de cientos de bolivarenses. Hoy conversamos con Kevin Rodríguez, un bolivarense que transformó la necesidad en una empresa formal y hoy lidera su propia tienda de ropa y calzado en Ciudad Bolívar, convirtiéndose en un motor de empleo local y en un claro ejemplo de superación. Sus inicios lo hizo sin un local comercial que lo respaldara. Su capital más valioso ha sido su palabra, su amabilidad y sobre todo una disciplina inquebrantable.
9: Yo empecé de emprendedor, bueno, desde ¿qué? Antes de la cuarentena. Y sabemos que la cuarentena me tocó difícil, bueno, a todos. Y sé que ahorita en Venezuela está difícil la cuestión, pues, con lo que estamos viviendo, pero gracias a Dios, bueno, aquí estoy en mi emprendimiento y le digo a la gente que no se rinda, que siempre hay manera, siempre hay que manera y hay que buscarla. Yo empecé, me recuerdo en la feria con una mampara, cuando yo empecé en ese momento. Y de ahí me mudé para acá, para venir a Andrés Bello, cerca del Farmatono, lo que van a hacer, por cierto. De ahí empecé con un local muy pequeño, hoy ya estoy en un poquito más grande. Y bueno, y cada día a día voy mejorando un poquito más. Y cumplir sus metas, pues.
10: Cuando me dices que empezaste en el paseo, ¿eras tú solito?
9: Sí, con una mamparita de buhonero, me recuerdo en la feria. No, llevaba agua como loco. Cuando caían esos palos de agua. Y de ahí pues...
8: Para Rodríguez, la clave nunca ha sido tener suerte, sino la constancia. En sus propias palabras, el camino del emprendedor está lleno de obstáculos, pero rendirse jamás debe ser una opción.
9: El problema no es emprender, el problema es tener la constancia. Porque tú no te vas a hacer rico de un día para otro. Así todo el mundo fuera millonario, y no es así, tienes que tener constancia con el negocio que tú empieces. Porque de una sola vez no te van a llegar los clientes. Tú poco a poco vas haciendo tu clientela y vas llamando a tu gente. Y así pues. Bueno, así lo hice yo. Vamos al tema anterior. Que la gente se rinda, pues. ¿Me entiendes? Entonces, bueno, imagínate, yo me hubiese rendido hace años. No tuviese lo que tengo ahorita, pues. No, que soy millonario, ¿no? Pero he avanzado bastante, pues. Hay que tener constancia, pues.
8: Para Kevin, el mayor orgullo no es solo tener un espacio físico, sino el impacto social que genera. Actualmente su emprendimiento da empleo directo a 3 jóvenes bolivarenses, quienes forman parte activa de su equipo de trabajo y encuentran en este espacio una oportunidad de crecimiento personal y profesional. Este comerciante consolidó su marca gracias a una estrategia infalible que se convirtió en su principal fortaleza: vender barato.
9: Hablé con los proveedores míos y busqué una estrategia en mi trabajo, pues. Como cualquier persona puede buscar una estrategia en su tipo de trabajo, pues. Vamos a ponerlo así. Yo busqué por lo menos hacer combos, pues. Por lo menos 4x10, 3x10, 2 pares de zapatos por $30, 2 pares de zapatos y así. Oferta para atraer al público. Así gané poquito, pero vendo volumen, pues. Y me ha resultado, pues.
8: Kevin Rodríguez demuestra con hechos que el autoempleo y la constancia construyen salidas reales frente a las adversidades del país. Su trayectoria inspira a otros emprendedores de la región a dar el paso hacia la formalidad, demostrando que en Ciudad Bolívar sí es posible crecer y generar bienestar común. Desde Ciudad Bolívar, Ángela Oronoz, Radio Fe y Alegría Noticias.
1: Y bueno, con esta entrega y este esfuerzo que se hace desde las regiones, como el de Kevin Rodríguez, nos vamos despidiendo. Emprender es una buena opción, así que los invitamos a que si usted tiene una idea de negocio, un emprendimiento, ánimo, adelante, se puede. Nos despedimos, se nos acabó el tiempo, llegó el viernes y nosotros nos estamos despidiendo, desde ya deseándoles a todos ustedes un feliz fin de semana. Estuvimos laborando para ustedes en la asistencia técnica, redes sociales y audiovisual, Yosimar Pereira, Fernando Rivas y Joamir Noguera, en la subdirección de comunicaciones, Guirmelis Villalobos, en la coordinación de producción y programación nacional, Anthony Galindo, y en la conducción y producción de este espacio, quienes habla Rosender Evies. Estuvimos junto a periodistas, comunicadores y emisoras de Radio Fe Alegría, todos bajo la dirección de la profesora Vidalina Camp. Feliz tarde para todos. Los dejamos con música, contigo, Servando y Florentino, un tema de producción nacional.
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3: Dos. En punto.
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11: La Universidad Politécnica Territorial José Antonio Anzoátegui activó el proceso formal de inscripción para los bachilleres de nuevo ingreso asignados a través de la Oficina de Planificación del Sector Universitario OPSU. El despliegue de recepción de documentos comenzó en las sedes principales del Tigre, así como también en Barcelona, Guanta, Pariaguán y Anaco, organizado por cada programa nacional de formación. De acuerdo con el cronograma oficial de la Casa de Estudios, las demás extensiones y sedes territoriales se irán incorporando progresivamente durante los próximos días para poder mantener así las jornadas activas hasta el próximo 16 de octubre. Las autoridades universitarias informaron que a través de sus canales y plataformas digitales oficiales se encuentra disponible el listado completo de requisitos y el paso a paso del sistema de admisión interna, por lo que se hizo un llamado a los estudiantes convocados a consignar las carpetas en las fechas estipuladas para asegurar el cupo en sus respectivas carreras técnicas y licenciaturas, un paso fundamental para el inicio académico en el estado de Anzoátegui. En El Tigre, Miguel Petit, Radio Fe y Alegría Noticias.
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3: Dos y dos minutos.
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3: Dos y cinco minutos. 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

0: 2:16.
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1: Y 17 minutos.
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1: Son las 2:28 minutos de la tarde de este viernes 9 de octubre y les contamos en este avance informativo que familiares de presos políticos cumplieron 9 meses de vigilia frente a El Rodeo 1, una cárcel que se encuentra ubicada en el estado Miranda. El Comité por la Libertad de los Presos Políticos, CLICBE, escribió en su cuenta social en X: a lo largo de este tiempo, madres, hermanas, hermanos, padres y esposas han sostenido una vigilia constante a las afueras del centro penitenciario sin importar la incertidumbre. Agregó CLICBE que los familiares recalcan con firmeza que el camino aún es largo y que la justicia plena está incompleta, y por esta razón reafirman que continuarán exigiendo la libertad total sin restricciones ni medidas cautelares hasta que sean todos, concluyó la organización. La protesta forma parte de las distintas acciones impulsadas por familiares y organizaciones de derechos humanos para reclamar respuestas y exigir la liberación de todos los detenidos por razones políticas. Les acompañó en este avance informativo Alexander Medina.
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2: Y 30 minutos.
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2: Dos y 32 minutos. 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

0: 2:43.
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1: 2:45.
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0: 3:01.
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2: Tres y tres minutos. 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

0: 3:15.
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0: Tres y 17 minutos.
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1: 3:28 de la tarde, atención, mucha atención, un terremoto de magnitud 7.6 sacudió a Panamá la tarde de este 9 de octubre. El Instituto de Geociencias de la Universidad de Panamá localizó el epicentro a 39 kilómetros al oeste de Tonosí, con una profundidad de apenas 10 kilómetros. El sismo fue registrado un poco antes de las 2 de la tarde, hora de Venezuela. Hasta el momento, el Instituto de Geociencias no reporta afectaciones a infraestructuras ni a la población. Las autoridades locales mantienen el monitoreo tras el evento sísmico, según reportan medios panameños.
2: Cierta mínima mercancía, pero gracias a Dios no había ningún daño a personal o a vida, que es lo más importante.
3: Lo reiteramos entonces acá, los establecimientos en la avenida central han estado cerrando sus puertas, pero el cierre, de acuerdo a lo que nos están explicando, es porque ha habido alguna percepción de que pudiera haber zonas que fueran estos establecimientos, de tal manera que hay medidas de seguridad para usar. Hasta el momento no han recibido ninguna orden o alguna sugerencia por parte de las autoridades. Hace algunos minutos estuvieron aquí representantes del municipio capitalino y estuvieron comentando sobre algunas afectaciones en Marbella. En Marbella nos decía uno de ellos, hay algunos vehículos a los que le cayó parte de algunos edificios, el repello, parte de la losa le ha caído a algunos vehículos.
1: También el Sistema Geológico y Sísmico de Estados Unidos activó la alerta de tsunami para Panamá, Colombia, Costa Rica, Ecuador, Perú, Nicaragua, Guatemala, El Salvador y México tras este terremoto de magnitud 7.6. Más información en los próximos minutos.
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4: Tres y 30 minutos.
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1: Tres y 33 minutos.
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0: 3:46.
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4: Tres y 49 minutos.
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0: 3:58.
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0: Pero un
1: correcto.
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3: Tres y 59 minutos. 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

Buenas tardes. Somos la escuela en la radio. ¿Nos pueden permitir acompañar a sus niños y niñas con un programa cargado de historia y juegos para aprender a leer? Gracias. Y es que empieza la escuela en la radio, para los grandes con corazón de niños y niñas, y para los chipilines, y no tanto, que están en casa. Hoy, viernes de colores y juegos, para disfrutar este fin de semana. Felicitamos a los merideños y trujillanos porque celebran un año más de la fundación de su ciudad. La Escuela en la Radio es un espacio que llega hasta ustedes gracias a todo este equipo de Fe y Alegría Educomunicación. En la Dirección Nacional, Vitalina Campos. Desde la Subdirección de Comunicaciones, Wirmelis Villalobos. Antoni Galindo en Producción y Programación Nacional. En la Producción General de la Escuela en la Radio, Legitzia Torres. Y en la Postproducción, nuestro amigo Alcides Tocuyo, quien les habla con mucho cariño, Leti. Música, maestro, para empezar a gastar energías. Así que abran paso, hagan espacio para movernos con todo. Hasta la punta de la nariz va a bailar, ¿qué les parece? Y las orejitas también.

Hoy dedicaremos el programa a los pueblos originarios de América para conocer sus tradiciones, su organización social y el impacto que causó al tener contacto con los europeos que llegaron a un territorio desconocido. Ellos iban para la India, pero llegaron a otras tierras y se sorprendieron cuando vieron oro en sus cuerpos. El 12 de octubre solía llamarse el Día del Descubrimiento de América. Luego pasó a llamarse el Encuentro de Dos Culturas y hoy le conocemos como el Día de la Resistencia Indígena. El lunes se honrará la valentía de los pueblos originarios contra la colonización española. Cuando ellos vieron a esa gente vestida diferente, con armas, pues comenzaron ellos también a enfrentarse y defender su territorio. Escuchemos la canción Venezuela, pero en Pemón. Así que oigan cómo suena.

0: ¿Qué les pareció? Cuando llegaron los europeos a nuestro territorio, no fue fácil comunicarse, pues las comunidades indígenas tenían su propio idioma, sus costumbres. Hoy comentaremos qué trajeron los europeos a nuestras tierras y qué se llevaron. Escuchemos esta canción, No importa el color, todos somos iguales. Antes que todo, somos seres humanos, pero ¿sabías que antes las niñas no iban a las escuelas porque ellas tenían que aprender todo lo referente a cuidar de una casa y niños? Eso era discriminatorio.
1: No importa.

Oye con atención estas palabras: hamaca, maraca, cacique, maíz, canoa, caimán, lora, butaca, baareque, arepa, sute, guaricha, que eso es, significa princesa, chocolate, en nahual, taita, quechua, papa. Todas estas son palabras que usamos actualmente y tienen su origen indígena. Cada vez que diga, mami, ya está lista la arepa, estás hablando de una palabra indígena. Y cuenta que los indígenas también danzaban para que llovieran, tocaban sus instrumentos para prepararse para la guerra, tenían unos rituales cuando la joven de la casa tenía su primera menstruación, cuando los muchachos pasaban a ser adolescentes, tenían también sus rituales, tenían que insertarse en la selva, en sus territorios y tener que cazar, buscar plantas. Y además, para curar, tenían sus chamanes, toda una organización quien se dedicaba a las cuestiones de la salud, a la enseñanza de los más jóvenes. Bien interesante cómo vivían en armonía con la tierra.

0: Y llegó el momento de la adivinanza en la categoría de medios de transporte de esta semana.
1: Y ahora es el turno de pensar y de inventar una nueva adivinanza, solo hay que imaginar.
2: Familia, vamos todos a resolver la adivinanza.
1: Adivina, adivina, adivina quién será.
0: Vamos con la adivinanza de hoy. Afina el oído. Por el río flotando voy, los indígenas me crearon. Me muevo ligera con un buen par de remos. ¿Sabes quién soy? Si por el agua nos vemos. Repito. Por el río flotando voy, los indígenas me crearon. Me muevo ligera con un par de remos. ¿Sabes quién soy? Si por el agua nos encontramos, nos vemos.
2: Familia, vamos todos a resolver la adivinanza.
1: Adivina, adivina, adivina quién será.
0: Consulta con la familia la respuesta. Vamos a un corte y ya regresamos con más de La Escuela en la Radio.
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0: 4:13.
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Ahora, con ayuda de una hermana o un hermano mayor o un adulto que esté en casa, escribe los nombres que corresponden a cada dibujo. Papa, arepa, maraca y canoa. Hay muchas A. Papa, ajá. Arepa. Muy bien. Ahora vamos a buscar las vocales en esas palabras. Encierra con el color verde la vocal A. Y de color azul la vocal E. De color rojo la vocal O. Verde para la A, azul para la E, rojo para la O.

0: Busque en casa algunos productos alimenticios, la bolsa donde viene la harina para hacer las arepas, una bolsa de granos, la botella del aceite. Con ayuda de una persona que ya lee, sigue con el dedo y lee la palabra harina de maíz, grano, aceite, y allí identifica las vocales. Anote en una hoja esas palabras que hayas leído con ayuda de un adulto. Y ahora podrás hacer la lista de compras de alimentos para ir al mercadito y hacer que rinda el dinero, porque eso se recomienda. Si vamos con una lista a hacer las compras, vamos a buscar solo lo necesario y no vamos a gastar de más. Y en la escuela, en la radio, nos encantan los cuentos. Busque un espacio cómodo para escuchar este sobre el viaje de Colón. A prestar atención.
1: Hace muchos, muchos años, en un país lejano, existía un hombre que era cartógrafo y navegante. Su nombre era Cristóbal Colón. Cristóbal Colón era un hombre que no podía estarse quieto y siempre estaba en búsqueda de cosas nuevas. Además, le gustaba navegar y también conocer el mundo entero. Pero tenía un problema. No tenía el dinero suficiente para poder realizar sus expediciones. Por tal motivo, Cristóbal Colón acudió con los reyes de España para solicitar su apoyo económico, ya que además de querer descubrir las Indias, él quería corroborar

0: la Tierra era redonda y no plana, como muchas personas lo creían. Después de pensarlo y pensarlo, la reina Isabel y el rey Fernando decidieron que aprobarían esta expedición y apoyarían a Cristóbal Colón con el dinero que él necesitaba. Fue así que el 3 de agosto de 1492, Cristóbal Colón inició esta expedición con 90 hombres y con 3 carabelas, que tenían el nombre de la Niña, la Pinta y la Santa María. Toda la tripulación navegó y navegó por muchas noches y muchos días. Llegaron a pensar que estaban perdidos, pero continuaron con esta expedición. Durante este viaje, la tripulación solo hizo una parada en las Islas Canarias, pues ahí se abastecieron de víveres. Por momentos ya estaban desesperados, pero de pronto uno de sus tripulantes, a lo lejos, vio una isla y gritó: ¡Tierra a la vista! Fue así que el 12 de octubre de 1492, Cristóbal Colón descubrió América. Sin embargo, él pensaba que había llegado a las Indias. A este nuevo hallazgo también se le conoce como el encuentro de las culturas, ya que ello derivó en el mestizaje de los españoles y los indígenas, permitiendo así un intercambio cultural que prevalece hasta el día de hoy. Este fue el primero de uno de los tantos viajes que Cristóbal Colón realizó al continente americano. Es importante mencionarte que él murió sin saber el hallazgo que había tenido. Espero que te haya gustado muchísimo la historia del descubrimiento de América.
1: ¿Qué les pareció el cuento sobre Cristóbal Colón? ¿Cuántas carabelas salieron? ¿Cómo se llamaban esas carabelas? ¿A dónde iban? ¿Cómo consiguió el dinero Colón para organizar su viaje? Realiza un dibujo sobre el viaje de Cristóbal Colón y las tres carabelas.

Colón quería llegar a la India, descubrir otras rutas para llevar mercancía, pero se encontró unas tierras con personas que vestían diferente y hablaban otras lenguas. Ocurrió un encuentro de culturas, otros dicen que un encontronazo, porque unos indígenas ofrecieron resistencia, otras etnias fueron amigables con los extraños y murieron muchos indígenas. Además, se contagiaron de enfermedades que nunca habían tenido, porque ellos vivían de una manera muy natural, y luego llegaron esas personas que tenían tanto tiempo navegando, algunos enfermos, y contagiaron a nuestros hermanos indígenas. Escuchemos un fragmento de la canción El Mare Mare. Esa es una canción de origen indígena venezolano.

0: 4:28.
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1: A esta hora de la tarde nos vamos al municipio Machiques, en la Sierra de Perijá del estado Zulia. Sergio Suárez nos reporta que comunidades indígenas solicitan al gobierno que les atienda en sus 119 territorios.
2: ¿Cómo está la situación en las comunidades indígenas varias en tema de salud?
3: Mi nombre es Eladio Cadaya, presidente de la Asociación Baribo Motirón de Venezuela. Tema de salud, hay una preocupación desde la comunidad. Nos plantearon nuestras autoridades legítimas de las distintas comunidades que hacen vida en la Sierra de Perijá. Tenemos la presencia, diagnosticado dos pacientes con COVID desde la comunidad Saimadoye, la cual nos preocupa mucho porque es COVID en el tiempo de pandemia nunca surgió ese COVID dentro de las comunidades. Ahora sí hay presencia COVID dentro de las comunidades indígenas. Siempre hay permanente lo que es el brote de paludismo en distintas comunidades, no solamente en Saimadoye, sino también hay presencia en Bachichida, en Creñacán, en los sectores Baja, Planicia, en esas comunidades como Bacubarí, como Jumanda. Y también, por otra parte, hay unas enfermedades que han estado permanentes, como la tuberculosis, hasta diarrea, parasitosis, hepatitis. Nosotros tenemos rato que no tenemos ese medicamento por parte del Estado. Hay que reorganizar esa dirección también, porque todo este tema de problemas que tenemos dentro de las comunidades, nuestro sistema de salud, nos falta es la atención de cada programa que tiene el Estado venezolano.
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4: 4:33.
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2: Seguimos en la Escuela en la Radio abordando el tema de la resistencia indígena que se conmemora el próximo 12 de octubre.

De Cristóbal Colón y su llegada al continente americano, un lugar desconocido para ellos. Ya lo decíamos que tenían otras tradiciones, hasta comían cosas diferentes.

Con esta canción que acabamos de escuchar, invitamos a convivir con la diversidad cultural. Cuando llegan los europeos, españoles y portugueses a América, traen caña de azúcar, trigo, cebada, plátano, arroz y café. Y los indígenas fueron aprendiendo a cultivar y preparar estos alimentos.

Los europeos llevan de regreso a sus casas semillas y productos no conocidos en sus tierras, como el ají o chile, el pimentón, el tomate traído del Ecuador, y en Europa no lo comían porque creían que era venenoso por el color. También llevaron cacao, piña, papa y el maíz. El maíz considerado el oro americano porque hasta había bebida de maíz y todas las cosas que se hacen con maíz. Es el cultivo más desarrollado en todo el planeta y lo tenía América porque se prepara de muchas formas, desde arepas y tortillas hasta bebidas y bebidas que usaban en las fiestas nuestros

Mientras tanto, nuestros indígenas no conocían el ganado bovino, porcino y cabrino, es decir, vacas, cochinos y cabras. Estas las trajeron los europeos, así como las nuevas tecnologías y herramientas para trabajar la tierra con metal, el uso de los bueyes para arar la tierra. Así que hubo ese intercambio de saberes y de costumbres.

Y para los pequegigantes, aquí viene un reto matemático. Si Cristóbal Colón salió de Puerto de Palos el 3 de agosto de 1492 y llegó a América el 12 de octubre, ¿cuántos días duró navegando? Recuerda que agosto tiene 31 días y septiembre tiene 30. ¡Saquemos la cuenta! España y Portugal se interesaron en conquistar las tierras americanas y es por eso que los pueblos tuvieron una misma estructura: plaza, iglesia, casas de gobierno alrededor. Las casas tuvieron un estilo colonial, ventanales de madera, patios internos, puertas muy altas. ¿Has visto alguna vez una casa colonial? Las casas de los indígenas, en cambio, eran palafitos, churuatas, chabonos y se mantuvieron en las zonas distantes de las ciudades.

por internet puedes buscar diferentes tipos de vivienda indígena y ahí vas a ver los palafitos, las churuatas, los chabonos. A continuación, escucha estos instrumentos, este ritmo musical que viene desde Argentina. Música ancestral para niños, ancestral viejísima que viene de una herencia de nuestros indígenas. Escuchemos Carayantay con Graciela Mendoza.

América tenía grandes imperios indígenas, los mayas, los aztecas e incas, con inmensas construcciones, calendarios y avances en las matemáticas. Los indígenas han sido muy, pero muy estudiosos. Los mayas ya usaban el cero, así que eran muy, pero muy adelantados. Vamos a un corte y ya regresamos con más de La Escuela en la Radio.

0: 4:47.
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2: 4:49.
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6: Seguimos en la escuela en la radio descubriendo la sabiduría de los hermanos indígenas. En Venezuela, los indígenas tienen leyes que los defienden. Tienen derecho a mantener sus lugares sagrados, su riqueza cultural y su idioma. Con la llegada de Colón a nuestras tierras se comprueba la teoría de que la tierra es redonda y se alcanza el mestizaje de blancos, negros e indígenas.

Los esclavos africanos nos dejaron como herencia los bailes de tambor, los peinados que se hacen las mujeres afros y la gastronomía, una riqueza cultural que nos indica que somos diferentes con los mismos derechos humanos, a la vida, a la educación, al trabajo y a la salud. Al final todos somos iguales.

0: brillante y ojos que reflejaban la profundidad del río. Se dice que llegó en una gran canoa de piedra, deslizándose por las aguas del Orinoco con un propósito claro: ayudar a las comunidades a sobrevivir y prosperar en un mundo lleno de desafíos. Con su voz, capaz de calmar la corriente más feroz, enseñó a los hombres a cultivar la tierra, a construir sus viviendas y a respetar las fuerzas de la naturaleza, que tanto podían dar como quitar. Uno de los relatos más significativos del mito es la historia de cómo Amalivaca detuvo el gran diluvio. Se dice que las aguas una vez se desbordaron, cubriendo casi todo el mundo conocido y amenazando con arrasar las aldeas. Pero Amalivaca, con su poder, habló con las aguas y las convenció de retroceder, dejando que los sobrevivientes se asentaran de nuevo en las tierras fértiles a las orillas del río. Desde entonces, el agua del Orinoco no solo fue fuente de vida, sino un recordatorio del poder de la naturaleza y del equilibrio que debía mantenerse. Amalivaca también trazó los primeros mapas del mundo en las rocas de la región, símbolos y dibujos que representaban montañas, ríos y caminos celestiales. Los ancianos de las tribus afirman que estas marcas siguen siendo visibles en ciertas cavernas y que contienen secretos sobre el origen de los hombres y las estrellas. Las piedras, según se cree, guardan la sabiduría de Amalivaca y son objeto de respeto y misterio hasta el día de hoy. El mito cuenta que Amalivaca no permaneció para siempre entre los tamanacos. Después de haber impartido sus enseñanzas y asegurado la supervivencia de su pueblo, se adentró en la inmensidad del Orinoco, desapareciendo en sus aguas como había llegado. Sin embargo, los indígenas creen que su espíritu aún reside en el río, observando y protegiendo a sus descendientes, guiando a quienes respetan la tierra y escuchan la voz de la selva. Con el paso de los siglos, la historia de Amalivaca ha continuado viva, transmitida de generación en generación a través de relatos orales, cantos y rituales. Representa no solo el origen de la humanidad según la cosmovisión indígena, sino también la importancia de la armonía con la naturaleza y la sabiduría ancestral. En las noches de luna llena, los chamanes todavía cantan en su nombre, invocando su poder para mantener el equilibrio entre el hombre y el mundo que lo rodea. El mito de Amalivaca es un recordatorio de que la conexión entre los seres humanos y la naturaleza es sagrada. A través de sus historias, los tamanacos y otras comunidades indígenas han preservado un legado que trasciende el tiempo, recordando a todos que la verdadera riqueza no se encuentra en la conquista o en el poder, sino en la comunión con la tierra y en el respeto a sus fuerzas eternas y misteriosas. La historia de Amalivaca sigue viva en las aguas del Orinoco y en la memoria de los pueblos indígenas. Nos recuerda que la tierra no nos pertenece, sino que somos sus guardianes.
1: ¿Qué te pareció esta leyenda? ¿Conoce otras leyendas indígenas venezolanas? ¿Cuáles? La Escuela en la Radio llegó hasta ustedes gracias a todo este equipo de Fe y Alegría en Comunicación. En la Dirección Nacional, Vitalina Campos. Desde la Subdirección de Comunicaciones, Wirmelis Villalobos. Antoni Galindo en Producción y Programación Nacional. En la Producción General de la Escuela en la Radio, Legitza Torres. Y en la Postproducción, nuestro amigo Alcides Tocuyo, quienes habla con mucho cariño, Leti. Chao, que tengas un feliz fin de semana y recuerda jugar con la familia, jugar con los amigos, pasarla bien.

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1: 5:01.
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2: Cinco y cuatro minutos. 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

0: 5:13.
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0: 5:15.
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0: 5:29.
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0: 5:31.
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0: 5:44.
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2: 5:46.
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0: el abrir la escuela pasa por preparar al personal que también está afectado. 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No solamente abrir, sino cómo va la gente a recibir a sus estudiantes para generar ambientes seguros y de protección. 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

0: Amigos de Háblame Bajito, les saludo a Jorge Labrador y también quiero saludar a la Red Nacional de Radio de Fe y Alegría Noticias. Salimos bajo la dirección de Vidalina Campos, en la subdirección de comunicaciones Wilmery Villalobos, en producción y programación Anthony Galindo, en la producción general Carlota Rojas, producción Ángel Gamboa, en los controles técnicos José Rondón desde la ciudad del Tigre, quien les habla Jorge Labrador. Hoy tenemos un programa bien interesante porque vamos a hablar sobre lo que es el avistamiento de aves, cómo se lleva a cabo también todo este proceso. Hablemos un poquito sobre lo que es aviturismo. Para hablar sobre esto, pues hoy tenemos a Carlos Díaz, avicultor. Buenas tardes, saludos.
1: Saludos, gracias por la invitación.
0: No, gracias a usted por estar acá con nosotros en Fe y Alegría, en Radio Fe y Alegría Noticias. Y bueno, Carlos, lo primero que te quería preguntar era por qué Portuguesa. Bueno, Portuguesa es reconocida por su potencial agrícola, pero poco se habla de su riqueza avícola, ¿no? Todo lo que es la parte de lo que es la observación de aves, ¿no?
1: Bueno, fíjate, cuando la gente habla de Portuguesa, la gente se imagina es el estado llanero, es el estado aquel donde solamente piensan que somos un estado con vocación agrícola. Pero resulta que tenemos todo un mosaico de paisajes que lo hacen ideal para el hábitat de muchas especies de aves. De manera tal que estamos promoviendo que el estado Portuguesa no solamente tiene las aves llaneras que conocemos todo el mundo, las aves.
0: Bueno, vamos a ver si podemos lograr nuevamente contacto con el señor Carlos José Díaz García.
1: El tema que en Portuguesa nace la cordillera de la costa. Y esto hace que tengamos una gran diversidad de paisajes y exista una diversidad de aves en nuestro estado.
0: Cuando hablamos de este perfil de aves de Portuguesa, ¿cuáles serían este perfil de aves, las que más se observan en Portuguesa?
1: Bueno, tenemos dos grandes grupos. Tenemos las aves llaneras, propiamente dichas, que son las aves que de los garceros, que siempre han caracterizado al llano. Y tenemos aves en la zona de montaña. En la zona de montaña que pocas personas conocen este potencial. Ya ni siquiera es potencial. Ya hemos descubierto y hemos identificado a través de diversos trabajos de expedición en la zona alta, que tenemos una cantidad de aves como la pava negra, que aquí llamamos el guayón, que solamente está en 4 estados del país. Tenemos el pajuí, tenemos una cantidad de tucanes y otra cantidad de especies que serían las personas que observan aves, de los avisturistas y de los ornitólogos, porque tenemos 3 grupos de personas que estarían interesadas en este grupo. ¿Y cuál es la ventaja que tiene Portuguesa? Portuguesa está en una ubicación estratégica, tiene acceso fácil a la mayoría de los estados del país, y eso nos hace entonces una zona en la que tenemos que promover la observación de las aves. ¿Y por qué tenemos que promoverla? Porque principalmente el hecho de que seamos un estado agrícola, nuestros recursos naturales están siendo gravemente afectados. Y debemos entonces hacer un trabajo de educación ambiental para que la gente se dé cuenta que protegiendo las aves hay una posibilidad incluso de hacer negocios desde su propia casa.
0: De estas aves, que de estas especies, ¿cuáles se han convertido en estos verdaderos emblemas o, digamos, aves estrellas para los observadores de aves cuando visitan Portuguesa?
1: Bueno, como te comenté, tenemos ahorita estamos dando a conocer el guácharo. El estado Portuguesa tiene una serie de cuevas y pocos saben que aquí tenemos guácharo y principalmente en el municipio de Araure, es una zona accesible a estas especies. Tenemos la guacamaya verde, también allí en el municipio de Araure, que es un ave que tiene un grado de vulnerabilidad a nivel de conservación. Hay una cantidad de tucanes. Debido a nuestra diversidad de flora que tenemos en la zona, recientemente se identificó el cardenalito, que es el ave que a nivel nacional tiene la mayor categoría de conservación y debido a su explotación irracional para llevarse a identificado. Por supuesto, hay especies en las que no se da la ubicación exacta donde están por el peligro que que implica para la persona que le gusta traficar con aves. Pero ya sabemos que están, sabemos el sitio, y tenemos entonces que desarrollar un programa de educación ambiental para que las personas vean la ventaja de tener ese animal allí, y que es más eficiente tenerlo vivo, porque va a haber gente que va a querer portar ese ave, que va a querer verla, que tenerlo en una jaula. Entonces digamos que esa es parte de esas aves, como también tenemos los dos pajuices, el pajuicopete de piedra, el pajuicopete de pluma, también especies muy atractivas, de gran tamaño, pero debido a su tamaño también lo buscaban los cazadores. Entonces tenemos que hacer este trabajo todavía de sensibilización, de hacerle ver a las personas que es, va a tener mayores ingresos, va a tener mayor beneficio de salud que ese animal esté vivo, a que esté en un plato, pues. Entonces, bueno, ese es parte del trabajo que estamos haciendo y que queremos promover desde la Cámara de Turismo. Aparte de que vean el potencial que tienen este grupo de animales para el turismo, pues, para el turismo en el estado.
0: ¿Cómo se frena, cómo se puede frenar el tráfico de aves? Si esto ha bajado, se mantiene, porque yo me acuerdo que hace tiempo la Guardia Nacional pues hacía pesquisa en los carros que pasaban por los puntos de control, o las alcabalas, y yo me acuerdo mucho que en el caso, por ejemplo, de Yaracuy, en autopista, pues, incluso salía gente con jaula vendiendo guacamayas y vendiendo, bueno, otras especies, ¿no? ¿Cómo se ha logrado hacer esto? ¿Sí se ha frenado el tráfico de aves?
1: Sí, hay muchas instituciones a nivel nacional, como Vitalis, Provita, aquí en Portuguesa lo estamos haciendo con Asojavirú, una asociación a la que también pertenezco, en la que se ha hecho una campaña. Y sí, a la gente poco a poco se está percatando de que los animales silvestres, según la ley nuestra, no deben estar enjaulados, no pueden ser domesticados. Entonces, el ICET, y recientemente, por lo menos acá en el estado, se han hecho unos decomisos de especies, no tanto aves, o bueno, sí, también un grupo de aves, pero también mamíferos que están expuestos a este tipo de tráfico. Pero haciendo el trabajo, ya estamos haciendo el trabajo con las personas para hacerles ver, como te dije, de la importancia que si estos animales los tienen el turista para que los vean. Estamos tratando de hacer ese trabajo de que por lo menos aquellos cazadores, conocen la conducta, el comportamiento de los animales para poderlos ubicar, de llevar al turista que vea al animal, que en vez de darle un disparo con una escopeta, le dé un disparo con una cámara para tomar fotografía. Entonces que le va a salir más rentable ese tipo de actividad que la eliminación de esa especie. Pero sí se está haciendo un trabajo de forma mancomunada y que esperamos que se siga haciendo, y también hacerle ver a las personas que eso es ilegal. Es ilegal vender animales, morrocoyes, loros, pericos, aunque sea parte de nuestra tradición cultural, pero desde el punto de vista legal eso es un delito.
0: ¿Qué se necesita, Carlos, para observar aves? ¿Se necesitan equipos muy sofisticados? ¿O yo, por ejemplo, quiero observar aves con un teléfono, lo puedo hacer? ¿Qué requerimientos técnicos debo tener para dedicarme al avistamiento de aves?
1: Mira, para el avistamiento de aves lo que necesitamos son nuestros sentidos. Y lo vemos a cada rato. Uno sale al patio de su casa en la mañana o en las tardes y va a escuchar una cantidad de aves. El detalle está en que no tenemos la pericia o no tenemos los equipos para identificarlo. En el pasado era necesario tener un libro que normalmente pesa de 1 a 2 kilos, porque son libros grandes con las 1.400 especies que tiene Venezuela, que somos, por cierto, un país mega diverso. Estamos entre los 10 con mayor cantidad de especies. Actualmente, digamos que se ha facilitado para el observador de aves con tener un teléfono, que es una herramienta que creo que es ahorita indispensable. Todo el mundo tiene un teléfono en sus manos. Ahorita hay una herramienta que se llama Merlin, que te permite descargar la información al teléfono y posteriormente usted sale al balcón de su casa, para el patio de su casa, y allí fácilmente le va a identificar al 60-70% de las especies que están. Y si usted no sabía cómo se llamaba ese animalito amarillo que salía, que lo ve todos los días en su casa, a partir de ahora entonces usted va a empezar a ver que ahora ese es el canario de tejado, que es el azulejo, que es el cristofé, que es la paloma maraquita. Entonces digamos que tenemos herramientas en estos momentos para acceder a la información. Y como mencionamos en esta área, nadie cuida lo que no conoce. Si nadie sabe que vive en un país megadiverso, que esas aves tienen un potencial para hacerle cambiar su calidad de vida, o incluso simplemente la salud la salud, porque el hecho de que uno tenga un hobby y que el escuchar esas aves, eso relaja, eso trae una hay un trabajo allí que ayuda a la salud mental de las personas, entonces nos puede facilitar el trabajo. Y si quieres seguir indagando en este mundo de las aves, descarga una aplicación que se llama Ibir y puede reportar esas aves, las aves que ve todos los días, y va haciendo como una bitácora de la información levantada, que incluso puede aportar, eso es lo que se llama ahorita en este momento ciencia ciudadana, porque usted puede reportar aves desde un sitio y que en ningún momento nadie ha reportado desde allí, nadie sabía que de pronto el cardenalito estaba en la zona alta de Portuguesa porque simplemente sabíamos que estaba allí, pero nadie lo había reportado. Entonces, eso contribuye a la distribución de las especies, a conocer qué comen, en qué planta están ellos habitando. Entonces, es interesante que tenemos herramientas, sin haber pagado ni medio, para meternos en este mundo del aviturismo o la observación de aves, porque hay que identificar tres cosas elementales. Observador de aves es cualquiera que por hobby simplemente va llevando un listado de las aves que conoce y le gusta. Cuando ya tú te vas al siguiente nivel, de que tú quieres ir conociendo más, porque yo ya conocí las 543 que hay en el estado portugués y quiero conocer el resto del país, ya tú te metes a aviturista, ya te movilizas de un sitio a otro buscando una especie que no tienes en tu bitácora y entonces te conviertes en un aviturista.
0: Bien, amigo de Háblame Bajito, seguimos acá conversando con Carlos José Díaz García, quien es avicultor, especialista en turismo de observación de aves, pero me gustaría conocer un poquito sobre este del aviturismo, de cómo se logra hacer el aviturismo.

0: ese de que sea atractiva para los aviturista, el cómo pueden sacarle un provecho, pueden apoyar la conservación y aparte de eso tener un beneficio económico a través de una posada, a través de un alojamiento, a través de simplemente de tener la posibilidad de llevar a las personas a observar aves. Entonces, el que quiere empezar puede participar en esta actividad donde vamos a dar la herramienta o simplemente, como te dije inicialmente, tenemos dos herramientas de fácil acceso generada por la Universidad de Cornell que tiene que ver con una aplicación que te identifica las aves. Simplemente usted la descarga, tienes que tener un espacio, porque ya después que tú descargues esta información, trabaja fuera de línea, tranquilamente. Y en el campo, entonces tú puedes identificar las aves. Por allí puedes comenzar para que las personas, aquellas que desconocen, empiecen a conocer lo que tenemos alrededor. Tranquilamente, en un ratico, usted puede tener a su alrededor 100, 120 especies de aves. Pero como no sabemos lo que tenemos, si no lo sabemos, no lo valoramos. Y si no lo valoramos, no lo conservamos. Entonces yo creo que por allí empezamos en este mundo de conocer las aves. Incluso sin necesidad de herramientas, hay personas a nuestro alrededor que tranquilamente nos pueden ayudar en este mundo a conocer un poco de las aves. El campesino, la persona que vive en el campo, mire, conoce de las aves más que cualquier aplicación. Entonces por allí podemos comenzar. Y entendamos que eso nos va a dar un valor agregado.
1: Y el aviturismo también como motor económico y de conservación de cuencas, me llama mucho la atención porque no es solamente hacer turismo, sino también contribuye a todo lo que es la conservación de las cuencas, ¿no? El hecho de solamente ir y observar, ¿no?
0: Fíjate, cuando estuve en la universidad, ya soy ingeniero de los recursos naturales renovables. Tenemos un profesor que está vivo ya, está jubilado, se llama el profesor Donald Tafford. Él nos decía, si no le damos a las personas que viven en contacto con la naturaleza una alternativa a lo que están haciendo actualmente, cuando le decimos, mire, usted no haga esto porque esto destruye la naturaleza, tenemos que darle una opción que le potencie, que le dé más entradas que lo que está haciendo actualmente. Si a un dueño de una parcela, de una finca, le decimos que deje un bosque, porque ese bosque le va a dar más ingresos que la hectárea de café, les aseguro que por allí empezamos a hacer un cambio en la idiosincrasia de las personas. Le hacemos ver la importancia de dejar ese bosque dentro de esa unidad de producción, protege ese bosque, protege la cuenca, y además entonces va a tener mayor biodiversidad dentro del predio que le va a permitir, a través del aviturismo, a través del turismo de naturaleza, a través, porque no solamente es el aviturismo. Hay gente que le gusta ver serpientes, hay gente que le gusta ver mamíferos. Entonces, todo eso es un sistema, o simplemente le gusta observar, visitar el sitio sin conocer aves, pero estar aislado, en contacto con la naturaleza. Entonces, cuando descubramos esto, cuando el productor descubra esta potencialidad que tiene la naturaleza, la va a ver de otra manera y va a ayudar a contribuir a la conservación de los bosques. Pero mientras no lo hagan, vamos a ver lo que estamos viendo actualmente, que es la destrucción total para sembrar. Y entonces eso es lo que nos lleva entonces a que actualmente tengamos los problemas que hay. Ahorita hablamos mucho de cambio climático, pero es que no es cambio. Si hablamos de cambio climático, le estamos echando la culpa al mundo por lo que está pasando, pero en realidad lo que nos está pasando tiene que ver con que estamos destruyendo árboles. En las ciudades no queremos dejar una planta en la avenida porque genera hojas. Y resulta que no, estamos incentivando el verdadero cambio climático, lo estamos incentivando nosotros mismos desde el patio de nuestra casa.
1: Es cierto, eso es verdad. De hecho, en este encuentro que van a tener con Granja Armonía en Araure el 9 de octubre, ese encuentro tienen varios ponentes, ¿no?
0: Sí, vamos a conversar sobre lo que es, primero, mostrar lo que es la potencialidad del aviturismo, el dar a conocer. Ya en Venezuela tenemos varias experiencias de fincas que potencian el aviturismo a través de las plantas, a través del. Y entonces llegan, por lo menos, tenemos granjas donde llegan los colibríes y la gente disfruta de los colibríes, les puede tomar fotografía, tiene contacto directo con ellos. Entonces, es cuestión de hacerles ver que es más importante tener estos animales vivos, darle las condiciones, sembrar el tipo de plantas que a ellos les interesa, para que podamos entonces aumentar la biodiversidad y vamos a tener

0: Entonces hay una entrada porque vamos a crear de nuestro sitio un rincón único donde las personas van a querer estar en contacto, van a tener que, van a querer de repente reportar ese colibrí que no lo ha visto, y va a tener la posibilidad de tomarle foto, verlo, alimentarlo. Entonces eso es parte de lo que vamos a hacer, y eso es una de las ponencias, hacerle ver al que si hacemos inventario de aves, que es también una de las cosas que estamos haciendo, por lo menos por tu vista todavía, mira, tenemos 543, pero te aseguro en los sondeos que hemos hecho que vamos a llegar a 650, 700 especies, porque todavía nos falta, hay muchos huecos o zonas en blanco donde no hemos hecho inventario. Pero entonces, primero lo que tenemos que hacer es dar a conocer, identificar las especies que tenemos. Entonces, otro de los temas que hay allí es las herramientas tecnológicas que nos van a permitir entonces hacer ese trabajo. Eso nos lo va a hablar el profesor Luis Mieres. Y también tenemos una funcionaria del Ministerio del Ambiente, Mireya Linares, que nos va a hablar un poco sobre la importancia de la biodiversidad, la importancia de que protejamos nuestros recursos naturales de manera de buscar mejorar la calidad de vida de todos los que estamos en este planeta.
1: Estamos hablando de que Portuguesa pues es un punto clave para aves migratorias. ¿Qué especies, por ejemplo, del hemisferio norte o del sur hacen parada o temporada en suelo portugueseño? Por ejemplo, en esta época donde se va a llevar a cabo la actividad.
0: Mira, hasta el momento hemos identificado más de 25 especies de migratorias, entre ellas una cantidad de reinitas, como la reinita de Tennessee, las reinitas de diversos tamaños y colores, a patos que vienen también a esta zona en esta época. De manera que tenemos una diversidad de especies que tocan esta zona. En aquella época, en este momento, es el invierno, lo que es el. Entonces vienen para acá durante estos tiempos. Por eso es que mañana celebramos el Día Mundial de las Especies Migratorias. Por eso es mañana nos vamos a terminar de preparar para lo que es el sábado, lo que llaman el October Big Day, que es el inicio de lo que es la temporada de especies migratorias. Ese día a nivel mundial se van a reportar aves en todo el mundo. Se toma como esta es una herramienta de ciencia ciudadana. Por eso es que mañana la idea es darle a las personas las herramientas para que desde su sitio, desde su casa, desde su escuela, desde su lugar de trabajo, todo el mundo reporte las especies que observan. Y mientras mayores especies migratorias podamos reportar, entonces también esas especies van a pasar a formar parte de ese repertorio de especies que las personas pueden observar acá en el estado. Tenemos 25, pero en realidad llegan 50, 60 especies al país, pero nos falta todavía ayudar a contribuir al conocimiento de las especies en el estado.
1: Carlos, ¿cuál ha sido el avistamiento más sorprendente o inusual que has registrado personalmente en el estado portugués?
0: Fíjate, en una oportunidad hicimos un trabajo, o estamos haciendo un trabajo en una zona que se llama San José de la Montaña. Y allí tuvimos la particularidad, en Venezuela hay cuatro especies de un águila que se llama, el género es Spizaetus. Bueno, tuvimos la oportunidad en ese lugar de observar tres de esas especies, que es el águila, después del águila arpía, que es el águila más grande que hay en Venezuela, que esa no la hemos todavía reportado en el estado, porque es posible que no exista en esta zona. Tenemos estas tres, este género, pues, Spizaetus. Bueno, aquí en Portuguesa tuvimos la oportunidad en esos dos, tres días de observar esas tres grandes águilas. El águila blanquinegra, el águila de penacho y el águila negra. Así, para los que disfrutan observando aves, eso es un espectáculo. Por lo menos a mí me impresionó ver esa águila blanquinegra cuando le tomamos fotografía en esa zona. Por mencionarte una de las especies que de verdad son de interés, igual que el guayón que te mencioné anteriormente, le llaman guayón. En el libro lo vas a conseguir como pava negra. Es un ave impresionante, color negro, entra en la categoría de lo que son las pavas, y él tiene un silbido muy espeluznante, que si tú lo escuchas tú piensas que eso es algo del otro mundo, pues. Pero eso lo hace llamativo también es difícil de observar, pero por el silbido la gente entonces lo reporta. Porque entonces tenemos esas aplicaciones donde tú reportas a través de lo que observas, las fotografías. Esas aplicaciones te ayudan a identificar también las especies. Entonces, bueno, ese es parte de este mundo que actualmente existe y que nos ayuda a potenciar el conocimiento de las aves.
1: ¿Qué alianzas para hacer aviturismo, qué alianzas se han logrado o se deberían promover, por ejemplo, entre las posadas, operadores turísticos y conservacionistas locales o que se está haciendo en Portuguesa?
0: Bueno, eso es lo que estamos buscando hacer desde la Cámara de Turismo. Esto es, digamos, algo relativamente nuevo que se involucró dentro de la política de la Cámara de Turismo. Yo estoy recientemente, digamos, asignado en esta responsabilidad. Y lo que se está buscando es eso, es hacer alianza. Ya empezamos a hacer inventarios. Entonces, ¿qué es lo que estamos haciendo? Hay personas que les gusta observar aves, hay personas que andan haciendo un inventario para el conocimiento de las aves a nivel científico, como en el caso del profesor Luis Mieres y un equipo que trabaja con él desde la UNEYES y de la Asociación Civil Lazos Aviru, que es donde yo estoy involucrado, a la que también él forma parte, y un equipo de profesionales. Entonces, ¿qué es lo que estamos buscando? Bueno, la posada tiene las instalaciones, nosotros tenemos el equipo, el personal que está dispuesto a ir al sitio, y hacemos entonces un ganar-ganar, pues. Las personas, digamos, nosotros terminamos de conocer las aves que están, y cada posada entonces va haciendo lo que se llama en IBIR, se llama un sitio de interés. ¿Qué es eso? Un sitio de interés es que vamos a empezar a registrar todas las personas que llegan a ese sitio, van a utilizar ese sitio de interés, ese nombre del lugar, para empezar a reportar las aves. A medida que ese número de aves vaya aumentando, entonces ese sitio se va a convertir en un potencial para la observación de aves. ¿Qué es lo que hacen los observadores de aves a nivel nacional? Le preguntan a uno, mira, yo quiero ir, por lo menos, para darte un ejemplo, en una oportunidad me llamó una amiga de Caracas y me dijo, mira, queremos ir a Portuguesa, en aquel momento estaba el problema de la gasolina, queremos ir a Portuguesa porque nos sale más barato ir a Portuguesa a observar aves que ir a Apure. Y en Portuguesa deben estar las mismas aves que están en Apure. Entonces ella nos decía, mira, vamos a ir y cada persona que va está dispuesta a pagar $10 por el alojamiento. Y el alojamiento es que nos den un sitio donde montar una carpa, un sitio donde montar una hamaca, y que nos den un fogón para cocinar. Entonces, imagínate, tú le dices eso a un productor, a una persona que tenga una finca, mire, vienen 8 personas, te va a recibir $80 diarios, y tiene la posibilidad hasta que le paguen por ir a hacerle guía, servir de guía a las personas, ubicar aquellos sitios de interés donde los garceros, los sitios donde pueden observar aves playeras, que también son un grupito de aves que migratorias que también llegan, las aves playeras que son muy comunes en los arrozales. Entonces, fíjate cómo podemos potenciar los cultivos para observar aves, aunque la gente de repente ve que no, el cultivo no va a servir para nada, resulta que es un hábitat ideal para un grupo de aves. Entonces, allí es donde está ese tipo de alianza que estamos buscando y hacerle ver a las personas que, mires, esa laguna, ese, porque para muchos de repente es algo inútil, un estero, más bien es algo que tiene allí un potencial para observar aves, para que la gente navegue en una canoa y se canse de tomar fotografías de todas las aves que llegan allí al sitio. Entonces sí estamos tratando de hacer un trabajo, digamos que de hormiguita, pero que hay que empezar a hacerlo. Y te aseguro que dentro de poco, Portuguesa va a ser un punto referencial para la observación de aves. Tenemos ahorita la meta de pasar a ser el décimo lugar en Venezuela con aves. Actualmente estamos en el puesto 15, con 543 especies. Pero esperamos que para el año que viene tengamos 620, porque sabemos que esas aves ya han sido reportadas en libros, pero hay que tener las evidencias físicas, fotografías, audios, para que entonces para que puedan ser reportadas en esta plataforma mundial que se llama IBIR, que sirve entonces de referencia a nivel mundial.
1: A nivel nacional, ¿cuántas aves tienen identificadas? ¿Cuántas especies hay?
0: En Venezuela hay aproximadamente 1.443 especies.
1: 1.443.
0: Que eso es más de las especies que hay en España, más de las especies que hay en Francia, en Estados Unidos. Es decir, nosotros, por eso te digo, estamos dentro de los 10 países con mayor cantidad de especies de aves del mundo. Entonces, es un lugar donde cualquier grupo de turistas a nivel de Europa, a nivel de Asia, está dispuesto a venir para meter en sus listados personales esa cantidad de especies. Ah, aparte de que tenemos como 25, 30 especies que son endémicas, que nada más la va a ver la gente es aquí en Venezuela, no va a conseguir esa especie en otro país. Entonces, esos son los elementos que primero tenemos que identificarlas. Acá en el estado tenemos que ubicarlas para poder entonces ofrecerlas. Entonces, de allí el trabajo que tenemos que hacer de inventario para lograr llegar a esas especies atractivas para el turista, de interés para los ornitólogos, y después que la tengamos identificada, entonces vamos a hacer toda una campaña para promover al Estado portuguesa. Pero una de las ventajas que tenemos es, como te dije inicialmente, tenemos un ambiente que va desde los 50 metros sobre el nivel del mar, allá en Guanarito, hasta los 2650 en el páramo de Guaramacal. Entonces, eso nos da una diversidad de ambientes para el que el Estado albergue un potencial de unas 650 a 700 especies de aves.
1: A nivel nacional, ¿dónde se concentran más las aves?
0: El sitio actualmente donde hay más aves reportadas es en el estado Bolívar. Allí la antigüedad de lo que es el macizo guayanés ha hecho que también es una cantidad de especies nuevas por el aislamiento que han tenido allí en los tepuyes. Entonces, ese sitio tiene una cantidad de especies que el estado Táchira también está dentro de los primeros que... más que todo es también por el trabajo que ha hecho las personas en reportar las especies. Entonces, eso es lo que queremos, inculcarle aquí a las personas que se motiven en la identificación de las especies, porque es que de repente uno piensa así, son 1400 aves, pero el detalle está que esas aves no están todas en un mismo sitio, cada quien ocupa un nicho, cada quien ocupa un espacio, unas son muy comunes, otras son escasas. Entonces, observarlas es una rareza que para eso entonces tenemos que estar preparados todos, porque usted no va a saber, el día menos pensado, cuándo va a haber una especie que tiene 20, 30 años en que nadie la observa, porque conocemos muy poco de ella. Pues entonces, por eso es que necesitamos tener la mayor cantidad de personas interesadas en la observación de las aves para que contribuyamos al estudio y al conocimiento de lo que tenemos a nuestro alrededor.
1: Carlos, ¿y la deforestación, por ejemplo, para ampliar la frontera agrícola y la cacería, digamos, furtiva, cuánto ha impactado las rutas tradicionales de avistamiento?
0: Ese es, digamos, que el principal problema que tenemos en el estado. Eso es lo, digamos, el estado portuguesa es, desde el punto de vista ambiental, el estado más depauperado que hay a nivel nacional. Seamos el estado agrícola del país significa que hemos destruido una cantidad de bosques para convertirla en zona para la agricultura. Entonces actualmente tenemos ese detalle. Fíjate, te voy a dar un dato que en pocos sitios está. El estado portugués apenas tiene 2.5% de áreas naturales protegidas. Es decir, no tenemos nada de áreas protegidas como parques nacionales. Tenemos 5 parques nacionales, pero son 5 parques que tenemos apenas 500 hectáreas en un lado, 1000 hectáreas en otro sitio, pero no protegemos en realidad los bosques en el estado. Tenemos que hacer un trabajo con las comunidades para que logremos contribuir a esa situación.
1: Es bien importante esto que tú estás diciendo, porque bueno, estamos hablando de especies en peligro de extinción también, y también la importancia de las aves, porque funcionan como termómetros ambientales, ¿no? Al estar en la cima o niveles intermedios de las cadenas, digamos, y reaccionar rápidamente a los cambios del entorno. Su presencia, pues, dice que o la ausencia o variación poblacional alerta sobre todo lo que es alteraciones del hábitat, impacto del cambio climático. Entonces, este avistamiento de aves, pues, también es pilar, ¿no? Digo yo, fundamental de la recolección masiva de datos biológicos en el mundo.
0: No, por supuesto. Son indicadores. Son indicadores clave para lo que es la conservación. Mientras yo tenga menos cantidad de aves, estoy indicando que tengo alterado el ambiente. Entonces, eso también tiene que ver con el que se nos es difícil en el estado lograr una cantidad de aves porque son pocos los espacios que nos están quedando. Entonces, tenemos que llegar a esos espacios donde todavía no han sido deforestados, todavía no ha sido alterado el hábitat de aquellas especies que viven de una sola planta. Entonces, cuando esa especie desaparece, al desaparecer esa planta o desaparecer ese grupo de plantas, desaparece también la especie que de interés. Entonces, de allí la importancia de que empecemos a conocer, tenemos 1.400 especies, pero el conocimiento que tenemos de ellas es muy poco. Tenemos que conocer el comportamiento de la alimentación. Y al tener ese conocimiento es que podemos contribuir. Entonces, mira, tenemos que proteger tales especies de plantas para que contribuyan a estas especies. O es al revés también. Si no existe esta ave, entonces no existe esta planta, porque esa ave entonces es la que distribuye las semillas, es la que se la comía y llevaba la semilla a otro lado. Entonces es todo un sistema en el que tenemos que buscar la protección.
1: ¿Qué aves ya han desaparecido en Venezuela?
0: Hasta ahora tenemos solamente el reporte de una paraulata en lo que son las dependencias federales en nuestras islas, que fue reportada en alguna oportunidad y después no se ha vuelto a ver. Pero por ahora tenemos una paraulata. Entonces, por ahora tenemos la certeza de que están en peligro. Tenemos una lista de especies que están en peligro de extinción. Para eso entonces tenemos el libro rojo y tenemos el trabajo que está haciendo la gente de Provita. Y el de mayor rango de peligro es el cardenalito. Actualmente tenemos hasta socriadero a través de la gente de Provita, que están desarrollando un trabajo muy bueno, y ellos están ayudando a contribuir con esto, pues, y aparte del trabajo que estamos haciendo con la gente de hacerle ver que hay que proteger todas las especies. Entonces, digamos que tenemos una cantidad de especies que están en una lista roja, que es la que tenemos que buscar protección. Entre ellas están los pajuices, que son principalmente especies de interés cinegenético. Entonces, allí es donde tenemos que hacer un trabajo. Porque por lo menos aquí en el estado tenemos el garzón soldado. Es el ave más grande que tenemos en el llano. Pero son 4 o 5 kilos de carne que, el campesino ve como que una fuente de proteína. Pero resulta que es un ave que requiere ciertas condiciones, requiere un samán por lo menos para poder hacer el nido. Entonces tumbamos los árboles, disminuimos la cantidad de sitios de reproducción. Entonces es toda una cadena, un trabajo que tenemos que hacer.
1: Vamos a hacer una pequeñita pausa, Carlos. Al regreso quiero que hablemos un poquito, bueno, sobre las políticas públicas, sobre el ordenamiento jurídico, sobre si hay leyes y qué le hace falta el aviturismo para poder realizar, tener mayor apoyo, ¿no?
0: Ok, dale. 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
3: 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Y 40 minutos. 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

0: Bien, ya estamos de vuelta en Háblame Bajito. Seguimos acá conversando con Carlos José Díaz García, quien es un aviturista y avicultor también, porque bueno, está muy muy pendiente de la investigación a nivel de todo lo que es el avistamiento de aves en Venezuela y en el mundo, y cómo poder registrar para proteger y para promover también todo lo que es este tipo de turismo, que podríamos decir que es un turismo nuevo, ¿no, Carlos?
1: Sí, digamos que por lo menos para portugueses es algo nuevo. En el país ya tiene años desarrollándose. Hay grupos de personas que han promovido esta actividad. Tenemos expertos, grandes guías a nivel nacional que desempeñan una importante labor, como el amigo David Ascanio, que él hasta una guía de aves tiene, que ayuda al conocimiento de las especies, y que incluso él trabaja a nivel de todo el Sudamérica llevando guías. Llevando turistas, perdón, y bueno, aquí en el estado estamos, como decir, arrancando desde cero. De manera que vamos a empezar a generar listas, vamos a empezar a generar libros, vamos a empezar a generar folletos para el conocimiento de estas especies.
0: A nivel del marco jurídico en Venezuela, contamos con leyes, hay un ordenamiento jurídico que respalde y ampare, digamos, todo el trabajo que viene haciéndose en el tema del avistamiento de aves. ¿Se cuenta con algo?
1: Directamente algo que mencione, la protección del aviturismo como tal, o la promoción del aviturismo, no, pero entra en el marco de lo que es el turismo como tal. El turismo, digamos que tenemos el respaldo de las leyes actuales, las leyes que protegen a la fauna silvestre, las leyes que promueven los recursos naturales, es decir, todo va enmarcado en lo mismo. Lo que de pronto habría que buscar son incentivos, hay que promover de repente dentro de las escuelas el estudio de las aves, la promoción de que el muchacho tenga dentro de del programa escolar un área para la observación del conocimiento de las aves, que los maestros conozcan de cuáles son las aves que tenemos. Es decir, ese digamos que sería el punto focal al que hay que buscar hacer ver que la importancia que tiene este grupo, de que no solamente es desde el punto de vista aviturista, es el punto de vista de las relaciones ambientales, de la parte del ecosistema. Entonces, ese es parte del trabajo que hay que hacer, pero sí tenemos, digamos, que unas leyes que fomentan el estudio y la protección de los recursos naturales y de la fauna silvestre en general, en la cual nos podemos apoyar.
0: Es bien interesante esto, porque también, además de que al tener pues este ordenamiento jurídico, pues también establecer estas políticas públicas, ¿no? Para fomentar, como dices tú, y dar mayor apoyo, incluso de financiamiento, a este tipo de actividad.
1: Sí, digamos, fíjate, una de las ideas que tenemos pensado dentro del trabajo es que cada municipio declare su ave local, declare su árbol, así como a nivel nacional tenemos al turpial y tenemos el araguané, y entonces queremos, en el estado por lo menos tenemos la caoba, que en algún momento se promovió para buscar su protección, porque la acabamos de todos los bosques. Entonces también queremos que a nivel municipal se promueva el ave local para entonces incentivar, hacer campañas, hacer fiestas, ver si la incluimos, si se va a hacer carnaval, incluir una carroza donde vayan las aves y la importancia. Es decir, insertarlo dentro de lo que es el folclore, que de por sí en la historia está, por lo menos el nombre de Guanare viene de una gaviota, la gaviota Guanare. Y si uno revisa la historia local y la toponimia de nuestros estados, está muy relacionada con las aves o con la fauna en general. Entonces, es parte de lo que buscamos promover dentro de lo que es nuestra historia, el folclore y los elementos culturales.
0: Además de todo lo que es la parte económica, la parte social, la parte ambiental, también los beneficios para la salud física y mental, ¿no? Porque diversos estudios, pues, en ecopsicología respaldan el impacto positivo de esta actividad, ¿no?
1: Sí, es por eso es que te digo que no es solamente es el trasfondo, digamos, económico, sino también la parte de la salud, la parte del relat que proporciona que tú salgas a un sitio y escuches aves, así de repente no conozcas qué aves está cantando, pero eso te da un sentido de espiritualidad que te permite mejorar la capacidad física, la capacidad mental de las personas. Permite relajarse con amigos, permite, y si te involucras allí, empiezas a compartir con ellos, mira qué especie es esta, qué es lo otro, vamos a buscarla. Porque no solamente, digamos, tú vas a tener una guía para identificar algunos sonidos, pero ella no te va a identificar todo. Tú tienes que seguirla, buscarla, mira, tratar de ubicarla, mira, tiene estos colores, anotar los colores, despedirte un libro. Es decir, es algo bien, es como un un entretenimiento sano que puede que te trae aparte un beneficio para el conocimiento de las aves.
0: Sí, porque el hecho de, como dices tú, de escuchar sonidos, observar estos patrones de movimiento, desconectarse también de todo lo que es la saturación digital, esto también ayuda. De hecho, ya escuchar un sonido, uno podría decir, ah, eso es un cardenalito, ah, esto es, puedes identificar, ¿no?
1: Exacto, sí, esa es parte del de lo, y que como te digo, puede servir para que tú hagas un grupo de amigos, conozcas personas, conozcas lugares, porque te tienes que mover a un sitio, de repente ves en Evir y dices, mira, reportaron el turpial en tal sitio, y yo no lo tengo en la lista, yo me voy a ese lugar a ver el turpial. Entonces, esa aplicación llamada Evir, en función de donde tú estés, entonces te va a dar algunos indicadores. Mire, tal especie ha sido reportada, una especie rara está en el parque, en la zona protectora mitad. Entonces la gente se moviliza hacia allá, reúne grupos de personas. Entonces eso es lo que estamos buscando promover para que contribuya al conocimiento de las aves, y que, bueno, aparte de eso nos va a traer ese beneficio ambiental, pues, de que yo tengo que proteger una zona porque sí que allí habitan estas especies que son de interés para la... para la, el aviturismo o para el ambiente en general.
0: ¿Cuántos observadores activos de campo hay actualmente en Venezuela? ¿Qué tenemos ahí que están activos así?
1: Bueno, ese dato de verdad que no te lo tengo. Aquí en Portuguesa tenemos alrededor de 150, que estamos poco a poco sumando. Hay estados que te tienen 500 personas que reportan. Por lo menos el estado Miranda es uno de los que más reporta. Tú te metes en Ibir y ves que todos los días hay 10, 20, 30, 40, 50 personas reportando aves desde su apartamento, desde su casa, y eso contribuye al conocimiento. Y igual que en el Táchira, tenemos una cantidad de observadores de aves. Entonces, a nivel nacional, por decirte algo, tenemos 1.500 personas en este plan de reportar aves. Entonces, mientras más personas tengamos, entonces más contribuimos al conocimiento general de las especies.
0: ¿Es un turismo caro o económico? Por ejemplo, si yo deseo ir a avistamiento de aves, por ejemplo, a Portuguesa, como dices tú, me puedo quedar incluso en una carpa, con una finca, ¿es caro, no es costoso?
1: Mira, hay diversos grupos de observadores de aves o de aviturista. Hay aquel que le gusta adentrarse y tener el contacto directo con las comunidades, digamos que ese es el más económico, que ese es parecido al que te mencioné. Pues mira, pagamos $80 al día, llevamos nuestra propia comida, tenemos un sitio y pagamos al guía. Hay otros que te pagan un paquete, que vienen, se quedan en hoteles, salen a las 3 de la 4 de la mañana, se preparan en el hotel para desayunar y salir al campo. Entonces hay, digamos que, 3 o 4 grupos de personas que de diversas, dependiendo del interés, dependiendo de sus ingresos, tenemos entonces 2, 3 tipos de turistas. Imagínate, ¿qué es lo que estamos buscando? Que la gente conozca que Portuguesa tiene este potencial y traer grupos europeos, de Estados Unidos. Entonces, ese es un grupo diferente al grupo nacional, que el grupo nacional entonces está buscando. Es el mismo fin, conocimiento de las aves, pero entonces va a depender del interés y el trabajo que quieran hacer ellos en el campo.
0: Qué bien esto. Entonces, vamos a repetir para todas las personas que nos están escuchando acá, bueno, la actividad que van a tener este fin de semana, ¿no? Para los que se han conectado un poquito tarde, no sé si me escuchas, para repetir la actividad que tenemos este fin de semana, ¿no?
1: Ajá, sí, ahora sí, estaba aquí. Sí, me escucha. Bueno, sí, mañana tenemos entonces un encuentro para promover el aviturismo en la ciudad de Araure, específicamente en la granja Armonía. A todas las personas que estén interesadas en conocer este mundo del aviturismo, en conocer, introducirse al mundo de la observación de las aves, mañana vamos a tener la oportunidad de conocer sobre estos tópicos, de conocer las herramientas digitales que se utilizan en el aviturismo y conocer la importancia de la biodiversidad y del conocimiento de las aves para la protección del ambiente. Así que están todos invitados, es una actividad gratuita. Y bueno, serán bienvenidos todos.
0: Redes sociales, números de contacto, ¿por dónde los pueden ubicar?
1: Bueno, pueden ubicar por el 0416 315-8202. Ese es mi número de teléfono para cualquier información. Y lo puedo orientar allí en cuanto a las redes sociales que tenemos. 0416-315-8202, Carlos Díaz.
0: Bueno, Carlos, de verdad que muy agradecido contigo y esperamos que de esta actividad podamos tener algunas imágenes que nos permitan a nosotros seguir difundiendo y mostrando el trabajo que vienen haciendo ustedes en todo lo que es el aviturismo, ¿no?
1: Sí, por supuesto, cuando terminemos se las hacemos llegar.
0: Muchísimas gracias, Carlos Díaz, avicultor, acá en esta experiencia que repetimos van a tener este fin de semana en el estado Portuguesa, un trabajo interesante que se va a hacer en este encuentro gratuito de aviturismo y biodiversidad, conectando con la naturaleza, aprender de ciencia ciudadana, impulsar el desarrollo sustentable en nuestra tierra. Por acá tengo potencial y desarrollo local, riqueza biológica de la sabana al bosque húmedo, de montaña, el aviturismo como motor económico, conservación de cuencas. Y bueno, van a tener acá todo lo que son técnicas, herramientas de campo, todo lo que son las claves para, como dice él, para identificar aves, todo lo que es la silueta, la coloración, los picos, los cantos, el uso de binoculares, la tecnología que se está empleando a nivel internacional. Y va a haber esta salida de campo aplicada, una experiencia, como dice acá, vivencial y educación ambiental en Granja Armonía, y donde además de los ponentes como Carlos Díaz, quien es el director ejecutivo y presidente de Asojavirú, que por cierto no te pregunté por qué se seleccionó, porque es el símbolo de esta asociación, el garzón soldado, ¿no?
1: Bueno, el nombre científico del garzón soldado es Javirú Micteria, de allí también, de allí el nombre de la asociación que se llama Javirú, y por eso es que nuestra imagen es el garzón soldado.
0: Ah, ok. No, bueno, porque nos hablamos un poquito de cómo nació Asojavirú y cómo ha sido el mayor reto para articular los observadores. Okay, mira,
1: después podemos hacer una actividad donde demos a conocer ese trabajo con calma, pues.
0: Y la membresía, ¿no? De todos los que están forman parte de esta asociación, ¿no?
1: En esta actividad de mañana principalmente la está promoviendo la Cámara de Turismo y entonces tenemos involucrado a todas estas asociaciones, al Ministerio del Ambiente, al Imparques, la UNEYES, y bueno, estamos trabajando allí en red pues para promover la actividad.
0: Sí, de hecho tengo aquí a Luis Mieres, coordinador de investigación y divulgación de Imparques Portuguesa, Mireya Linares, del Ministerio del Ecosocialismo, y Victoria Martínez, miembro de Asojavirú. Bueno, eso va a ser de 8 de la mañana a 12 del mediodía en la Granja Armonía, Araure, Estado Portuguesa. ¿Qué necesitan llevar? Papel y lápiz, hidratación y merienda. Muchísimas gracias a todos ustedes también por la sintonía en Háblame Bajito. Como todas las tardes, nosotros salimos bajo la dirección de Vidalina Campos en la subdirección de comunicaciones Wilmeli Villalobos, en producción y programación Anthony Galindo, producción general Carlota Rojas, en la producción Ángel y Gamboa, y en los controles técnicos me acompañó José Rondón desde la ciudad del Tigre, quien les habló Jorge Labrador. En las redes sociales estamos como arroba Radio Fe y Alegría en Instagram, arroba Jorge Labra 72 en Instagram, y el número 0412-068-5928 si desean participar, interactuar con este tema y otros que hemos tocado acá en Háblame Bajito. Que tengan excelente tarde-noche.
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0: 6:55.
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2: 6:56.
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5: El amor no pide permiso.
6: Me gusta insistir en que la fe no consiste meramente en decir creo en Dios, sino en afirmar y experimentar que Dios me ama y me necesita. De ahí que debamos empezar a preguntarnos y aclararnos en qué Dios creemos, para ver si es el Dios que nos reveló Jesús o es un Dios que nos hemos hecho a nuestra conveniencia. Jesús llama siempre a Dios Abba, que en arameo significa papi o mami. Y cuando oyes hablar de Dios, piensas en un ser lejano, insensible, justiciero, y no sientes que es alguien que está loquito por ti, que te ama y no puede dejar de amarte, como las madres aman a sus hijos. Tu Dios no es el Dios de Jesús. Ahora bien, al amor se responde con amor, y lo más bello del Evangelio es que nos dice que es imposible amar a Dios sin amar al prójimo. Por eso, como rezamos en el Padre Nuestro, Dios no es Padre mío, es Padre Nuestro. Somos todos familia, hermanos. Seguir a Jesús es proseguir su misión hasta conseguir el reino, una sociedad justa y fraternal.
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0: 7:13.
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0: 7:30.
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0: 7:32. 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